y darás testimonio y te levantarás de esa cama y el Señor permitirá que lo alabes, que lo bendigas, y muchos creerán por el testimonio que vas a dar. Pon tu mano, Señor, en esa pierna. Pon tu mano, Señor, en ese brazo. Comienza a moverlo, hermano, hermana. No tengas miedo. En fe, Dios está obrando en este momento. Pon tu mano, Señor, en esa gastritis, en esa colitis, en esa enfermedad que lleva años dominándote. Hoy es día de liberación. Hoy el Señor está rompiendo cadenas. Pero créelo. Si crees, verás la gloria de Dios. Estamos delante de Jesús sacramentado y el Señor está obrando en ti. Siente ese calor, siente ese fuego que te está envolviendo. Es el fuego del Espíritu Santo. Bendito seas. Hoy, dilo.

Queridos hermanos, con mucha alegría y gozo, les recibimos en la casa de Dios para la celebración eucarística, en el viernes de la 16ª semana del tiempo ordinario. Con fervor nos ponemos de pie para comenzar la celebración eucarística con el canto de entrada y recibamos a Padre Luis Olmo de la Parroquia Santa Clara en Carolina.

0: En el nombre del Padre, y del Hijo, y del Espíritu Santo.
1: Amén.
0: La paz y el bien sean siempre con todos ustedes.
2: Y con tu Espíritu.
0: La misa es una ocasión no solamente para encontrarnos con el Señor como palabra y como alimento eucarístico. Son dos alimentos, la palabra y la Eucaristía. Pero también, decía el Beato Carlos Manuel, es ocasión también para aprender, para leer las Escrituras y no solamente leerlas en un sentido plano, sino también ahondar en ellas, profundizar en ellas, conocer esta historia, porque es la historia el lugar donde Dios se revela. Y de la historia aprendemos. ¿Cuántas veces escuchamos por ahí decir el que no recuerda su historia, su pasado, está condenado a repetir, ¿verdad?, los errores? Pues de las grandes hazañas y pequeñas hazañas de los héroes, de los patriarcas, de los profetas, de las figuras de la Biblia, tanto femeninas como masculinas, aprendemos para la vida de hoy. Se supone que precisamente ese es el último fin, que podamos aprender de ellos. Así que en ese plan también venimos a la Eucaristía. Mucha gente también agradece que las homilías mías sean un poquito catequesis de historia y cosas que tenemos y deberíamos aprender. Me parece a mí que eso es algo que deberíamos conservar. Aunque a alguno no le guste también, no hable tanto de historia, pero vamos, es que ahí es donde se revela el Señor, en la naturaleza y en la historia y en la palabra escrita. Bueno, pues nada, comencemos nuestra celebración reconociendo nuestros pecados. Señor, ten misericordia de nosotros. Muéstranos, Señor, tu misericordia.
2: Y háblanos la salvación.
0: Dios Todopoderoso, tenga misericordia de nosotros, perdone nuestros pecados y nos lleve a la vida eterna.
2: Amén.

0: Ωρέμος. Señor nuestro, mira con bondad a tus servidores y multiplica en nosotros los dones de tu gracia, para que, fervorosos en la fe, la esperanza y la caridad, perseveremos con asidua vigilancia en el cumplimiento de tus mandamientos. Por nuestro Señor Jesucristo, tu Hijo, que vive y reina contigo en la unidad del Espíritu Santo y es Dios, por los siglos de los siglos.
1: Jeremías pide al pueblo que se arrepienta y que no se aferre a falsas seguridades. Deben de volver a Dios bajo el liderazgo de buenos pastores. Escuchemos.
2: Lectura del libro de Jeremías. Volved, hijos apóstatas, oráculo del Señor, que yo soy vuestro dueño. Cogeré a uno de cada ciudad, a dos de cada tribu, y os traeré a Sión. Os daré pastores a mi gusto, y os apacienten con saber y acierto. Entonces, cuando crezcáis y os multipliquéis en él, oráculo del Señor, en el país, oráculo del Señor, ya no se nombrará el arca de la alianza del Señor. No se recordará ni mencionará. No se echará de menos ni se hará otra. En aquel tiempo llamarán a Jerusalén, trono del Señor. Acudirán a ella todos los paganos, porque Jerusalén llevará el nombre del Señor. Y ya no seguirán la maldad de su corazón obstinado. Palabra de Dios.
3: Te alabamos,

comenzó a contar la parábola del sembrador, dijo: escuchen. Cuando Mateo la explica y la adapta a su comunidad, nos dice de nuevo: oigan. Tenemos que escuchar la parábola y ver cómo se aplica a nosotros. Tenemos que escuchar también a los signos de nuestro tiempo, como la palabra de Cristo se aplica a nuestro tiempo y a nuestro pueblo, para que la palabra sea acogida y dé fruto. De pie, cantemos el Aleluya.

Dichosos los que con un corazón noble y generoso guardan la palabra de Dios y dan fruto perseverando.

0: El Señor esté con ustedes.
1: Y con tu espíritu.
0: Del Santo Evangelio según San Mateo.
1: Gloria a ti, Señor.
0: En aquel tiempo dijo Jesús a sus discípulos: ustedes oigan lo que significa la palabra del sembrador. Si uno escucha la palabra del reino sin entenderla, viene el maligno y roba lo sembrado en su corazón. Esto significa lo sembrado al borde del camino. Lo sembrado en terreno pedregoso significa el que la escucha y la acepta enseguida con alegría, pero no tiene raíces, es inconstante. Y en cuanto viene una dificultad o persecución por la palabra, sucumbe. Lo sembrado entre zarzas significa el que escucha la palabra, pero los afanes de la vida y la seducción de las riquezas la ahogan y se queda estéril. Lo sembrado en tierra buena significa el que escucha la palabra y la entiende. Ese dará fruto y producirá 100, 60 o 30 por 1. Palabra del Señor.
1: Gloria.

Vamos a hablar un poco del profeta Jeremías. Ya hemos un poco justificado el sermón, la explicación, la homilía, hablando de que necesitamos conocer estas figuras, estos personajes bíblicos que nos ayudan de alguna forma a vivir el Evangelio, nuestro cristianismo hoy, que es lo importante al fin y al cabo. Así la palabra de Dios se sigue siendo activa, sigue siendo siempre presente en nuestro mundo. De Jeremías tenemos bastantes buenos documentos que nos hablan de su persona, de su época, de su misión. Sobre todo tenemos el libro de los Reyes, el libro de las Crónicas, el mismo libro del profeta Jeremías nos da datos de datos biográficos. Por ejemplo, que nace dentro de la tribu de Benjamín, en Astató, una ciudad al sur, y que le toca vivir un tiempo muy, muy difícil, convulso. En la época en que ya Asiria había invadido el norte de Israel, la ciudad de Samaria, y es la época donde ese reino asirio comienza un poco a declinar ante las continuas alianzas que hacían, sobre todo los medas y los persas, porque los asirios eran muy duros, eran muy fuertes, y los pueblos que ellos combatían, que ellos imponían su poder, pues se fastidiaban y entonces buscaban hacer alianzas para poder contrarrestar su terrible manera de gobernar. Y esa es la época que le toca vivir a Jeremías. Es la época, por ejemplo, en que reyes como Joaquín, llega un momento que cuando Asiria declina, Joaquín hace pactos y deja de pagar tributos a Asiria, y esto es lo que va a traer lo que se llama la primera deportación, el primer momento crítico del pueblo de Israel. Luego vendrá otro rey, Sedecías, por ejemplo. En el sur está otro rey muy importante que es Josías. A Josías siempre se le ha relacionado con una gran reforma que fue realizando durante su época, hasta que muere precisamente en combate en el año 609. Bueno, esta es la época que le toca vivir a Jeremías. El gran drama de este profeta es la fidelidad que tiene absoluta hacia la palabra de Dios, a la misión que ha recibido por parte de Dios, una misión que se narra en este libro, siendo él un jovencito que como que se resiste, mira, manda a otro, porque yo soy apenas un joven inexperto, no tengo la capacidad que podrían tener otros, y sin embargo Dios lo elige a él para que él sea entonces el que lleve su mensaje, su palabra. Un mensaje que será totalmente diferente. No será un profeta de esperanza, no será un profeta de cosas buenas, de buenos augurios, como muchos de nuestros psíquicos, ¿verdad? Que siempre están anunciando cosas buenas, buenas, buenas, y a veces de vez en cuando anuncian alguna que no es muy buena. Le toca ser fiel a esa voluntad de Dios que le da palabras muy duras, muy amargas, frente también a la fidelidad y el amor que sentía por su pueblo, pero un pueblo que había sido rebelde. En el capítulo anterior al que hemos escuchado hoy, él habla de dos hermanas. Las hermanas son Israel del norte y Israel del sur. Y aunque Israel del norte se le adjudicaba la culpa por todo lo que estaba ocurriendo, Jeremías dirá también, Judá es tan culpable como lo fue Israel del norte. Por lo tanto, sus palabras fueron tremendamente fuertes y por lo mismo rechazado. Tan rechazado que tiene que huir hasta Egipto, donde vive por unos 6 años hasta que allí sus propios compatriotas lo asesinan. Así que la vida del profeta Jeremías es todo lo que podríamos decir vida de profeta, como dirá Jesús, suerte de profeta. Se desarrolla entonces entre la nostalgia de los oráculos de promesa que no existían ya en su boca,
frente a la presencia de oráculos de amenaza, entre la solidaridad con su pueblo, pero también su fidelidad absoluta con el Señor. Bueno, pues un profeta quemado, como también su libro fue quemado, vive en su propia carne el drama de la fidelidad absoluta a Dios, pero también quiere ser fiel a su pueblo y por eso tendrá que decir todas las palabras y anunciar todos los desastres que luego se fueron dando, las catástrofes. Es el tiempo del año 587 cuando se invade Jerusalén, cuando se deportan a la clase, vamos a decir, más inteligente de Israel, se deporta a Babilonia, comienza el famoso destierro de Babilonia. Y el capítulo que hemos escuchado hoy precisamente gira en torno a este contexto donde ahora no solamente los israelitas del norte, sino también los del sur, están deportados, están fuera de su ciudad. Y por eso, entonces, ahí sí tenemos unas palabras, podríamos decir, de consuelo, porque dirá que en algún momento esas dos hermanas, ¿verdad?, esos dos pueblos apóstatas, como les llama, tremenda, pues os digo, palabras muy fuertes, en algún momento se unirán en un solo santuario. Había un poquito la polémica del santuario del norte, el santuario de Jerusalén del sur, pues dirá, todos nos reuniremos en torno a un solo santuario. Esto del santuario que también fomentará lo que alguna vez habíamos hablado, el famoso monoteísmo de Israel. Es decir, solamente existe un solo Dios y por lo mismo solamente existe un solo santuario importante. Bueno, pues lleva a la conciencia toda su prosa, una prosa poética, una prosa bastante fácil de entender, por cierto, y no tiene otra finalidad que hacernos ver a cada uno de nosotros que es posible un nuevo tipo de relación con Dios, no solamente con códigos y alianzas jurídicas, sino desde el corazón. Es decir, una relación más íntima, más personal con el Señor. Así que aquellos que están buscando de alguna forma entrar en esa relación, no solamente de venir al culto, venir a la misa, venir a una celebración, sino una relación personal con el Señor, pues la experiencia de Jeremías nos puede dar mucha inteligencia para poder realizarlo. No podemos olvidar un poco las parábolas que hemos escuchado. No las parábolas, sino que hemos escuchado la explicación de la parábola. La parábola que leíamos hace dos semanas atrás, la parábola del sembrador. De este sembrador que tira la semilla, no importa dónde caiga, a veces en tierra fértil, a veces entre pedregales, atrás en el camino, y por lo tanto diferentes consecuencias de ese sembrar sin tener una manera, vamos a decir, inteligente de sembrar. Ahí está el punto de inflexión de la parábola, porque precisamente lo que quiere decir es que la palabra de Dios se está dirigida a todos, no solamente a un grupo selecto. Ah, pues voy a sembrar solamente, un jardinero lo haría, en tierra fértil. ¿Cómo voy a sembrar en piedra? Pues no, aquí ese punto raro es lo que nos da un poco el gran mensaje de la parábola, que la palabra de Dios es sembrada para todos y todos podemos tener la capacidad de escucharla y de ponerla en práctica. Claro está. Y aquí viene entonces un poquito el chismecito de esta parábola, vamos a decirle así. Cuando Mateo escribe, está escribiendo, vamos a decir, 30, 40, quizás más años de cuando se pronuncia esta parábola por parte de Jesús. Jesús no explicaba las parábolas, no las explicaba. Él decía la parábola y ya. Dicen que alguna vez a sus discípulos les explicaba parte, pero esos son, vamos a un ardid del evangelista Mateo para tratar de hacer llevar un mensaje a la comunidad cristiana a la que él escribía su evangelio, que es una comunidad de origen más bien griego que se habían hecho cristianos. Entonces trata de hablar y de aplicar según las situaciones que tenían aquellas personas,
la pregunta, ¿por qué no todos acogen la palabra de Dios? Nosotros la hemos acogido, pero ¿qué pasa? ¿Por qué hay otros que no la acogen? Bueno, porque ahí entonces va señalando las diferentes actitudes que tenemos con respecto a la palabra. Que algunos la acogen, pero inmediatamente los problemas del mundo la hacen pues dejarla. Otros pues simplemente no la reciben. Otros sí la reciben y producen. Ahí está el otro punto importante. Producen el 30, el 60 y hasta el 100%. Es decir, de una abundancia tremenda. Cuando se escucha, se entiende la palabra. Es decir, se profundiza. Por eso siempre estaremos enfatizando el conocer nuestra palabra, escucharla y entenderla de la mejor manera posible para entonces aplicarla a nuestras vidas. Es una exageración porque en aquella época las siembras eran un 7%, se consideraba ya algo grande, algo bueno, un país bastante seco como conocemos de Israel. Y sin embargo, hablar del 30, del 60 y del 100% era la abundancia con la que Dios quiere seminar su palabra para que dé fruto en cada uno de nosotros. Ahí entonces la comunidad cristiana de Mateo pues aplica la parábola según sus circunstancias. Nosotros hoy también aprovechamos, porque es palabra inspirada también por Dios, aunque no lo dijo Jesús, pero es palabra de Dios, es palabra inspirada en Mateo. Nosotros la aplicamos a nuestra vida y nos preguntamos cómo yo acojo la palabra, cómo yo la escucho, cómo la entiendo, me esfuerzo por conocerla. Nosotros en nuestra parroquia tenemos la famosa charlita de los enigmas de la Biblia, que tratamos de entender pues varias cosas y preguntas que se dan acerca de la palabra y nos han ayudado mucho a entender cada vez más la palabra de Dios. Todos deberíamos hacer ese esfuerzo. Es una invitación a escuchar la palabra, a tratar de entenderla, profundizarla, para finalmente ponerla en práctica y dar frutos, que es lo más importante. Amén.

0: Nos ponemos todos de pie. La igual dignidad de cada uno de nosotros tiene ante los ojos del Padre el hecho de que podamos todos ser hermanos. Por eso, viviendo esta llamada universal a la fraternidad, nos disponemos entonces a hacer nuestra oración. Vamos a responder todos diciendo: escúchanos, Padre.
1: Escúchanos, Padre.
2: Para que la Iglesia reflexione constantemente la palabra de Dios y descubra cómo aplicarla eficazmente a la situación del pueblo de Dios en nuestros días, oremos.
1: Escúchanos, Padre.
2: Para que percibamos la palabra de Dios como un llamado dirigido personalmente a cada uno de nosotros, para responder al amor de Dios, oremos.
1: Escúchanos, Padre.
2: Para que todos nosotros meditemos frecuentemente la palabra de Dios, la apreciemos y la tomemos como nuestra guía, oremos.
1: Escúchanos, Padre.
2: Oremos por la salud de los sacerdotes, diáconos y por las religiosas, por nuestros hermanos Leida, Vélez, Rivera, José Luis Núñez, Josefina Torres, Cándida, Roberto Abreu, Livian Pérez Orange, Joan Juani Rivera, Silvia Maldonado, familia Galindo, Doris Donato, Pablo Juan y Miguel Ángel Márquez, y por Carmen Gau, oremos.
1: Escúchanos, Padre.
2: Oremos por los difuntos Víctor Genaro Oquendo del Valle, Teniente Ramón de Jesús Torres, Josefina Arias, Néstor Orange, Mercedes Vélez de Vázquez, Hilda Corujo, Tony Rodríguez, Maximino José Cordero Mercado, Ramón Carretero Otero, Eneida Ayala, Héctor Viera y Katy Collazo, oremos.
1: Escúchanos, Padre.
2: Y en acción de gracias por los 74 años de Luis Alfonso Pérez, cumpleaños de 88 años de Arturio Saldaña, votos de castidad de los 43 años de Teresita Pérez Miranda, Tony Cordero, cumpleaños de Julio Oebe y Yulisa Rosa, y por nuestra hermana Araceli Santo, oremos.
1: Escúchanos, Padre.
2: En acción de gracias por las lecturas y municiones que se presentan directamente desde el Sagrario, oremos.
1: Escúchanos, Padre.
0: También cuando escucho las intenciones de nuestros hermanos difuntos, muchos de ellos son recientes y muchos de ellos solían escuchar y ver nuestras misas, así que hoy también ellos se juntan en nuestra oración. Pedimos por ellos, pero también ellos piden por nosotros, así que tengamos eso siempre en cuenta. Dios Padre nuestro, haznos vivir como verdaderos hijos tuyos, que podamos cumplir siempre tu voluntad en la escucha y profundización de tu palabra. Por Jesucristo nuestro Señor.

0: Oren, hermanos, para que este sacrificio mío y de ustedes sea agradable a Dios Padre Todopoderoso.
1: El Señor reciba en sus manos este sacrificio para alabanza y gloria de su nombre, para nuestro bien y el de toda su santa Iglesia.
0: Padre Santo, por el sacrificio único de tu Hijo llevaste a la perfección las ofrendas de la antigua ley. Te pedimos que recibas la oblación de tus fieles y la santifiques como lo hiciste con la ofrenda de Abel, para que los dones presentados en honor de tu nombre sirvan para la salvación de todos. Por Jesucristo nuestro Señor.
1: Amén.
0: El Señor esté con ustedes.
1: Y con tu espíritu.
0: Levantemos el corazón. Demos gracias al Señor nuestro Dios.
1: Es justo y necesario.
0: En verdad es justo y necesario, es nuestro deber y salvación darte gracias siempre y en todo lugar, Señor Padre Santo, Creador del mundo y fuente de toda vida. Porque no abandonas nunca la obra de tu sabiduría, sino que obras con tu providencia en medio de nosotros. Guiaste a tu pueblo Israel por el desierto con mano poderosa y brazo extendido. Ahora acompañas a tu iglesia peregrina en el mundo con la fuerza constante del Espíritu Santo y la conduces por el camino de la vida temporal hacia el gozo eterno de tu reino, por Cristo Señor nuestro. Por eso también nosotros, con los ángeles y los santos, cantamos el himno de tu gloria, diciendo sin cesar:

Santo eres en verdad y digno de gloria, Dios que amas a los hombres, que siempre estás con ellos en el camino de la vida. Bendito es en verdad tu Hijo que está presente en medio de nosotros cuando somos congregados por su amor. Y como hizo en otro tiempo con sus discípulos, nos explica las Escrituras y parte para nosotros el pan. Por eso te rogamos, Padre misericordioso, que envíes tu Espíritu para que santifique estos dones de pan y vino, de manera que se conviertan para nosotros en el cuerpo y la sangre de Jesucristo nuestro Señor. Él mismo, la víspera de su pasión en la noche de la última cena, tomó pan, te bendijo, lo partió y lo dio a sus discípulos diciendo, tomen y coman todos de él, porque esto es mi cuerpo que será entregado por ustedes.

0: Del mismo modo, acabada la cena, tomó el cáliz y dándote gracias, de nuevo lo pasó a sus discípulos, diciendo, tomen y beban todos de él, porque este es el cáliz de mi sangre, sangre de la alianza nueva y eterna, que será derramada por ustedes y por muchos para el perdón de los pecados. Hagan esto en conmemoración mía. Aclamen el misterio de la fe.
1: Cada vez que comemos de este pan y bebemos de este cáliz, anunciamos tu muerte, Señor, hasta que vuelvas.
0: Por eso, Padre Santo, al celebrar el memorial de Cristo, tu Hijo, nuestro Salvador, a quien por su pasión y muerte en cruz llevaste a la gloria de la resurrección y lo sentaste a tu derecha, anunciamos la obra de tu amor hasta que Él venga y te ofrecemos el pan de vida y el cáliz de bendición. Mira con bondad la ofrenda de tu iglesia en la que se hace presente el sacrificio pascual de Cristo que se nos ha confiado y concédenos por la fuerza del Espíritu de tu amor ser contados ahora y por siempre entre el número de los miembros de tu Hijo, cuyo cuerpo y sangre comulgamos. Fortalécenos en la unidad, Señor, a los que hemos sido invitados a tu mesa, para que con nuestro Papa León, con nuestro Obispo Roberto, con nuestro Obispo Auxiliar Tomás, con los demás obispos, presbíteros, diáconos, con todo tu pueblo, caminemos por tus sendas en la fe y la esperanza y manifestemos al mundo la alegría y la confianza. Acuérdate de nuestros hermanos que se durmieron en la paz de Cristo y de todos los difuntos cuya fe solo tú conociste. Admítelos a contemplar la luz de tu rostro y dales la plenitud de la vida en la resurrección. Y terminada nuestra peregrinación por este mundo, concédenos también llegar a la morada eterna, donde viviremos siempre contigo, y allí, con Santa María, la Virgen Madre de Dios, con los apóstoles y los mártires, y en comunión con todos los santos, te alabaremos y te glorificaremos por Jesucristo, Señor nuestro. Porque

0: fieles a la recomendación del Salvador y siguiendo su divina enseñanza, nos atrevemos a decir: Padre nuestro que estás en el cielo, santificado sea tu nombre. Venga a nosotros tu reino. Hágase tu voluntad en la tierra como en el cielo. Danos hoy nuestro pan de cada día. Perdona nuestras ofensas, como también nosotros perdonamos a los que nos ofenden. No nos dejes caer en la tentación. Líbranos de todos los males, Señor, y concédenos la paz en nuestros días, para que, ayudados por tu misericordia, vivamos siempre libres de pecado y protegidos de toda perturbación, mientras esperamos la gloriosa venida de nuestro Salvador, Jesucristo. Señor Jesucristo, que dijiste a tus apóstoles: la paz les dejo, mi paz les doy. No tengas en cuenta nuestros pecados, sino la fe de tu iglesia, y conforme a tu palabra, concédele la paz y la unidad. Tú que vives y reinas por los siglos de los siglos,
1: amén.
0: La paz del Señor esté siempre con ustedes.
1: Y con tu espíritu.
0: Nos damos fraternalmente la paz. La paz contigo. Paz.

0: Este es Jesús, el Cordero de Dios que quita el pecado del mundo. Dichosos los invitados a la cena del Señor. Señor, no soy digno de que entres en mi casa, pero una palabra tuya bastará para sanarme.
1: Invitamos a nuestros hermanos y hermanas televidentes a hacer la siguiente comunión espiritual. Creo, Jesús mío, que real y verdaderamente estás presente en este augusto sacramento. Y por defender esta verdad, daría gustosamente mi sangre y mi vida. Yo te amo con todo mi corazón, porque te amo me pesa haberte ofendido. Ven a mi alma, haz morada en ella. Yo te abrazo, amor mío, y me doy todo a ti. No permitas que jamás me separe de ti.

Oh alto y glorioso Dios, ilumina las tinieblas de mi corazón y dame fe recta, esperanza cierta, caridad perfecta, sentido y conocimiento, Señor, para que cumpla tu santo y verdadero mandamiento. Oremos. Padre, ayuda con tu pueblo, a tu pueblo con tu bondad, que has alimentado con los sacramentos celestiales. Concédele apartarse del pecado y comenzar una vida nueva. Por Jesucristo nuestro Señor. Bueno, como siempre, la Eucaristía es acción de gracias por excelencia, ¿verdad? Y pues estaría mal que no demos gracias. Al final y al cabo, damos gracias siempre a Dios por nuestros hermanos del coro. Como que se me olvidó el nombre de momento. Junte para Yahvé, junte para Yahvé. Se me fue. Este nombre que, por cierto, lo juntamos, ¿verdad? Ellos tenían una idea, yo les di lo de Yahvé y ahí estamos formando ese nombre, Junte para Yahvé. Gracias a todos nuestros hermanos, lectores, monitores que han estado con nosotros. Un saludo a nuestra hermana Iris allá en su casita, nuestro hermano Tito que está en el control. Y hoy tenemos un personaje diferente, nuevo, ¿verdad? Tenemos a Javier Santiago, que ha estado de monaguillo, y así como lo hizo la primera vez allá en nuestra parroquia, que lo hizo perfecto, así lo ha hecho perfecto también en la misa televisada. Estamos muy contentos. Nuestros hermanos monaguillos no tienen tanta oportunidad de poder venir porque nosotros grabamos estas misas en la mañana, y en la mañana ellos están en colegios, en escuelas, y por lo tanto se les hace muy difícil. Antes, cuando se grababa de noche, los coros y los monaguillos podían venir, era más fácil. Pero esto cambió después de la pandemia o después de la tormenta. Después de la tormenta María cambió. Y entonces ahora grabamos en la mañana un poco con esta pues poca presencia. Antes teníamos mucho más presencia. Así, a ver si tiramos un poquito de teleoro, que en algún momento se vuelva a través de ese horario que es mucho más factible para tantas personas, ¿verdad? Bueno, eso lo tiro yo así como una semillita que tiro por ahí, por el camino, a ver si da fruto o no da fruto. También quería decir, ya pronto se acaban las vacaciones, ¿verdad? Ya los muchachos vuelven pronto a sus clases y comienzan cosas nuevas. En nuestra parroquia celebramos el 11 de agosto la misa de Santa Clara, solemne, pero vamos a tener prácticamente toda una semana con diferentes actividades, charlas, vigilias, reflexiones, celebrando el octavo centenario de la muerte de San Francisco. También anuncio ya desde ahora, el 29 de agosto tendremos bohemia, estas bohemias famosas de la parroquia Santa Clara, porque vienen buenos artistas. Nosotros tenemos buenos artistas también. Yo canto también. A ver si Paco también nos anima y va a cantar allá con su corito. Pues es un momento de encontrarnos de otra manera, una manera de cantar, de festejar, de bailar. También se baila. Pues ya, vayan separando. El sábado 29 de agosto va a ser en el Salón de los Espejos de la Parroquia Inmaculada, allí en Valle Arriba Heights. Así que están todos invitados. Ya luego le daremos un poco los pormenores de cuánto cuesta y qué es lo que vamos a estar haciendo allí. Creo que hay una artista muy, muy reconocida, Yara, que estuvo en Objetivo Fama, y ella posiblemente vaya a estar con nosotros. Parece que ya nos lo ha confirmado, así que vamos a estar de lujo, no hay duda. El Señor esté con ustedes. Que el Señor les bendiga y les guarde. Vuelva a ustedes su rostro y les conceda su favor. Les mire benignamente y les dé la paz. Amén.
Que el Señor les bendiga, hermanos, en el nombre del Padre, y del Hijo, y del Espíritu Santo. Amén. La alegría del Señor sea nuestra fuerza, pueden ir en paz. Bien,

0: compartir con ustedes en este contenido del programa Iglesia y Actualidad. Le damos la más cordial bienvenida a todos. Igual saludamos aquí a nuestro querido padre, Reverendo Cecilio de los Santos.
1: Gracias, gracias. Qué alegría me da, ¿verdad?, poder compartir con ustedes, llegar a sus hogares y compartir el programa que hoy tenemos para ustedes, este contenido siempre fresco, siempre importante, que lo preparamos para compartirlo con ustedes. De manera que estén atentos porque la palabra de Dios nos sigue hablando y nos sigue comunicando su mensaje de salvación a través de su evangelio.
2: Así es, muy contento también, como dice el Padre, de estar con todos ustedes. Señores, mucha información, mucho contenido, sobre todo mucha esencia de fe. Recuerden que tenemos un tema también importantísimo sobre un apóstol. Lo verán en breve.
0: Bueno, y también vamos a tener, como siempre, la palabra de Dios. Estemos atentos, Padre, porque en verdad nos da vida, nos da alegría, nos da gozo. Igual algunas informaciones que tienen que ver, ¿verdad?, con lo que ha acontecido. Así es que retornamos.

0: Bien, mis hermanos, amigos, vamos a prepararnos para escuchar la palabra de Dios. Adelante, querido Padre.
1: El evangelio que compartimos es correspondiente al domingo 14 del tiempo ordinario de San Mateo. En aquel tiempo exclamó Jesús: Te doy gracias, Padre, Señor de cielo y tierra, porque has escondido estas cosas a los sabios y entendidos y se las has revelado a la gente sencilla. Sí, Padre, así te ha parecido mejor. Todo me lo ha entregado mi Padre, y nadie conoce al Hijo más que el Padre, y nadie conoce al Padre sino el Hijo, y aquel a quien el Hijo se lo quiera revelar. Vengan a mí todos los que están cansados y agobiados, y yo los aliviaré. Carguen con mi yugo y aprendan de mí que soy manso y humilde de corazón, y encontrarán su descanso. Porque mi yugo es llevadero y mi carga ligera. Palabra del Señor.
2: Gloria a ti, Señor Jesús.
1: Queridos hermanos y mis hermanas, el Señor Jesús eleva sus ojos al Padre en ese clima de oración y da gracia a ese Padre celestial porque ha escondido sus secretos a aquellas personas que se creen sabias, que se creen más importantes que los demás. Pero da gracia y alaba a Dios porque has revelado las cosas suyas a las personas sencillas, a las personas humildes. De los que son humildes es el reino de los cielos. Y el Señor lo ha hecho, le ha parecido bien por un propósito. Pero ahora bien, es bueno que también tú y yo le pidamos al Señor esta virtud de ser humilde. Desde la humildad nosotros cultivamos la sabiduría. Desde la humildad, nosotros cultivamos el amor y el servicio a los demás. Por eso la palabra siempre es una propuesta que nos invita a dejar nuestra soberbia, a dejar todas aquellas cosas que nos alejan de Dios y adentrarnos en el misterio de nuestro Señor Jesucristo. Por eso Jesús también nos va a invitar para que vayamos tras Él. Vengan a mí los que están cansados, los que están agobiados, y yo los aliviaré. Es bueno recordar, queridos hermanos y hermanas, que el Señor no nos quita la cruz, ni nos evade los obstáculos de la vida. Ahora bien, Él sí nos promete, y realmente lo hace, que camina con nosotros. Cuando caminamos con Jesús, nosotros no debemos tener miedo, porque si Él va con nosotros, sabemos que tenemos toda la fuerza que necesitamos. De manera que yo les invito a que abra tu corazón, abra tu mente, abra tu vida y deje que Jesús forme parte de tu vida. Si Él está, no falta nada, y a nada, a nadie debemos de temer, porque su yugo es llevadero y su carga es ligera. ¿Qué le parece, mis hermanos?
3: Muy importante, Padre. Qué bonito, qué bonita reflexión. Unido a esto, señores, debemos decir que a nivel teológico, este pasaje pues revela una gran intimidad, una gran filiación divina, esa relación que hay entre Padre e Hijo. Y Jesús también nos advierte, que los criterios humanos del conocimiento son a veces autosuficientes. Lo intelectual muchas veces nos puede llevar a la soberbia. Los que se creen sabios, los que se creen eruditos. Él nos invita, por medio de esta palabra, a todos nosotros como iglesia, a vivir esa kenosis. ¿Qué es kenosis? El abajamiento. El mismo Dios hombre se abaja para hacerse semejante a nosotros. Y hay otra palabra que es el padre la conoce, nepioi, que en griego bíblico designa a los pequeños, los vulnerables, la gente sencilla. Sinceramente, hermanos y hermanas, el descanso que nos ofrece el mismo Señor no es una evasión psicológica, ¿eh? No es algo así, un calmante y ya. Sino, señores, entrar en este misterio ontológico y litúrgico es el reposo que brota, ¿de dónde? Brota de la gracia y del recogimiento. Así como hay esa intimidad entre Padre e Hijo, debe haber esa intimidad de nosotros hacia Jesús y hacia la Trinidad y hacia la Iglesia Padre, que es Madre y es Maestra y nos enseña. Y la tradición de los santos nos enseña que el yugo, que ya el Padre mencionó, la cruz de Cristo es en realidad la ley del amor y la caridad. Nunca vamos a ver a Dios que nos exige, nos exige, ¿verdad?, vivir en santidad, en amor con los hermanos, en fidelidad, pero siempre en el amor. Vengan a mí. Y tenemos que ir todos cansados, agobiados, cargados de pecado, de angustia, de amargura. Nos invita a Él a ir, a bajarnos, porque Él es la vida. Él es el único que nos puede dar esperanza y hacer que nuestra vida sea más ligera, más cómoda. No es el todo, porque el todo será ya en el reino de los cielos, pero es una gran cosa tener al crucificado y resucitado que nos invita a caminar tras Él.
0: ¿Qué dice, amén, querido? Amén. Fíjense que hoy día, ¿verdad?, hoy más que nunca, como decimos, estamos necesitados de que podamos imitarlo a Él. O sea, Él dice claramente, sean humildes y manso de corazón. O sea, seamos humildes. Señores, el grado de la humildad y esa mansedumbre de corazón nos ayuda tanto en el crecimiento espiritual en estos tiempos que vivimos. Tanto Felo como el Padre lidian con muchas personas, igual yo con muchas personas, y realmente nos damos cuenta lo importante, señores, que es vivir una vida en mansedumbre, vivir una vida en humildad, en esa fraternidad con los demás. Es algo que nos ayuda a crecer tanto. Y muchas veces uno ve el cambio, no sé si a ustedes le ha pasado eso, de la persona que está viviendo, ¿verdad?, esa conversión, que está en comunidad, que ya está asistiendo a la Santa Eucaristía, que de verdad está leyendo la palabra, y podemos darnos cuenta que esa persona, de tener un corazón no humilde, no sé cómo llamarlo, ¿verdad?, un corazón quizás arrogante o orgulloso, y podemos darnos cuenta que a través de este llamado que el Señor nos hace a todos, de que seamos humildes y mansos de corazón como Él,

0: Señor, ¿verdad? A través de su Espíritu Santo siempre nos revela su verdad y nos ayuda a crecer, a abandonarnos y a vivir una vida ahora aquí en la tierra en plenitud.
1: En muchas ocasiones hemos dicho que la fe nace de un encuentro con la persona de Jesús. Y Jesús en este evangelio nos está indicando de que todo lo que tiene el Padre, Él lo ha recibido. Todo lo del Padre es mío. Eso que Él ha recibido, también Él nos lo entrega a nosotros. Y por eso es que cuando recibimos a Jesucristo, entonces nos configuramos con Él. Y entonces estamos obligados de verdad, pero tenemos que cultivar esto, a obrar según la voluntad del Padre, según lo que Cristo quiere que nosotros reflejemos. Él quiere que reflejemos la vida suya. Entonces, todo me lo ha entregado el Padre. Solo el Padre conoce al Hijo y el Hijo conoce al Padre. Y Él se lo revela, ¿a quiénes? A los sencillos, a los humildes. De manera que es importante, mis queridos hermanos y hermanas, que nos revisemos de vez en cuando y hagamos ese examen de conciencia y ver en cuál es mi prepotencia, mi vanidad. Esa vida a veces, tibia. ¿Cuáles son nuestras tibiezas? Para que la pongamos en los pies de Jesús y cultivemos esa humildad, ¿verdad?
0: Vaya, amén. Bien. Qué importante poner todo a los pies del Señor, como dice el Padre. Y descansarnos en el Señor. Tenemos que nosotros descansarnos en el Señor, lo dice claramente. Y vamos a ver tantas cosas maravillosas y podemos darle a los demás. Así es que, señores, pasamos ya a esta primera pausa. Quédense con nosotros.

0: Hermanos, amigos, gracias por continuar con nosotros, señores, y vamos a darle pues la bienvenida al mes de julio, el mes 7, señores. Bienvenido, Julio.
1: Segunda mitad de este año, ¿verdad?
0: De este año, sí, señores. Cómo avanza el tiempo, señores. Así que algo muy, pero muy importante, vamos a hablar de una figura, ¿verdad?, bíblica, y es Santo Tomás, querido padre. ¿Cuánto debemos aprender de este gran apóstol?
1: El mes de julio, que es el mes también en que se celebra este mes del Carmen.
0: Del Carmen, Nuestra Señora del Carmen. Desde el 9 al 16.
1: Sí, que es muy querida en nuestras realidades, en Europa.
0: Sí, sí, sí.
1: Y también este mes comenzábamos, a raíz de que el Papa no ha hecho su alocución habitual, entonces nosotros hemos escogido hablar de la figura de Santo Tomás Apóstol, que se celebra el 3 de julio cada año. Los apóstoles son aquellas personas que el Señor ha escogido para que sean los continuadores de su obra, de su misión. Y a Santo Tomás, que es aquel apóstol que cuando Jesús se le aparece a los demás apóstoles, él no estaba con él. Y entonces, cuando los apóstoles, su compañero, le contaron, ha estado el Señor con nosotros. Y él le dijo, no creo. Entonces, 8 días después, Jesús se le aparece de nuevo y le dijo, ven acá, Tomás, mira aquí mi costado, mira mis dedos, ven. Y lo entró su mano en el costado de Cristo. A raíz de esa experiencia, que podríamos decirle, es una teofanía, es una manifestación de Dios que se revela, y dichosos Tomás, dichosos nosotros, que podamos creer. Mira, aquí Tomás, mi costado, mi herida. Y le dice Jesús a Tomás, no seas incrédulo, sino creyente. Y ese evangelio que está narrado en San Juan, en ese capítulo 20, dice la palabra de Dios, dichosos los que creen
0: sin haber visto.
1: Y nosotros, yo creo que estamos lejos en la geografía,

0: lo geográfico también de la venida, o sea, del encuentro de Jesús con Tomás. Estamos 2000 años después. Nosotros todavía profesamos la fe y creemos porque la fe es un don que Dios regala y que se debe de cultivar también en ese sentido de la humildad, como lo decíamos en el primer bloque a raíz de la palabra que hemos proclamado. Entonces hoy, a raíz de la experiencia de Tomás, Santo Tomás Apóstol, estamos llamados a creer, a confiar. Esta fiesta del apóstol Santo Tomás, que fue un discípulo que anunció el Evangelio, Cristo resucitado, y este apóstol también evangelizó en los pueblos de la India. Y cuando Jesús le dijo, tuvo aquella experiencia y le dijo, óyeme, no seas incrédulo, Tomás hace una profesión de fe que debemos hacer a todos, nuestra, ¿verdad? Señor mío y Dios mío, ahora yo creo. Ojalá que tú y yo podamos creer sin tener esa experiencia. Porque, Lusitani Felo, si nosotros para creer le decimos al Señor que venga, que vaya aquí y nos haga una obra ahí para creer, eso es soberbia.
1: Eso es tentar al Señor.
0: Y claro, el que tiene soberbia y es vanidoso, ¿qué experiencia con Dios va a tener, Felo?
1: No va a poder tener ninguna.
2: No, jamás.
1: Sí, Felo, antes que continúe, mi querido Felo, padre, a él le llaman también, él es el patrono, el santo patrono de la India realmente.
0: Correcto, porque sí, estuvo evangelizando allí.
1: Uh-huh. En ese lugar. Y fíjense que, antes que continúe nuestro hermano Felo, fíjense que sabrá Dios todo el sufrimiento, o sea, yo vi la película hace poco, todo el sufrimiento que él tenía, la angustia, porque caramba, él no tenía la fe de que sí, el Señor había resucitado. O sea, eso le produjo a él muchísima angustia. Y hoy día también yo sé que la persona que carecen de esa fe, de ese don, ¿verdad?, también tienen angustia en su corazón. Y esa frase tan hermosa que el Padre dijo, la decimos en la Eucaristía, en la Santa Misa. Señor mío, creo en ti y te adoro.
0: Así es.
1: Es una cosa maravillosa.
2: Señores, y no es para menos, miren, hay que ponernos en el contexto y en la situación de lo que estaba viviendo Tomás. Señores, se habían matado a su amigo, a su maestro. Este hombre estaba totalmente herido. Y a veces, erróneamente, cuando leemos esto, vemos, Tomás, que el hombre que duda.
1: Cualquiera.
2: Tomás simplemente manifestaba en sí, señores, que él quería saber la verdad, conocer la verdad. ¿Y quién se le aparece? La verdad misma. Contrario a Jesús, ¿qué hacemos nosotros cuando alguien está mal? Lo hostigamos, lo etiquetamos, lo psiquitrillamos para los que son extranjeros, ¿verdad?
1: Murmuramos.
2: Le seguimos clavando el cuchillo. Y Jesús es compasivo porque es un maestro. Él se abaja, ya hablábamos ahorita del anonadamiento.
0: La kenosis.
2: De la kenosis, ajá, señores. Kenosis. ¿Cuánto nos falta aprender de nuestro maestro? Y la mejor manera de aprender era entrar en esa contemplación. Y sí, y Tomás, aunque nos parece que no, pero él estuvo en esa contemplación. Para nosotros tener una experiencia de Dios, hay que entrar en ese espacio de apertura a Dios, y ahí sucederán muchas cosas. Y él, Jesús, no nos va a quitar ni las emociones ni nada por el estilo. Lo que le va a dar es el orden, ¿verdad, Padre? Uh-huh. Le va a dar la dimensión que merece nuestras dudas, que son reales y son de humanos, pero en Jesús nuestras dudas, nuestras fragilidades encuentran respuestas. Esto es lo que yo puedo, y podemos decir que, ya decía, es un encuentro de misericordia. Jesús no rechaza ni condena la debilidad de Tomás, ya lo decíamos, nosotros sí lo hacemos, la debilidad del otro la resaltamos, Jesús no, al contrario, se le aparece. Y a veces, ¿qué hacemos nosotros? No le desaparecemos. Este es un necio, esta es una necia. Jesús no nos evade. Nos busca en medio de nuestras necesidades. Y qué bonito. Ojalá pudiéramos coger esta frase como una ejaculatoria diaria. que se hace padre dentro de la Eucaristía.
1: Sí, claro.
2: Es central. Señor mío y Dios mío. Ante Jesús sacramentado, Señor mío y Dios mío. Ante mi debilidad, Señor mío y Dios mío. Ante mis enfermedades, las persecuciones, Señor, eso no puede fortalecer.
0: Eso es un acto de fe y un acto de devoción.
2: Un acto de fe.
0: Y Felo y Lusitania, Tomás necesitaba ese encuentro. Necesitaba eso, porque recuerda que estaba reciente.
2: El tanque estaba vacío,
0: padre. Estaba vacío el tanque, había que llenarlo. Pero yo creo que después de 2000 años.
1: Y frustraciones que tenía.
0: Sí. Imagínese. Yo creo que tanta prédica, tanta persona, tanto testimonio a lo largo de la historia de la iglesia. Yo creo que hemos acumulado la experiencia de fe.
2: Sí.
0: Y yo no creo que hoy necesitemos que Jesús se aparezca de nuevo para nosotros creer.
2: Con todo eso santo.
0: Y entonces también nosotros somos dichosos, porque somos Jesús nos dice que dichosos los que creen sin ver.
2: Exacto.
0: Entonces, y los que están lejos proclaman la fe. Entonces, es importante, Lusitania, decirle a esta gente nuestra que siempre está ahí presente, que tenemos que abrirnos al Espíritu de Dios, tener la experiencia de fe para que Jesús entre a nuestra vida. Y la pasada semana, a raíz pelo del documento de Sacrosanto Concilio, que el número 48 que lo estábamos citando, decíamos que nosotros nos convertimos en lo que hemos recibido.
2: Exacto.
0: Cuando recibimos la palabra y cuando participamos de los sacramentos. Nos convertimos en lo que hemos recibido. Y Tomás, después de ese encuentro con Jesús, se convirtió en lo que recibió.
2: No fue igual, padre.
0: No fue igual a partir de ahí.
2: No, jamás.
1: ¿Sí?
2: Dispuesto a dar la vida.
0: Tomás. Y Jesús después le dice, yo soy el camino, la verdad y la vida. Nadie va al Padre sino por mí.
1: Fue a Tomás también. Óigame, pero qué cosa más grande. Bueno, también Tomás es el patrono de los teólogos. Ya no podemos imaginar la sapiencia.
0: Era llamado también el mellizo.
1: El mellizo. El mellizo. También es el patrono de los jueces y los arquitectos. Por eso yo veía que un amigo de mi familia, arquitecto, tenía a Santo Tomás como un cuadro muy bonito. Parece como su patrón, obviamente. Qué lindo, de verdad. Y la sabiduría que nosotros con los santos, por eso qué bueno con los apóstoles, con estos grandes santos de la Biblia, y que fueron, ¿verdad?, discípulos y apóstoles de Cristo, aprendemos muchísimo. Ahí por ahí también tenemos Padre y Felo, y ustedes, amigos televidentes, la película del mismo Santo Tomás. Ver películas de nuestros santos nos aumenta y nos acrecenta la fe. Hace poco yo pude ver la película, y es maravilloso ver ese descubrimiento. Sí, que él hizo tantas cosas para poder descubrir que de verdad el Señor había resucitado. Fue inmensas cosas que hizo. Y qué bueno que podamos imitar a estos grandes santos y volvernos, como dice el Padre, eso que creemos, que Jesús realmente es quien nos va.
0: Y la iglesia se fundamenta en los apóstoles para fundamentar la fe y la doctrina, ¿verdad?
1: Sí, sí.
0: Nuestra fe es una fe apostólica.
2: Apostólica.
0: ¿Verdad? Porque fueron ellos los responsables de transmitir esa fe. Y por eso reitero que necesitaba esa confirmación Tomás, los demás, para que fueran más conscientes de lo que iban a transmitir. El mismo Pedro lo negó a Jesús.
1: Sí.
0: Y Jesús le dio la llave.
2: Padre, mire qué bonito que después de esa experiencia, cuando él va donde los apóstoles y después en su intimidad, ¿a dónde vuelve? Vuelve al cenáculo, vuelve a los apóstoles. O sea, tenemos que volver a la verdadera fe íntegra, a la comunidad.
0: La comunidad.
2: Después que somos sanados por Jesús de nuestra rebeldía, de nuestros miedos, volver otra vez con la cabeza baja. Fallé, perdón, Señor. Y seguir la misión. La misión nunca debe pararse. Podemos cansar.
1: Amén, no podemos cansar, pero no puede pararse nunca la misión todo el tiempo. Y lo hermoso de eso que acaba de decir Felo es la fraternidad, el amor con lo que, cómo lo recibieron. Y esos abrazos, esa fraternidad, de verdad, maravilloso. Que podamos aprender, queridos hermanos, amigos, y padre y Felo, de estas grandes figuras de nuestra Santa Iglesia. Pasamos a otra brevísima pausa. Quédese con nosotros.

0: Gracias una vez más por el favor, señores, de su sintonía. Continuamos aquí en su programa Iglesia y Actualidad. Vamos a ver, querido padre, ¿qué nos tiene Felo? ¿Qué tiene por ahí?
1: Bueno, ustedes saben que el tema de estos días es la tragedia en Venezuela. Ay, y toda Latinoamérica se ha alzado en una sola voz. Y la iglesia local aquí en República Dominicana, pues hace un llamado contundente, ¿verdad?, a vivir la solidaridad, invitando, ¿verdad?, a unirse en oración y en el acompañamiento con los venezolanos. Ya sabemos que hay centros de acopios donde las personas pueden ir a llevar las ayudas. Hay iglesias, padre, incluso que han hecho colectas para que por medio de Cáritas Dominicana pueda llegar esas ayudas a los más necesitados.
2: No, no es que hay iglesia, sino no. Que el llamado es general.
1: Es
0: universal.
1: Claro,
2: de la iglesia dominicana.
1: Sí, se motiva, correcto, pero a nivel mundial.
0: Sí, claro.
1: Entonces, algo importante también, que las cifras al día de hoy, se está hablando de más de 2,595 víctimas. Ustedes saben que eso va a ir creciendo.
0: Sí, a medida de los escombros.
1: Y ustedes saben que más de 12,000 ciudadanos heridos. Muchos testimonios también donde se ha visto la mano de Dios, personas todavía sepultadas y que han podido ser rescatadas con vida, dando gracias a Dios por esto. Y bueno, y orar por las almas de los difuntos, por los que quedan huérfanos. Muchos niños, se está hablando de cientos de miles de niños huérfanos.
2: Sí, y después de 10 días, todavía aparecen personas vivas.
0: Sí, todavía siguen.
1: Correcto. Así que, bueno, un llamado a seguir orando y seguir con la solidaridad de este pueblo hermano.
0: Sí, así mismo.
1: Venezuela.
0: Saben que importante también en cuanto a las donaciones, importantísimo, Padre Felo, que lo que vayan a llevar sean cosas que de verdad lo necesiten.
1: Exacto.
0: Porque hemos visto por ahí ya en las redes que, o sea, están donando cosas que no lo
1: y
0: van
1: buenas,
0: a necesitar.
1: Que sean cosas buenas.
0: Y cosas que sean buenas y que puedan de verdad ellos darle, ¿verdad?, el mejor, que puedan utilizarlo.
2: No, y el hecho de que estos hermanos estén pasando por esta situación no significa que tenemos que darle lo que nos sobra.
0: Lo peor.
1: No,
2: tenemos que darle lo mejor. Porque están en un momento de aprieto. Y yo creo que nuestra iglesia dominicana, a través de Cáritas y también las conferencias del Episcopado, ha levantado la voz para que llevemos nuestras ayudas, tanto a nivel de la iglesia, pero también toda la sociedad lo está haciendo. Ya están en las redes los distintos lugares de acopio para ofrecer nuestras ayudas y también las cuentas bancarias, también de acuerdo a la institución, para poder también hacer nuestro donativo económico. Pero yo creo que lo más importante ahora mismo es seguir acompañando y seguir animando para que los pueblos que están en la capacidad sigan prestando su ayuda, su apoyo, ¿verdad?, para seguir rescatando vida. Y después que todo termine el rescate, entonces es recomponer, restaurar.
0: Restaurar todo ese
2: lugar. Y esto sí toma tiempo.
0: Sí, sí.
2: Pero yo también me evangelizan, en Lusitania y Felo, tantos médicos, tantos rescatistas que de distintos pueblos se han ofrecido para llevar su ayuda, para llevar su capacidad, los médicos.
0: Sí.
2: Y la verdad es que qué generoso es nuestro mundo. Nos quejamos cuando pasan cosas malas, pero cada vez que pasa algo malo,
0: la unidad
2: y esa es la comunión y esa es la espiritualidad que necesitamos también propiciar y vivir. Estamos en los templos, estamos en la oración, pero la mejor oración es cuando hacemos realidad la caridad.
0: Ah, caridad.
2: Y yo creo que nuestro hermano pueblo de Venezuela lo está necesitando más que nunca en este día de hoy. Así que seguimos colaborando, señores. Y hay personas que quizás no pueden donar o no pueden llegar a través de otra manera. Ustedes saben cómo nosotros podemos llegar, todos podemos llegar a través de la oración.
0: Ay, sí.
2: A través de la oración. Nuestra colaboración, pero también a través de la oración. Y no solamente lloramos por las personas que lloran a sus seres queridos, por aquellas personas que están heridas. También oramos por aquellas personas que están acompañando este proceso para que el Señor les dé fuerza en medio de las debilidades. Y como sabemos que ya en los escombros hay tantas personas ya descomposición. Es horrible el tema.
0: Es algo fuerte.
2: Entonces necesitamos unirnos en una sola voz de fe para orar también por las personas que están donando y que están donando su vida para rescatar vida y para acompañar este proceso.
0: Así mismo, se ve el esfuerzo, se ve, como usted decía ahorita, la solidaridad, se ve la generosidad de la gente, el amor por el otro. Es algo, la unidad sobre todo, como usted decía, padre, es algo que de verdad nos conmueve, pero que nos une el amor y la fidelidad hacia los demás.
1: Padre, otra cosa, de otra manera se puede ayudar también es, Señor, no saturar los medios de comunicación con imágenes sensitivas.
0: Exacto.
1: Porque sí, utilizamos mucho el morbo para ganar seguimiento, tic, me gusta. Señores, eso no ayuda. Otra manera de ayudar es, ya usted hablaba de profesionales de la salud, que se pueda incrementar las ayudas psicológicas.
0: Claro.
1: Ustedes saben que ante tragedias, vacíos, pérdidas humanas, señor, un duelo, eso es terrible, de las personas, de los familiares de los fallecidos.
0: Familia completa,
1: señores, los psicólogos que puedan hacer acto de presencia. Y la iglesia de seguro que pone a disposición psicólogos y demás. Incluso tengo el conocimiento de sacerdotes que van para Venezuela a dar asistencia. O sea,
0: acompañante
1: espiritual. Vamos a orar por esos sacerdotes, por esas religiosas, uh-huh, por esos rescatistas y por todas las naciones que verdaderamente están haciendo acto de presencia.
2: Felo, y ese tema que tú abordaste, uh-huh, y pasaste de largo, yo quisiera volverlo a retomar en el sentido de las imágenes, Felo.
0: Ay, sí, sensitivas.
2: Porque, óigame, esas imágenes crudas, no, pasándolas una y dos veces,
1: terrible,
2: están en las redes, los niños.
0: Es traumático.
2: Yo creo que también los padres tienen que cuidar,
1: qué velar
2: porque
1: es,
2: ya no hay filtro,
1: no,
2: y hay demasiadas imágenes muy crudas,
0: sí,
2: que también pueden traumar a un niño o hasta gente adulta.
0: Sí, claro.
2: Y tenemos que también proteger nuestra espiritualidad y nuestra emoción para que no nos enfermemos, pero que tampoco podemos cubrirnos de espaldas y como no tener sensibilidad. No se trata de eso.
0: No, claro, no se trata.
2: Sino que se trata de que hay muchas imágenes muy crudas que yo creo que en vez de bien, lo que hacen es daño.
0: Hacen daño.
1: Padre, y mire, ya que usted habla de eso, como que se me ocurre, todas las iglesias, todas las parroquias, por ejemplo, motivar también al Ministerio de Salud, que habilite un lugar, que diga, mira, en tal lugar, en tal espacio, se va a dar consulta, seguimiento, se le va a dar, digamos, sostén psicológico.
2: ¿A quién, a quién?
1: A personas, porque aquí hay muchos venezolanos.
0: Ah, okay, sí, sí.
1: Hay muchos venezolanos aquí que han perdido también familiares, que están ansiosos, que están preocupados, y que de seguro, padre, muchos sacerdotes están abiertos. En la semana pasada, en la parroquia San Mauricio, la adoración del jueves fue ofrecida especialmente para orar por Venezuela.
0: Y muchas parroquias.
1: Y estuvieron también venezolanos, uh-huh, presentes en la adoración y en la Eucaristía. O sea que un buen espaldarazo positivo que se le da a estas familias, a estas personas que están aquí en el país.
0: Sí, voy a aprovechar para decir que nuestra renovación carismática aquí en Santo Domingo,
1: okay,
0: va a tener una vigilia especial, ¿verdad?
1: Bien.
0: Una gran vigilia desde el viernes hasta amanecer el sábado en la mañana, o sea que hoy en la mañana. Unirnos todos y muchas personas, de verdad, en esa gran vigilia y también por la República Dominicana, pero muy especial, obviamente, por Venezuela, orar todos unidos. Y en todas las parroquias yo sé que se está fomentando, uh-huh, que en el Santísimo muchas personas aprovechen y visiten al Santísimo, vayan a Jesús Eucaristía, visiten y oren, presenten al Señor ese hermano país.
2: Otra cosa importante y es que, uh-huh, las autoridades también están haciendo voz de alarma de que hay posibles temblores, que vendrá un temblor. Bueno, eso no se puede uno predecir.
1: Así
2: debemos
1: es.
2: De estar atentos.
1: Atentos.
2: Pero no tenemos que
1: entrar en pánico.
2: Tampoco en pánico,
0: eso,
2: ¿verdad? Sino estar alerta. Y yo creo que se está ahora haciendo una promoción de cómo activar la alarma a través de Google.
1: Ok.
2: A través de Google, entrando por los ajustes, activar la alarma de esa. Y esa alarma, si hay un temblor, 25 a 30 segundos antes de activar. No es que te da mucho tiempo.
0: no claro, da mucho tiempo.
1: No mucho, pero da tiempo casi a salir.
2: En 30 segundos yo me voy a Pekín.
1: Sí.
0: Así mismo.
1: Cualquiera
2: no hay que andar con pánico, pero yo creo que sí es bueno, si usted tiene una llave, un edificio y tiene la puerta, tener la llave en Q, pues hay que salir, si hay que evacuar.
0: Exacto, tenerla como en un lugar visible.
2: En un lugar visible y estar atento, porque también nosotros estamos en la zona, porque esto es parte del Caribe, Venezuela, Colombia, todo el Caribe. Somos vecinos, sí, prácticamente.
1: Y lamentablemente, donde no hay planificación urbana, ustedes saben que es muy propenso de que esas zonas donde se construye sobre ríos, sobre cañadas,
0: son
1: muy cerca, sobre lugares arcillosos y demás, mucha precaución y estar siempre atento a las indicaciones de las autoridades competentes en ese sentido.
2: Sí, así es. Cuando la naturaleza tiembla, no hay estructura bien hecha, ¿no?
1: Encomendarnos a Dios.
0: Claro, así es. Y estar atento y no dejarnos, porque las redes sociales nos envían. A mí mismo me han enviado muchísimas cosas. No tener miedo, lo dice las Santas Escrituras. Bueno, el Señor lo decía claramente. No tengan miedo, o sea, el Señor
2: Yo estoy con ustedes.
0: Isaías dice, yo estoy con ustedes.
1: Así es, no estamos
0: hasta
1: solos.
0: El final de los tiempos estará el Señor con nosotros. No hay por qué temer. Así es que, bueno, y con estas palabras de nuestro querido Felo y del Padre, continuamos aquí en su programa Iglesia y Actualidad.
1: Así es.

0: Gracias a todos por el favor de su sintonía, señores. Ahora estamos en este último bloque con algunas informaciones importantes de nuestra Santa Iglesia y entre otras. Adelante, Felo o el Padre.
1: ¿El Padre?
0: ¿Cuál de los dos? El Padre.
2: Bueno,
0: adelante.
1: Primero el Padre.
0: Buenas noticias.
2: Tenemos, bueno, la Conferencia del Episcopado Dominicano, ¿verdad? Que se reúne cada 3 años para la Gran Asamblea. Es cada año, pero en este año tocaba cambio de responsabilidades. Y entonces estuvo, ahora sale como presidente de la Conferencia del Episcopado, Ramón Alfredo Valdera, ¿verdad? El presidente de la Conferencia del Episcopado. Y también como el vicepresidente, Tomás Alejo, ¿verdad? El obispo de San Juan de la Maguana, Monseñor José Amable Durán Tineo, el secretario de la conferencia.
1: Miren ahí las imágenes.
2: De manera que cada año se hace esta asamblea y cada 3 años hay cambios, cambios de responsabilidades. Es bueno recordar que todos los obispos tienen una responsabilidad nacional, el encargado del clero, el encargado también de ecología, de la pastoral, y así sucesivamente. Pero felicitamos, y más que felicitar, nosotros nos unimos en oración porque los pastores nuestros tienen la responsabilidad de guiarnos en la acción pastoral y también de confirmarnos en la fe. Y esto es una responsabilidad. Los obispos están bien ocupados en todo su itinerario pastoral. No dan tiempo. Viven de parroquia en parroquia, en las confirmaciones, conferencias y también en otras responsabilidades también sociales. Sí. Porque también el mundo de la política o también el mundo empresarial, todo el mundo quiere que vaya el obispo a darle una bendición o algo. Y ahora,
0: muchos eventos, padre.
2: Exacto, siempre. Muchos eventos. Claro. Y entonces está concluyendo esta asamblea de los obispos, que fue inaugurada el pasado domingo cuando se celebraba la fiesta, la solemne de San Pedro y San Pablo.
0: ¡Wow!
1: Mira qué bien, padre. Qué bien. Y en Lusitania, en el ámbito internacional, el Vaticano, hubo una reforma histórica propiciada por el Papa León referido al control financiero. La Santa Sede oficializó por medio del decreto pontificio la reforma integral sobre la autoridad de supervisión e información financiera en el Vaticano. Y esto es coincidiendo con los 15 años de la creación del organismo de control. El Papa aprobó este nuevo estatuto y un reglamento interno que busca elevar los estándares en el orden financiero, donde puede ayudar esto a nivel de la transparencia, la cooperación, la rigidez en el monitoreo, el blanqueo de capitales, fortaleciendo la credibilidad de las instituciones de la Iglesia. Eso es muy importante, padre.
2: Sí, súper importante. Y aquí también, hablando de economía,
0: hay cambios.
2: Hay un paquetazo, ¿verdad? De impuestos.
1: Como esperamos que no sea un picotazo.
2: Aquí hay varios impuestos. A la gente que cambia cheques, van a ser grabados también los alquileres.
0: Exacto.
2: Y así sucesivamente.
1: Las transacciones bancarias.
2: Sí, las transacciones bancarias. Eso sí, yo creo que también nos importa mucho a nosotros y estamos atentos. Hay una noticia importante porque hay una asociación de la gasolinera Anadega que dice que quiere quitar todos los plafones. ¿Cómo se llaman? Los verifones.
1: Los verifones. Eso es peligroso.
2: Porque dicen que por cada galón ellos se quedan con 7 pesos.
1: ¡Wow! Es mucho.
2: O sea, son grabados. Y dicen que son miles y miles de millones de pesos anuales que solamente por el uso de un verifón se administran. Y dicen que lo van a retirar todo. No sé si eso es verdad.
1: Simple y llanamente, es cierto, se ha dicho.
0: Se ha dicho realmente, sí.
2: Sería bueno que el Estado transparente todas estas cosas. Y yo, en lo particular, Cecilio de los Santos, no me niego a pagar impuestos. Porque los impuestos es que se levanta un país también y que el Estado paga los salarios y también hace las mejorías, las políticas públicas, vienen de los impuestos. A mí lo que no me gusta es cuando los impuestos se los roban.
0: Claro, ahí
2: como se robaron el seguro Senasa, ¿verdad? Sí. El oncológico del Cibao, por así por el estilo. Wow, y todas estas personas que ya han sido muchos condenados y otros están en trámite de fiscalía y de, ¿cómo se llaman? En los tribunales.
1: Procesos judiciales.
2: Sí, judiciales. Yo lo que no quiero es que los cuartos que se nos cogen con intereses, que nos los robe Felo.
1: Sí, porque mire, claro, padre, eso qué bueno que usted lo dice, porque con los impuestos, ¿verdad?, que se cobra, con eso se hace una nación, se van construyendo puentes, carreteras, escuelas, asilos, demás, señores, y se le da asistencia social a los más vulnerables. Es lógico que cuando entonces estas cosas se van a otros bolsillos particulares, ahí es que viene el problema. Y esas son las brechas que hay que cerrar. Y que el que robe, el que estafe al Estado, verdaderamente lo pague.
2: Procesado.
1: Procesado.
2: Y si hay que ponerle el último de los de las reglas, de los, ¿cómo se llama? De la medida de coerción.
0: La medida de coerción.
2: Se le aplica la séptima.
1: Se le aplica.
2: Que es la cárcel.
1: Claro, porque son muchos que dejan de comer. Son muchas medicinas que se dejan de recibir, tratamientos y demás, que deben de ir a los necesitados y que todos podamos gozar de servicios públicos eficientes. Creo que se está trabajando sobre eso, pero hay que seguir fortaleciendo toda esa dinámica, claro, y mecanismos.
0: Claro que sí, es muy importante poder el apoyo hacia nuestro gobierno. En todas partes en el mundo se pagan los impuestos.
2: Así
0: entonces
2: es.
0: Es muy importante y que podamos ver eso, todo eso que ustedes dicen, y el principal Felo que ha dicho todo lo que se puede hacer en una nación, en un país, con los impuestos. Entonces,
2: hablando,
0: eso es bíblico.
2: Sí,
0: y es bíblico.
2: Y hablando de impuestos y hablando también de Estado, en este fin de semana, este jueves, estuve también compartiendo con la sala capitular de la Alcaldía de Santo Domingo Norte.
0: Ay, ¡qué bien!
2: Y como vicario, ustedes saben, episcopal de Santo, claro, Domingo Norte, tenemos una relación cercana de acompañamiento,
0: bueno. Ah,
2: a nivel social. Y entonces estuve también compartiendo con todos los regidores y agradezco el gesto que me han dado y fue de muy buen agrado. Nosotros como vicaría tenemos también una oficina dentro de la alcaldía,
0: okay,
2: que sirve de enlace, wow, entre lo civil, lo territorial,
1: lo municipal,
2: con, okay, también con la iglesia. Sí, y es una oficina muy activa y que está haciendo un trabajo, no solamente de iglesia, sino también en cuanto
1: la parte social.
2: La parte social.
0: Social,
2: sí, y nuestra vicaría también tiene lo que se llaman las mesas redondas, que son unas mesas de diálogo para ver cómo está la realidad social.
0: Las situaciones.
2: Y allí participan, okay, los militares, la DGC, ¿verdad? La Policía
1: Todas
2: Nacional.
1: Todas las fuerzas vivas de ahí de ese.
2: Sí, interesante. También los jueces.
1: Mira, qué
2: La Junta de Vecinos, los hermanos protestantes.
1: También,
0: pero muy
1: qué
0: bien,
1: chulo.
0: Se le da participación,
2: sí,
0: a todos. Padre, primera vez, el jueves pasado, ¿verdad? Fue su recibimiento allá.
2: Bueno, a la sala capitular, sí. Pero ya he participado como de 4 reuniones ya.
0: ¿Cómo?
2: De la mesa redonda.
0: Ah, pero
2: y agradezco a todos los regidores de Santo Domingo Norte por ese trato afable.
0: Esa acogida.
2: Que me dieron. Voy a mandar una foto para que...
1: Mira qué bien.
0: Sí, envíe la foto.
1: Padre, usted sabe que ese ejercicio que están haciendo, que sería bueno que se trabaje aquí también,
0: claro,
1: en el Distrito Nacional.
0: Ah,
1: señores, personas que cumplieron años.
2: Julia.
1: A Marisabel, uh-huh, Chachi, que es la directora provincial de la Comunidad Siervos de Cristo
0: Vivo.
1: Padre
0: Kennedy.
1: Doña Julia, el Padre Kennedy,
0: padre
1: que
0: Kennedy,
1: celebramos una Eucaristía a las 7 de la mañana.
2: Sí. Lourdes, sierva de Cristo Vivo, la esposa de Arístide.
0: De Arístide.
2: Estuvo de fiesta de cumpleaños el viernes.
1: Felicidades.
2: Este viernes pasado.
0: ¿Cómo? Giovanni.
2: Este viernes pasado
0: Giovanni.
2: Ayer. No, se llama Lourdes.
0: Yo pensé que era Giovanni. Sí. Ah, Lourdes.
2: Y Julia.
1: Julia, desde la parroquia San Mauricio.
2: Felicidades, Julia.
1: Un abrazo.
0: Wow, felicidades.
1: Hay una foto ahí que ustedes la están viendo. Mírenla ahí.
2: Esa es mi respeto. Ese es mi respeto.
0: Ay,
2: Mercedes.
1: Mujer buena.
0: Qué bella.
1: Sí. Que Dios te bendiga, Julia.
0: Felicidades.
1: Y Mercedes.
0: Felicitaciones para todos los cumpleañeros de este mes, bueno, del mes pasado, ¿verdad?
1: Señores,
0: y lo de este mes también.
1: Y la Escuela Internacional abrió esta semana señores, con una Eucaristía maravillosa presidida por el Padre Keiter ahí en la Escuela San Juan Pablo II de la Comunidad Siervo de Cristo Vivo. Vaya. Más de 10 naciones hacen presente en ese encuentro internacional. Un abrazo y oración por todos
2: ellos. Agradecemos su presencia, su sintonía, ¿verdad? Y en la próxima semana nos vamos a ver de nuevo. Y que sea Dios Todopoderoso quien les bendiga en el nombre del Padre y del Hijo y del Espíritu Santo. Amén.
0: Amén.
2: Gracias, nos vemos la próxima.
1: Gracias.

Su nombre, Jesús de Nazaret. Edad, 33 años. 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Se le acusa de predicar la verdad, de llamarse hijo de Dios y de enseñar a amar al prójimo como a sí mismo. Recompensa, salvación y vida eterna. Si lo encuentras, sigue sus pasos.

Señor Jesús, aunque pase por valles oscuros, sé que tú estás conmigo. Aunque a veces siento que mi mundo se acaba, sé que tú me das tu mano y me levantas, porque tú me has amado hasta el extremo, Señor. Y en ti puedo encontrar la paz que el mundo me ha robado. Gracias, Jesús, amado mío, porque cuando más te necesito, tú siempre allí estás. Te amo, Jesús, con todo mi corazón.

0: Queremos comenzar a orar por ti. Queremos orar primero para que el Señor sane tu corazón. Oramos por esos corazones tristes, por esos corazones lastimados, por aquellos que en este momento se sienten quebrantados, por aquellos que han sido despreciados, por aquellos que han sido humillados. Oramos por el corazón de esa madre que sufre el alejamiento de su hijo o de su hija. Oramos por el corazón de esa madre que sufre la ofensa de su esposo. Señor, pon tu mano llagada en esos corazones. Queremos orar por aquellos que creen que no sirven para nada, por aquellos que se sienten fracasados. Hermano, hermana, te recordamos que Dios todo lo hizo bien. Bendito seas. Únete a nosotros.
1: Hoy,
0: dilo,
1: Señor Jesús,
0: confía en Él.
1: Vengo ante ti,
0: Santo Dios.

Sí, Señor. Queremos orar por aquellos que están enfermos en su cuerpo, porque el tiempo de los milagros no ha terminado. Porque Jesús sigue vivo, porque Jesús sigue obrando, porque el Dios que hoy está aquí es un Dios de poder. Cree en el Señor, confía en Jesús, no tengas miedo, porque esa enfermedad, porque ese problema servirá para que la gloria de Dios se manifieste. Porque los problemas de ahora son los testimonios que el día de mañana vamos a estar dando.

Queremos orar por aquel que está padeciendo un fuerte dolor. Si crees, verás la gloria de Dios. No importa lo que te han dicho. Lázaro llevaba ya 4 días enterrado. Y Jesús le dijo a Marta: si crees, verás la gloria de Dios. El tiempo de los milagros no ha terminado. No importa lo que los médicos te han dicho. El médico de médicos, el Señor de señores, no ha dicho la última palabra. Aquí está Jesús. Oramos por esa migraña. Oramos por ese dolor de cabeza. Oramos, Señor, por ese dolor en ese oído. Pon tu mano, Jesús. Pon tu mano, Señor, en esa cervical. Pon tu mano, Señor, en esa tiroides. Pon tu mano, Señor, en esa columna. Siente el poder de Jesús en este momento. Oh, alabado seas, Jesús, porque estás sanando, cree. Oh, alabado seas, Señor, porque estás haciendo experimentar ese calor y ese fuego. No tengas miedo. El Señor te está tocando. El Señor está obrando en ti, porque el tiempo de los milagros no ha terminado. Sigue pidiendo, sigue creyendo. Oramos por ti, hermano, hermana, a quien los médicos le han dicho que tienes cáncer. Recuerda que las enfermedades han sido nominadas por los hombres. Yo sé en quién he puesto mi confianza. Y en este momento, si crees, verás la gloria de Dios. Pon tu mano, Señor, llagada en ese cáncer. Pon tu mano, Señor, en ese pecho. Pon tu mano, Señor, en ese vientre. Quema con tu poder. Pon tu mano, Señor, en esas células que están muertas. Señor, todo es posible para el que cree. Y el que hizo caminar al paralítico, y el que hizo ver al ciego y oír al sordo está aquí. Y hoy está obrando en ti. No vaciles. El tiempo de los milagros no ha terminado. Dios está obrando en ti, hermano, hermana. No te acostumbres a vivir con la enfermedad. Dios quiere sanarte en este momento. Y darás testimonio. Y te levantarás de esa cama. Y el Señor permitirá que lo alabes, que lo bendigas. Y muchos creerán por el testimonio que vas a dar. Pon tu mano, Señor, en esa pierna. Pon tu mano, Señor, en ese brazo. Comienza a moverlo, hermano, hermana. No tengas miedo. En fe, Dios está obrando en este momento. Pon tu mano, Señor, en esa gastritis, en esa colitis, en esa enfermedad que lleva años dominándote. Hoy es día de liberación. Hoy el Señor está rompiendo cadenas. Pero créelo. Si crees, verás la gloria de Dios. Estamos delante de Jesús sacramentado. Y el Señor está obrando en ti. Siente ese calor. Siente ese fuego que te está envolviendo. Es el fuego del Espíritu Santo. Bendito seas. Hoy, dilo, Señor.

Su nombre, Jesús de Nazaret. Edad, 33 años. Origen judío, profesión, carpintero. Se le acusa de predicar la verdad, de llamarse hijo de Dios y de enseñar a amar al prójimo como a sí mismo. Recompensa, salvación y vida eterna. Si lo encuentras, sigue sus pasos.

Señor Jesús, aunque pase por valles oscuros, sé que tú estás conmigo. Aunque a veces siento que mi mundo se acaba, sé que tú me das tu mano y me levantas, porque tú me has amado hasta el extremo, Señor. Y en ti puedo encontrar la paz que el mundo me ha robado. Gracias, Jesús, amado mío, porque cuando más te necesito, tú siempre allí estás. Te amo, Jesús, con todo mi corazón.

0: Queremos comenzar a orar por ti. Queremos orar primero para que el Señor sane tu corazón. Oramos por esos corazones tristes, por esos corazones lastimados, por aquellos que en este momento se sienten quebrantados, por aquellos que han sido despreciados, por aquellos que han sido humillados. Oramos por el corazón de esa madre que sufre el alejamiento de su hijo o de su hija. Oramos por el corazón de esa madre que sufre la ofensa de su esposo. Señor, pon tu mano llagada en esos corazones. Queremos orar por aquellos que creen que no sirven para nada, por aquellos que se sienten fracasados. Hermano, hermana, te recordamos que Dios todo lo hizo bien. Bendito seas, únete a nosotros.
1: Hoy,
0: dilo,
1: Señor Jesús,
0: confíen en
1: vengo ante ti,
0: Santo Dios.

Sí, Señor. Queremos orar por aquellos que están enfermos en su cuerpo, porque el tiempo de los milagros no ha terminado. Porque Jesús sigue vivo, porque Jesús sigue obrando, porque el Dios que hoy está aquí es un Dios de poder. Cree en el Señor, confía en Jesús, no tengas miedo, porque esa enfermedad, porque ese problema servirá para que la gloria de Dios se manifieste. Porque los problemas de ahora son los testimonios que el día de mañana vamos a estar dando.

Queremos orar por aquel que está padeciendo un fuerte dolor. Si crees, verás la gloria de Dios. No importa lo que te han dicho. Lázaro llevaba ya 4 días enterrado. Y Jesús le dijo a Marta: si crees, verás la gloria de Dios. El tiempo de los milagros no ha terminado. No importa lo que los médicos te han dicho. El médico de médicos, el Señor de señores, no ha dicho la última palabra. Aquí está Jesús. Oramos por esa migraña. Oramos por ese dolor de cabeza. Oramos, Señor, por ese dolor en ese oído. Pon tu mano, Jesús. Pon tu mano, Señor, en esa cervical. Pon tu mano, Señor, en esa tiroides. Pon tu mano, Señor, en esa columna. Siente el poder de Jesús en este momento. Oh, alabado seas, Jesús, porque estás sanando, cree. Oh, alabado seas, Señor, porque estás haciendo experimentar ese calor y ese fuego. No tengas miedo. El Señor te está tocando. El Señor está obrando en ti. Porque el tiempo de los milagros no ha terminado. Sigue pidiendo. Sigue creyendo. Oramos por ti, hermano, hermana. A quien los médicos le han dicho que tienes cáncer. Recuerda que las enfermedades han sido nominadas por los hombres. Yo sé en quién he puesto mi confianza. Y en este momento, si crees, verás la gloria de Dios. Pon tu mano, Señor, llagada en ese cáncer. Pon tu mano, Señor, en ese pecho. Pon tu mano, Señor, en ese vientre. Quema con tu poder. Pon tu mano, Señor, en esas células que están muertas. Señor, todo es posible para el que cree. Y el que hizo caminar al paralítico, y el que hizo ver al ciego y oír al sordo está aquí. Y hoy está obrando en ti. No vaciles. El tiempo de los milagros no ha terminado. Dios está obrando en ti, hermano, hermana. No te acostumbres a vivir con la enfermedad. Dios quiere sanarte en este momento. Y darás testimonio. Y te levantarás de esa cama. Y el Señor permitirá que lo alabes, que lo bendigas. Y muchos creerán por el testimonio que vas a dar. Pon tu mano, Señor, en esa pierna. Pon tu mano, Señor, en ese brazo. Comienza a moverlo, hermano, hermana. No tengas miedo. En fe, Dios está obrando en este momento. Pon tu mano, Señor, en esa gastritis, en esa colitis, en esa enfermedad que lleva años dominándote. Hoy es día de liberación. Hoy el Señor está rompiendo cadenas. Pero créelo. Si crees, verás la gloria de Dios. Estamos delante de Jesús sacramentado. Y el Señor está obrando en ti. Siente ese calor. Siente ese fuego que te está envolviendo. Es el fuego del Espíritu Santo. Bendito seas. Hoy, dilo.

Su nombre, Jesús de Nazaret. Edad, 33 años. Origen judío, profesión, carpintero. Se le acusa de predicar la verdad, de llamarse hijo de Dios y de enseñar a amar al prójimo como a sí mismo. Recompensa, salvación y vida eterna. Si lo encuentras, sigue sus pasos.

Señor Jesús, aunque pase por valles oscuros, sé que tú estás conmigo. Aunque a veces siento que mi mundo se acaba, sé que tú me das tu mano y me levantas, porque tú me has amado hasta el extremo, Señor. Y en ti puedo encontrar la paz que el mundo me ha robado. Gracias, Jesús, amado mío, porque cuando más te necesito, tú siempre allí estás. Te amo, Jesús, con todo mi corazón.

0: Queremos comenzar a orar por ti. Queremos orar primero para que el Señor sane tu corazón. Oramos por esos corazones tristes, por esos corazones lastimados, por aquellos que en este momento se sienten quebrantados, por aquellos que han sido despreciados, por aquellos que han sido humillados. Oramos por el corazón de esa madre que sufre el alejamiento de su hijo o de su hija. Oramos por el corazón de esa madre que sufre la ofensa de su esposo. Señor, pon tu mano llagada en esos corazones. Queremos orar por aquellos que creen que no sirven para nada, por aquellos que se sienten fracasados. Hermano, hermana, te recordamos que Dios todo lo hizo bien. Bendito seas. Únete a nosotros.
1: Hoy,
0: dilo,
1: Señor Jesús,
0: confía en Él.
1: Vengo ante ti,
0: Santo Dios.

0: Señor.
1: Dilo con poder.
0: Hoy quiero vivir.
1: Bendito seas.
0: Dame tu amor. Sin ti no puedo ser feliz.
1: Dilo.

Sí, Señor. Queremos orar por aquellos que están enfermos en su cuerpo, porque el tiempo de los milagros no ha terminado. Porque Jesús sigue vivo, porque Jesús sigue obrando, porque el Dios que hoy está aquí es un Dios de poder. Cree en el Señor, confía en Jesús, no tengas miedo, porque esa enfermedad, porque ese problema servirá para que la gloria de Dios se manifieste. Porque los problemas de ahora son los testimonios que el día de mañana vamos a estar dando.

Señor, queremos orar por aquel que está padeciendo un fuerte dolor. Si crees, verás la gloria de Dios. No importa lo que te han dicho. Lázaro llevaba ya 4 días enterrado. Y Jesús le dijo a Marta: si crees, verás la gloria de Dios. El tiempo de los milagros no ha terminado. No importa lo que los médicos te han dicho. El médico de médicos, el Señor de señores, no ha dicho la última palabra. Aquí está Jesús. Oramos por esa migraña. Oramos por ese dolor de cabeza. Oramos, Señor, por ese dolor en ese oído. Pon tu mano, Jesús. Pon tu mano, Señor, en esa cervical. Pon tu mano, Señor, en esa tiroides. Pon tu mano, Señor, en esa columna. Siente el poder de Jesús en este momento. Oh, alabado seas, Jesús, porque estás sanando, cree. Oh, alabado seas, Señor, porque estás haciendo experimentar ese calor y ese fuego. No tengas miedo. El Señor te está tocando. El Señor está obrando en ti. Porque el tiempo de los milagros no ha terminado. Sigue pidiendo. Sigue creyendo. Oramos por ti, hermano, hermana. A quien los médicos le han dicho que tienes cáncer. Recuerda que las enfermedades han sido nominadas por los hombres. Yo sé en quién he puesto mi confianza. Y en este momento, si crees, verás la gloria de Dios. Pon tu mano, Señor, llagada en ese cáncer. Pon tu mano, Señor, en ese pecho. Pon tu mano, Señor, en ese vientre. Quema con tu poder. Pon tu mano, Señor, en esas células que están muertas. Señor, todo es posible para el que cree. Y el que hizo caminar al paralítico, y el que hizo ver al ciego y oír al sordo está aquí. Y hoy está obrando en ti. No vaciles. El tiempo de los milagros no ha terminado. Dios está obrando en ti, hermano, hermana. No te acostumbres a vivir con la enfermedad. Dios quiere sanarte en este momento. Y darás testimonio. Y te levantarás de esa cama. Y el Señor permitirá que lo alabes, que lo bendigas. Y muchos creerán por el testimonio que vas a dar. Pon tu mano, Señor, en esa pierna. Pon tu mano, Señor, en ese brazo. Comienza a moverlo, hermano, hermana. No tengas miedo. En fe, Dios está obrando en este momento. Pon tu mano, Señor, en esa gastritis, en esa colitis, en esa enfermedad que lleva años dominándote. Hoy es día de liberación. Hoy el Señor está rompiendo cadenas, pero créelo. Si crees, verás la gloria de Dios. Estamos delante de Jesús sacramentado y el Señor está obrando en ti. Siente ese calor, siente ese fuego que te está envolviendo. Es el fuego del Espíritu Santo, bendito seas. Hoy, dilo, Señor.

0: En el nombre del Padre, del Hijo y del Espíritu Santo. Amén. Padre nuestro que estás en el cielo, santificado sea tu nombre. Venga a nosotros tu reino. Hágase tu voluntad en la tierra como en el cielo.
1: Danos hoy nuestro pan de cada día. Perdona nuestras ofensas, como también nosotros perdonamos a los que nos ofenden. No nos dejes caer en tentación y líbranos del mal. Amén.
0: Dios te salve María, llena eres de gracia. El Señor es contigo. Bendita eres entre todas las mujeres, y bendito es el fruto de tu vientre Jesús.
1: Santa María, Madre de Dios, ruega por nosotros pecadores, ahora y en la hora de nuestra muerte. Amén.
0: Creo en Dios Padre Todopoderoso, Creador del cielo y de la tierra. Creo en Jesucristo, su único Hijo, nuestro Señor, que fue concebido por obra y gracia del Espíritu Santo. Nació de Santa María Virgen. Padeció bajo el poder de Poncio Pilato. Fue crucificado, muerto y sepultado. Descendió a los infiernos y al tercer día resucitó entre los muertos. Subió a los cielos y está sentado a la derecha del Padre Todopoderoso. Desde allí ha de venir a juzgar a vivos y muertos. Creo en el Espíritu Santo, la Santa Iglesia Católica, la comunión de los santos, el perdón de los pecados, la resurrección de la carne y la vida eterna. Amén. Padre eterno, te ofrezco el cuerpo, la sangre, el alma y la divinidad de tu amadísimo Hijo, nuestro Señor Jesucristo,
1: como propiciación de nuestros pecados y los pecados del mundo entero.
0: Por su dolorosa pasión,
1: ten misericordia de nosotros y del mundo entero.
0: Por su dolorosa pasión,
1: ten misericordia de nosotros y del mundo entero.
0: Por su dolorosa pasión,
1: ten misericordia de nosotros y del mundo entero.
0: Por su dolorosa pasión,
1: ten misericordia de nosotros y del mundo entero.
0: Por su dolorosa pasión,
1: ten misericordia de nosotros y del mundo entero.
0: Por su dolorosa pasión,
1: ten misericordia de nosotros y del mundo entero.
0: Por su dolorosa pasión,
1: ten misericordia de nosotros y del mundo entero.
0: Por su dolorosa pasión,
1: ten misericordia de nosotros y del mundo entero.
0: Por su dolorosa pasión,
1: ten misericordia de nosotros y del mundo entero.
0: Por su dolorosa pasión,
1: ten misericordia de nosotros y del mundo entero.
0: Padre eterno, te ofrezco el cuerpo y la sangre, el alma y la divinidad de tu amadísimo Hijo, nuestro Señor Jesucristo,
1: como propiciación de nuestros pecados y los pecados del mundo entero.
0: Por su dolorosa pasión,
1: ten misericordia de nosotros y del mundo entero.
0: Por su dolorosa pasión,
1: ten misericordia de nosotros y del mundo entero.
0: Por su dolorosa pasión,
1: ten misericordia de nosotros y del mundo entero.
0: Por su dolorosa pasión,
1: ten misericordia de nosotros y del mundo entero.
0: Por su dolorosa pasión,
1: ten misericordia de nosotros y del mundo entero.
0: Por su dolorosa pasión,
1: ten misericordia de nosotros y del mundo entero.
0: Por su dolorosa pasión,
1: ten misericordia de nosotros y del mundo entero.
0: Por su dolorosa pasión,
1: ten misericordia de nosotros y del mundo entero.
0: Por su dolorosa pasión,
1: ten misericordia de nosotros y del mundo entero.
0: Por su dolorosa pasión,
1: ten misericordia de nosotros y del mundo entero.
0: Padre eterno, te ofrezco el cuerpo y la sangre, el alma y la divinidad de tu amadísimo Hijo, nuestro Señor Jesucristo,
1: como propiciación de nuestros pecados y los pecados del mundo entero.
0: Por su dolorosa pasión,
1: ten misericordia de nosotros y del mundo entero.
0: Por su dolorosa pasión,
1: ten misericordia de nosotros y del mundo entero.
0: Por su dolorosa pasión,
1: ten misericordia de nosotros y del mundo entero.
0: Por su dolorosa pasión,
1: ten misericordia de nosotros y del mundo entero.
0: Por su dolorosa pasión,
1: ten misericordia de nosotros y del mundo entero.
0: Por su dolorosa pasión,
1: ten misericordia de nosotros y del mundo entero.
0: Por su dolorosa pasión,
1: ten misericordia de nosotros y del mundo entero.
0: Por su dolorosa pasión,
1: ten misericordia de nosotros y del mundo entero.
0: Por su dolorosa pasión,
1: ten misericordia de nosotros y del mundo entero.
0: Por su dolorosa pasión,
1: ten misericordia de nosotros y del mundo entero.
0: Padre eterno, te ofrezco el cuerpo, la sangre, el alma y la divinidad de tu amadísimo Hijo, nuestro Señor Jesucristo,
1: como propiciación de nuestros pecados y los pecados del mundo entero.
0: Por su dolorosa pasión,
1: ten misericordia de nosotros y del mundo entero.
0: Por su dolorosa pasión,
1: ten misericordia de nosotros y del mundo entero.
0: Por su dolorosa pasión,
1: ten misericordia de nosotros y del mundo entero.
0: Por su dolorosa pasión,
1: ten misericordia de nosotros y del mundo entero.
0: Por su dolorosa pasión,
1: ten misericordia de nosotros y del mundo entero.
0: Por su dolorosa pasión,
1: ten misericordia de nosotros y del mundo entero.
0: Por su dolorosa pasión,
1: ten misericordia de nosotros y del mundo entero.
0: Por su dolorosa pasión,
1: ten misericordia de nosotros y del mundo entero.
0: Por su dolorosa pasión,
1: ten misericordia de nosotros y del mundo entero.
0: Por su dolorosa pasión,
1: ten misericordia de nosotros y del mundo entero.
0: Padre eterno, te ofrezco el cuerpo, la sangre, el alma y la divinidad de tu amadísimo Hijo, nuestro Señor Jesucristo,
1: como propiciación de nuestros pecados y los pecados del mundo entero.
0: Por su dolorosa pasión,
1: ten misericordia de nosotros y del mundo entero.
0: Por su dolorosa pasión,
1: ten misericordia de nosotros y del mundo entero.
0: Por su dolorosa pasión,
1: ten misericordia de nosotros y del mundo entero.
0: Por su dolorosa pasión,
1: ten misericordia de nosotros y del mundo entero.
0: Por su dolorosa pasión,
1: ten misericordia de nosotros y del mundo entero.
0: Por su dolorosa pasión,
1: ten misericordia de nosotros y del mundo entero.
0: Por su dolorosa pasión,
1: ten misericordia de nosotros y del mundo entero.
0: Por su dolorosa pasión,
1: ten misericordia de nosotros y del mundo entero.
0: Por su dolorosa pasión,
1: ten misericordia de nosotros y del mundo entero.
0: Por su dolorosa pasión,
1: ten misericordia de nosotros y del mundo entero.
0: Santo Dios, Santo fuerte, Santo inmortal,
1: ten misericordia de nosotros y del mundo entero.
0: Santo Dios, Santo fuerte, Santo inmortal,
1: ten misericordia de nosotros y del mundo entero.
0: Santo Dios, Santo fuerte, Santo inmortal,
1: ten misericordia de nosotros y del mundo entero.
0: Oh sangre y agua, que brotaste del costado del Sagrado Corazón de Jesús, como una fuente inagotable de misericordia,
1: Jesús, yo confío en ti. Jesús, yo confío en ti. Jesús, yo confío en ti.
0: En el nombre del Padre, del Hijo y del Espíritu Santo.
1: Amén.
0: Santa Faustina,
1: ruega por nosotros.

0: Unámonos al rezo del Rosario al Espíritu Santo y con María supliquemos. Santo Espíritu de Dios, lava lo que está manchado, riega lo que está reseco, sana lo que está enfermo, doblega lo que está rígido, calienta lo que está frío, endereza lo que está desviado y reparte tus siete santos dones según la fe de tus siervos. Amén.
1: En el nombre del Padre, del Hijo y del Espíritu Santo. Amén. Todos juntos, profesemos nuestra fe.
2: Creo en Dios Padre Todopoderoso, Creador del cielo y de la tierra.
1: Creo en Jesucristo, su único Hijo, nuestro Señor, que fue concebido por obra y gracia del Espíritu Santo. Nació de Santa María Virgen. Padeció bajo el poder de Poncio Pilato. Fue crucificado, muerto y sepultado. Descendió a los infiernos y al tercer día resucitó entre los muertos. Subió a los cielos y está sentado a la derecha de Dios Padre Todopoderoso. Desde allí ha de venir a juzgar a vivos y a muertos. Creo en el Espíritu Santo, la Iglesia Católica, la comunión de los santos, el perdón de los pecados, la resurrección de los muertos y la vida eterna. Amén.
3: Padre nuestro que estás en el cielo, santificado sea tu nombre. Venga a nosotros tu reino, hágase tu voluntad, así en la tierra como en el cielo.
1: Danos hoy nuestro pan de cada día. Perdona nuestras ofensas, como también nosotros perdonamos a los que nos ofenden. No nos dejes caer en la tentación y líbranos del mal. Amén.
3: Gloria al Padre, gloria al Hijo y gloria al Espíritu Santo.
1: Como era en el principio, ahora y siempre, por los siglos de los siglos. Amén.
4: Padre, Padre, envíanos al Paráclito prometido por nuestro Señor Jesucristo. Amén.
3: Primer misterio. Honramos al Espíritu Santo y adoremos al amor sustancial que procede del Padre y del Hijo y nos une en una caridad infinita y eterna. Ven Espíritu Santo, llena los corazones de tus fieles
1: y enciende en ellos el fuego de tu amor.
3: Ven Espíritu Santo, llena los corazones de tus fieles
1: y enciende en ellos el fuego de tu amor.
3: Ven Espíritu Santo, llena los corazones de tus fieles
1: y enciende en ellos el fuego de tu amor.
3: Ven Espíritu Santo, llena los corazones de tus fieles
1: y enciende en ellos el fuego de tu amor.
3: Ven Espíritu Santo, llena los corazones de tus fieles
1: y enciende en ellos el fuego de tu amor.
3: Ven Espíritu Santo, llena los corazones de tus fieles
1: y enciende en ellos el fuego de tu amor.
3: Ven Espíritu Santo, llena los corazones de tus fieles
1: y enciende en ellos el fuego de tu amor.

0: Segundo misterio. Honramos la operación del Espíritu Santo y adorémosle, porque hizo inmaculada a María en su concepción y la santificó con la plenitud de su gracia. Ven, Espíritu Santo, llena los corazones de tus fieles
1: y enciende en ellos el fuego de tu amor.
0: Ven, Espíritu Santo, llena los corazones de tus fieles
1: y enciende en ellos el fuego de tu amor.
0: Ven, Espíritu Santo, llena los corazones de tus fieles
1: y enciende en ellos el fuego de tu amor.
0: Ven, Espíritu Santo, llena los corazones de tus fieles
1: y enciende en ellos el fuego de tu amor.
0: Ven, Espíritu Santo, llena los corazones de tus fieles
1: y enciende en ellos el fuego de tu amor.
0: Ven, Espíritu Santo, llena los corazones de tus fieles
1: y enciende en ellos el fuego de tu amor.
0: Ven, Espíritu Santo, llena los corazones de tus fieles
1: y enciende en ellos el fuego de tu amor.

0: Tercer misterio. Honremos la operación del Espíritu Santo y adorémosle, porque hizo a la Santísima Virgen, Madre del Verbo Divino, en el misterio de la Encarnación. Ven Espíritu Santo, llena los corazones de tus fieles
1: y enciende en ellos el fuego de tu amor.
0: Ven Espíritu Santo, llena los corazones de tus fieles
1: y enciende en ellos el fuego de tu amor.
0: Ven Espíritu Santo, llena los corazones de tus fieles
1: y enciende en ellos el fuego de tu amor.
0: Ven Espíritu Santo, llena los corazones de tus fieles
1: y enciende en ellos el fuego de tu amor.
0: Ven Espíritu Santo, llena los corazones de tus fieles
1: y enciende en ellos el fuego de tu amor.
0: Ven Espíritu Santo, llena los corazones de tus fieles
1: y enciende en ellos el fuego de tu amor.
0: Ven Espíritu Santo, llena los corazones de tus fieles
1: y enciende en ellos el fuego de tu amor.

0: Cuarto misterio. Honramos la operación del Espíritu Santo y adorémosle, porque dio la vida a la Iglesia en el día glorioso de Pentecostés. Ven, Espíritu Santo, llena los corazones de tus fieles
1: y enciende en ellos el fuego de tu amor.
0: Ven, Espíritu Santo, llena los corazones de tus fieles
1: y enciende en ellos el fuego de tu amor.
0: Ven, Espíritu Santo, llena los corazones de tus fieles
1: y enciende en ellos el fuego de tu amor.
0: Ven, Espíritu Santo, llena los corazones de tus fieles
1: y enciende en ellos el fuego de tu amor.
0: Ven, Espíritu Santo, llena los corazones de tus fieles
1: y enciende en ellos el fuego de tu amor.
0: Ven, Espíritu Santo, llena los corazones de tus fieles
1: y enciende en ellos el fuego de tu amor.
0: Ven, Espíritu Santo, llena los corazones de tus fieles
1: y enciende en ellos el fuego de tu amor.

Saludos, queridísimos hermanos. Hacemos entrega del programa número 30 de este año 2026. Ya estamos reflexionando la palabra. Qué alegría tenerles nuevamente en este lugar y en este espacio para la reflexión dominical. Llegamos al 17º domingo en el tiempo ordinario en el año A. Venimos con buenas noticias hoy. Les anuncio que a partir de este programa entramos a reflexionar la palabra en RNN2, canal 67. Para allá vamos. Ahí estaremos el sábado a las 8 de la mañana. ¡Qué bendición! ¡Qué alegría! Gracias ahí al personal que nos abrió las puertas para que llegue a más personas reflexionando la palabra a través de RNN2. ¿Por qué yo digo RR? RNN2, canal 67. Una bendición. Gracias, Señor. Las lecturas para este domingo nos invitan a reflexionar sobre lo que realmente valoramos. Nos muestran la importancia de la sabiduría, animándonos a confiar en el plan de Dios y a valorar el reino de los cielos por encima de todo. Salomón responde con humildad cuando en un sueño Dios le pregunta: ¿qué quieres que te dé? Salomón busca una mente comprensiva para discernir entre el bien y el mal al gobernar al pueblo de Dios. Anteponer las necesidades de los demás a las suyas agrada a Dios. Quien le concede sabiduría es la primera lectura. El Evangelio también habla de elegir lo más importante. Jesús narra dos parábolas que describen el valor del reino de los cielos. Escuchamos cómo encontrar un tesoro trae gran alegría a alguien, mientras que hallar una perla de gran valor impulsa a un mercader a comprarla y conservarla. El salmista describe la palabra de Dios como más valiosa que el oro más fino. Es un verdadero tesoro que ofrece sabiduría duradera, consuelo y gozo. San Pablo, en la segunda lectura que seguimos en el capítulo 8 de la carta a los Romanos, nos asegura que Dios ya tiene un plan para todos los que lo aman, incluso en los momentos difíciles. Dios nos guía y nos transforma para ser como Jesús. Queridos hermanos, esta semana oramos para vivir cada día con la sabiduría de discernir lo que realmente importa y para desprendernos de todo aquello que nos frena. Señor, ayúdanos a compartir la alegría de seguirte donde quiera y como quiera que podamos. Nos unimos en oración a la diócesis de La Vega, que vio partir a la casa del Padre a su obispo emérito, un gran amigo nuestro, Monseñor Gabriel Antonio Camilo González, que pasó a la casa del Padre. Así que esperamos ya el Señor le haya acogido en un lugar especial para él. Nos vamos con el pulgar arriba de esta semana. En el Día de los Abuelos celebramos a San Joaquín y Santa Ana. Por ahí ha de estar esa imagen que encontré por ahí en las redes y me gustó muchísimo ahí la integración de la familia, María, José, el niño y los abuelos. Los abuelos de Jesús, mis abuelos también, Joaquín y Ana. Hay fiesta
en Enriquillo de Barahona, en San Francisco de Macorís, en Santiago hay una parroquia, Santa Ana, y de ahí viene el hombre de Santana Martínez, el hombre que lo puso Morillita. Ya se acerca el torneo de béisbol. Y el 28 de este mes se cumplen 14 años de la ordenación episcopal de Monseñor Fausto Ramón Mejía Vallejo. Ahí nos pone, ese muchacho está ahí adelante con esas imágenes. Tan pronto uno menciona el nombre, es como automático que llega. Tan pronto uno menciona el nombre, aparece la imagen. Y yo estuve ahí presente en esa ordenación hace exactamente 14 años. Fue ordenado obispo nuestro profesor, nuestro amigo, Fausto Ramón Mejía Vallejo, el hombre de Bejucal, de Bonao. El 25, ya bueno, se celebra en la fiesta de Santiago Apóstol. Y ahí terminamos el mes de julio con la fiesta de San Ignacio de Loyola. San Ignacio de Loyola, el fundador de la Compañía de Jesús, que saludamos a nuestros hermanos jesuitas y a el método de discernimiento de los ejercicios espirituales de San Ignacio. Y comenzamos el octavo mes, que llamamos agosto, de las manos de otro grande, un doctor de la iglesia también, Alfonso María de Ligorio. Alfonso María de Ligorio, patrono de confesores y moralistas. Y ese mismo día, todos los caminos conducen a la Inmaculada Concepción en La Vega, la Catedral de La Vega, porque tomará posesión su nuevo obispo, nuestro hermano Andrés Napoleón Romero Cárdenas. Y tomará posesión, eso es el sábado día 1. La gente dice el sábado primero, si este es primer sábado y es el día 1 del mes, y será la toma de posesión de nuestro amigo Andrés Napoleón Romero Cárdenas, que hasta entonces es obispo de la diócesis de Barahona, pasa a la diócesis de La Vega. Nosotros, reflexionando la palabra, nos encontramos en Radio María Dominicana el viernes a las 11 de la mañana. Ese el viernes también estamos en Televida, el canal católico de la familia, a las 9:30 de la noche. El sábado la cosa se pone interesante para nosotros. Empezamos a las 7 de la mañana en Global 89.1 FM, radios.com.do. Se puede seguir a las 7 de la mañana. A las 8 pasamos a RNN2, canal 67. Y a las 9 de la mañana entramos a través de Boca Chica TV3. Y pasamos de ahí a las 2 de la tarde del sábado a Telesur, el canal 10 en Las Matas de Farfán. Y a las 6 de la noche en Luz Divina TV, el canal de la fe en Santiago de los Caballeros. Y el domingo tenemos en La Voz de María a las 7 de la mañana y una repetición en Televida. Qué bueno, qué bueno. También ustedes pueden conseguirnos en las redes sociales, en Facebook y YouTube, como Reflexionando la Palabra. Pueden comentarnos, ahí nos pueden escribir a dvasquezmorales@gmail.com. Hay un número de teléfono también para comunicarse con nosotros al 829-694-1948. Ya me escribió una persona un día porque había una imagen que no correspondía con el mensaje. Ahí la gente está pendiente a esas cosas. Qué bueno. Qué bueno, y ahora vamos a entrar en los detalles para la liturgia de la palabra. Bueno, se nos olvidaba que es tiempo también de estar en sintonía con un medio que transmite paz, esperanza, conocimiento y alegría verdadera. 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
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Pasamos, Sebastián, a los detalles. También estamos en Estela Maris 906fm.com. Vivimos el 17º domingo en el tiempo ordinario en el ciclo A. Ahí tenemos la imagen. 17º domingo, tiempo ordinario, ciclo A, 26 de julio, y el color litúrgico es verde. Tenemos otra imagen por ahí muy bonita. Mire qué chévere eso. El reino de los cielos se parece también a una red que se echa en el mar y recoge toda clase de peces. En tu nombre, Señor, echaré la red, dice nuestro obispo Manuel Antonio Ruiz de la Rosa. Anote, busque dónde anotar las lecturas y póngale un pulgar arriba y anote en el cuaderno, en el celular, en donde sea que pueda. Y si la puede memorizar, mucho mejor. Yo no podría memorizarla, pero por eso las escribo. La primera lectura se encuentra en el primer libro de Reyes, en el capítulo 3, en los versículos 5 y del 7 al 12. Te doy la sabiduría y el discernimiento. Te doy la sabiduría y el discernimiento a Salomón. Y el salmo para este domingo es el número 118. El Señor es mi herencia. He resuelto guardar tus palabras o tus reglas, dice otra traducción. He resuelto guardar tus reglas. Dígalo como usted quiera, pero dígalo bien. La segunda lectura, ya lo dijimos, en San Pablo a los Romanos, capítulo 8, del 28 al 30, breve para aquellos que andan con prisa. Dios dispone todas las cosas para nuestro bien. Dios dispone todas las cosas para nuestro bien. Y el Evangelio lo encontramos en San Mateo. San Mateo, capítulo 13, del 44 al 52, y llevamos varios domingos ahí en ese capítulo 13. Lleno de alegría, vendió todo lo que tenía para comprar ese campo. Lleno de alegría, vendió todo lo que tenía para comprar ese campo. ¿Qué tengo yo para vender? ¿Qué tengo yo para desprenderme, para comprar el reino? Bueno, vamos a la pausa, Sebastián, y volvemos en breve, porque hay más, aún queda más en Reflexionando la Palabra.

0: Gracias por continuar con nosotros reflexionando la palabra y entramos en la lectura del texto del Evangelio para este domingo, donde que lo encontramos en San Mateo capítulo 13 del 44 al 52. Dijo Jesús a la gente: el reino de los cielos se parece a un tesoro escondido en el campo. El que lo encuentra lo vuelve a vender y, lleno de alegría, va y vende todo lo que tiene y compra el campo. El reino de los cielos se parece también a un comerciante en perlas finas que, al encontrar una de gran valor, se va a vender todo lo que tiene y la compra. El reino de los cielos se parece también a la red que echan en el mar y recoge toda clase de peces. Cuando está llena, la arrastran a la orilla, se sientan y reúnen los buenos en cestos y los malos los tiran. Lo mismo sucederá al final del tiempo. Saldrán los ángeles, separarán a los malos de los buenos y los echarán al horno encendido. Allí será el llanto y el rechinar de dientes. ¿Entienden bien todo esto? Ellos le contestaron: sí. Él les dijo: ya ven, un escriba que entiende el reino de los cielos es como un padre de familia que va sacando del arca lo nuevo y lo antiguo. Palabra del Señor. Reflexionamos un poco este mensaje que hoy hemos escuchado, que usted escuchará en la Eucaristía dominical de su parroquia, de su capilla, de su sector donde tenga la Eucaristía o celebración de la palabra con un ministro, un diácono. Vende todo lo que posee y compra el campo. Por tercera semana consecutiva estamos enfocados en las parábolas del capítulo 13 de San Mateo. Las cuatro parábolas de hoy solo se encuentran en San Mateo, el carácter de exclusividad en San Mateo, quien ahora solo se dirige a los discípulos, no a la multitud. Cada parábola trata de dar al lector una idea del reino de los cielos. Y cada una, en cierta medida, también implica buscar, encontrar, regocijándose y vendiendo todo. Búsqueda, buscar. Hay que buscar, porque el que busca, encuentra.com. Se regocija y va a vender lo que tiene. Tesoro escondido en un campo. En una época en que no existían los bancos, en una práctica común, era una práctica común que la gente enterrara parte de su fortuna con la esperanza de protegerla de ladrones y bandoleros. En mi campo se usó la palabra botija. Había una botija, le dieron una botija a fulano que tenía un dinero guardado en una tinaja, en un cántaro, en una vasija de esa de barro que no se pudre fácilmente, y ahí guardaban dinero y cosas de valor. Si la persona se murió y nadie sabía dónde estaba eso guardado y enterrado, era un problema. Entonces, supuestamente esa persona aparecía en sueños de noche y le decía a personas dónde estaba esa botija para ir a conseguirla. Pues no, la gente no tenía facilidad de guardar el dinero en los bancos. Y dice Tres Patines que los bancos son muy buenos, pero solo cuando uno va a entrar el dinero, depositarle, lo sientan ahí con el gerente, lo trata muy bien, le ofrecen café y agua y jugos, pero cuando usted quiere retirar su dinero, tremendo problema entonces que tiene usted. En la parábola de los talentos, el tercer siervo entierra un talento, eso está en Mateo 25, 18. Las excavaciones arqueológicas hasta el día de hoy todavía se encuentran ocasionalmente con tales tesoros. Se puede estar haciendo una zanja por ahí y de repente encontrarse un lingote de oro, una piedra de ámbar o de plata, qué sé yo. El concepto de tesoro aparece varias veces en el evangelista San Mateo. Por ejemplo, en el capítulo 6, en el versículo 19 hasta el 21, no acumules tesoros para ti. O 19:21, vende lo que tiene y tendrás un tesoro en el cielo. Tendrás un tesoro en el cielo. Que a veces estamos apegados a cosas materiales y nos lleva candanga. Un comerciante en búsqueda de perlas finas. Las perlas tenían un gran valor en ese momento y a veces valían más que el oro. En ambas parábolas, la gente se arriesga y vende todo lo que tiene para alcanzar una mayor recompensa. Podría verse como una forma de describir el costo de discipulado. Una red arrojada al mar. Y de mares sabemos nosotros en la diócesis de La Maris, pues tenemos una gran parte de nuestro territorio que bordea el mar, arrancando en Boca Chica y concluyendo ahí en el río Ozama. La escena pasa de la agricultura, oiga bien, la semana pasada estábamos en dos semanas anteriores en la agricultura, en la situación agrícola, y la del comercio a la pesca. Un escenario familiar para los discípulos de la época, como en la parábola del trigo y la cizaña. El reino de los cielos incluye todas las clases, buenas y malas. La referencia al buen pescado y a los que son inútiles también puede referirse a las leyes dietéticas estrictas de los judíos. De manera similar, el reino de los cielos es un cuerpo mixto de santos y pecadores.
1: Tenemos.
0: La clasificación final se deja a Dios y a sus ángeles al final de los tiempos. Todo escriba que se hace discípulo, algunos conversos cristianos pueden haber sido escribas. De hecho, algunos eruditos, es decir, conocedores de la palabra de la Biblia, ven en esta frase una autodescripción de San Mateo. Él mismo se describe con esta frase que apunta en su evangelio. Un cristiano puede haber sido escriba. Y cosas viejas y cosas nuevas. No se preocupen, mujeres de la parroquia San Ramón Nonato, no estoy hablando de ustedes. Lo viejo sería la ley y los profetas los nuevos. Son los evangelios, lo nuevo es la enseñanza de Jesús. Ambos son igualmente necesarios, ya que los evangelistas son el cumplimiento, o el evangelio es el cumplimiento de la ley. Bueno, señores, tenemos que ir ya cortando distancia porque nos acercamos a los minutos finales que nos dan aquí en el canal para el programa. Nos ponemos en modo oración. Señor, que en nuestros trabajos, en nuestras opciones personales, familiares y comunitarias, busquemos siempre la justicia del reino, el bien común, la verdad, la equidad, la fraternidad y todo lo que engrandece nuestra vida y le da auténtica alegría y felicidad. Que nuestra más notoria característica como seguidores tuyos sea la alegría con la que amamos y servimos. La felicidad que brota de un corazón lleno de ti, de tu amor, de tu espíritu, de la vida abundante que tú nos das. Amén, amén y amén. 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Hermanos, este programa aquí ha terminado. Ahora comenzamos a poner en práctica lo que hemos oído. El que tenga oídos, que oiga. Y el Señor nos bendiga a nosotros, a nuestras familias, y que haga próspera las obras de nuestras manos. Amén, amén, ánimo y adelante, con la bendición del Dios Todopoderoso, del Padre, del Hijo y del Espíritu Santo. Amén. La próxima semana nos encontramos aquí, a esta misma hora y por este mismo canal, si Dios nos lo permite, amigos.
1: Buenos días, hermanos. Hoy, 25 de julio, celebramos la fiesta de Santiago Apóstol. Los laudes se encuentran en la página 1557. La salmodia se toma del domingo 1 del Salterio, en la página 755.

lo hizo, la tierra firme que modelaron sus manos. Venid, postrémonos por tierra, bendiciendo al Señor, Creador nuestro, porque Él es nuestro Dios y nosotros su pueblo, el rebaño que Él guía. Ojalá escuchéis hoy su voz. No endurezcáis el corazón como en Meribá, como el día de Masá en el desierto, cuando vuestros padres me pusieron a prueba y dudaron de mí, aunque habían visto mis obras. Durante 40 años aquella generación me repugnó y dije, es un pueblo de corazón extraviado que no reconoce mi camino. Por eso he jurado en mi cólera que no entrarán en mi descanso. Gloria al Padre y al Hijo y al Espíritu Santo, como era en el principio, ahora y siempre, por los siglos de los siglos. Amén. Venid, adoremos al Señor, Rey de los Apóstoles. Recitamos el himno de la página 1657. Vosotros que escuchasteis la llamada de viva voz que Cristo os dirigía, abrid nuestro vivir y nuestra alma al mensaje de amor que Él nos envía. Vosotros que invitados al banquete gustasteis el sabor del nuevo vino, llenad el vaso del amor que ofrece al sediento de Dios en su camino. Vosotros que tuvisteis tan gran suerte de verle dar a muertos nueva vida, no dejéis que el pecado y que la muerte nos priven de la vida recibida. Vosotros que lo visteis ya glorioso, hecho Señor de gloria sempiterna, haced que nuestro amor conozca el gozo de vivir junto a Él la vida eterna. Amén. Caminando Jesús vio a Santiago y a Juan, hijos de Zebedeo, y los llamó. Oh Dios, tú eres mi Dios, por ti madrugo. Mi alma está sedienta de ti, mi carne tiene ansia de ti, como tierra reseca, agostada sin agua. Como te contemplaba en el santuario, viendo tu fuerza y tu gloria, tu gracia vale más que la vida, te alabarán mis labios. Toda mi vida te bendeciré y alzaré las manos invocándote. Me saciaré de manjares exquisitos y mis labios te alabarán jubilosos. En el lecho me acuerdo de ti y velando medito en ti, porque fuiste mi auxilio y a la sombra de tus alas canto con júbilo. Mi alma está unida a ti y tu diestra me sostiene. Gloria al Padre y al Hijo y al Espíritu Santo, como era en el principio, ahora y siempre, por los siglos de los siglos. Amén. Caminando Jesús vio a Santiago y a Juan, hijos de Zebedeo, y los llamó. Ellos, dejando al momento las redes y a su padre, lo siguieron. Criaturas todas del Señor, bendecida al Señor, ensalzadlo con himnos por los siglos. Ángeles del Señor, bendecida al Señor. Cielos, bendecida al Señor. Aguas del espacio, bendecida al Señor. Ejércitos del Señor, bendecida al Señor. Sol y luna, bendecida al Señor. Astros del cielo, bendecida al Señor. Lluvia y rocío, bendecida al Señor. Vientos todos, bendecida al Señor. Fuego y calor, bendecida al Señor. Fríos y heladas, bendecida al Señor. Rocíos y nevadas, bendecida al Señor. Témpanos y hielos, bendecida al Señor. Escarchas y nieves, bendecida al Señor. Noche y día, bendecida al Señor. Luz y tinieblas, bendecida al Señor. Rayos y nubes, bendecida al Señor. Bendiga la tierra al Señor.
ensálcelo con himnos por los siglos.

Montes y cumbres, bendecid al Señor. Cuanto germina en la tierra, bendiga al Señor. Manantiales, bendecid al Señor. Mares y ríos, bendecid al Señor. Cetáceos y peces, bendecid al Señor. Aves del cielo, bendecid al Señor. Fieras y ganados, bendecid al Señor. Ensalzadlo con himnos por los siglos. Hijos de los hombres, bendecid al Señor. Bendiga Israel al Señor. Sacerdotes del Señor, bendecid al Señor. Siervos del Señor, bendecid al Señor. Almas y espíritus justos, bendecid al Señor. Santos y humildes de corazón, bendecid al Señor. Ananías, Azarías y Misael, bendecid al Señor. Ensalzadlo con himnos por los siglos. Bendigamos al Padre, al Hijo y al Espíritu Santo. Ensalcémoslo con himnos por los siglos. Bendito el Señor en la bóveda del cielo, alabado y glorioso y ensalzado por los siglos. Ellos, dejando al momento las redes y a su Padre, lo siguieron. Cierto que beberéis el cáliz que yo he de beber, y que recibiréis el bautismo que yo he de recibir. Cantad al Señor un cántico nuevo, resuene su alabanza en la asamblea de los fieles, que se alegre Israel por su Creador, los hijos de Sion por su Rey. Alabad su nombre con danzas.

vosotros sensatos en Cristo, nosotros débiles, vosotros fuertes, vosotros estimados, nosotros despreciados. Todavía ahora pasamos hambre, sed y desnudez. Somos maltratados y arrojados de una parte a otra, y nos fatigamos trabajando con nuestras manos. Cuando nos maldicen, bendecimos. Cuando nos persiguen, soportamos. Cuando nos injurian, respondemos con dulzura. Hemos venido a ser hasta ahora como basura del mundo, como el desecho de la humanidad. No os escribo esto para confundiros, sino para amonestaros como a hijos míos carísimos, aunque tengáis, en efecto, 10,000 maestros que os lleven a Cristo. De hecho, solo tenéis un Padre. Yo os engendré para Cristo por la predicación del Evangelio. Os exhorto, pues, a que seáis mis imitadores, como yo imito a Cristo. Palabra de Dios, te alabamos, Señor. Ya no os llamaré siervos, os he llamado amigos, porque todo cuanto me ha comunicado el Padre, os lo he dado a conocer. A vosotros ha concedido Dios conocer los misterios del reino de los cielos. Dichosos vuestros ojos porque ven, y vuestros oídos porque oyen. Porque todo cuanto me ha comunicado el Padre, os lo he dado a conocer. Retornamos a la página 1557. De las homilías de San Juan Crisóstomo, obispo, sobre el Evangelio de San Mateo. Los hijos de Zebedeo apremian a Cristo diciéndole: «Haz que se siente uno a tu derecha y otro a tu izquierda». ¿Qué les responde el Señor? Para hacerles ver que lo que piden no tiene nada de espiritual y que, si hubieran sabido lo que pedía, nunca se hubieran atrevido a hacerlo, les dice: «No sabéis lo que pedís», es decir, «no sabéis cuán grande, cuán admirable, cuán superior a los mismos coros celestiales es esto que pedís». Luego añade: «¿Podéis beber el cáliz que yo tengo que beber o recibir el bautismo con que yo he de ser bautizado?». Es como si les dijera: «Vosotros me habláis de honores y de coronas, pero yo os hablo de luchas y fatigas. No es este tiempo de premios, ni es ahora cuando se ha de manifestar mi gloria. La vida presente es tiempo de muertes, de guerra y de peligros». Pero fijémonos cómo la manera de interrogar del Señor equivale a una exhortación y a un aliciente. No dice: «¿Podéis soportar la muerte? ¿Sois capaces de derramar vuestra sangre?», sino que sus palabras son: «¿Podéis beber el cáliz?». Y para animarlos a ello, añade: «¿Que yo tengo que beber?». De este modo, la consideración de que se trata del mismo cáliz que ha de beber el Señor había de estimularlos a una respuesta más generosa. Y a su pasión le da el nombre de bautismo, para significar con ello que sus sufrimientos habían de ser causa de una gran purificación para todo el mundo. Ellos responden: «Sí, podemos». El fervor de su espíritu les hace dar esta respuesta espontánea, sin saber bien lo que prometen, pero con la esperanza de que de este modo alcanzarán lo que desean. ¿Qué les dice entonces el Señor? «En efecto, mi cáliz lo beberéis y recibiréis el bautismo que yo he de recibir». Grandes son los bienes que les anuncia, esto es, seréis dignos del martirio y sufriréis lo mismo que yo. Vuestra vida acabará con una muerte violenta y así seréis partícipes de mi pasión.
pero el sentarse a mi derecha o a mi izquierda no me corresponde a mí otorgarlo. Es para quienes lo ha reservado mi Padre. Después que ha levantado sus ánimos y ha provocado su magnanimidad, después que los ha hecho capaces de superar el sufrimiento, entonces es cuando corrige su petición. Los otros 10 se disgustaron contra los 2 hermanos. Ya veis cuán imperfectos eran todos, tanto aquellos que pretendían una precedencia sobre los otros 10, como también los otros 10 que envidiaban a sus 2 colegas. Pero como ya dije en otro lugar, si nos fijamos en su conducta posterior, observamos que están ya libres de esta clase de aspiraciones. El mismo Juan, uno de los protagonistas de este episodio, cede siempre el primer lugar a Pedro, tanto en la predicación como en la realización de los milagros, como leemos en los Hechos de los Apóstoles. En cuanto a Santiago, no vivió por mucho tiempo. Ya desde el principio se dejó llevar de su gran vehemencia y, dejando a un lado toda aparición humana, obtuvo bien pronto la gloria inefable del martirio. De las homilías de San Juan Crisóstomo, obispo, sobre el Evangelio de San Mateo. Estos son los que a su paso por este mundo plantaron con su sangre a la Iglesia. Bebieron el cáliz del Señor y se convirtieron en amigos de Dios. A toda la tierra alcanza su pregón y hasta los límites del orbe su lenguaje. Bebieron el cáliz del Señor y se convirtieron en amigos de Dios. Del Evangelio según San Mateo. Entonces se le acercó la madre de los hijos de Zebedeo con sus hijos y se postró como para pedirle algo. Él le preguntó, ¿qué quieres? Respondió ella, manda que estos 2 hijos míos se sienten en tu reino, uno a tu derecha y otro a tu izquierda. Replicó Jesús, no sabéis lo que pedís. ¿Podéis beber la copa que yo voy a beber? Respondieron, sí, podemos. Entonces les dijo, desde luego que beberéis mi copa, pero eso de sentarse a mi derecha o a mi izquierda no está en mis manos concederlo. Será para quienes mi Padre lo tenga dispuesto. Al oír esto, los otros 10 se indignaron con los 2 hermanos. Mas Jesús los llamó y dijo, sabéis que los jefes de las naciones las dominan como señores absolutos, y los grandes las oprimen con su poder. No ha de ser así entre vosotros, pues el que quiera llegar a ser grande entre vosotros, que sea vuestro servidor, y el que quiera ser el primero entre vosotros, que sea vuestro esclavo. De la misma manera que el Hijo del Hombre, que no ha venido a ser servido, sino a servir, y a dar su vida como rescate por muchos. Palabra del Señor. Gloria a ti, Señor Jesús. Jesús tomó consigo a Pedro, a Santiago y a su hermano Juan, y los llevó aparte a un alto monte y se transfiguró en su presencia. Bendito sea el Señor, Dios de Israel, porque ha visitado y redimido a su pueblo, suscitándonos una fuerza de salvación en la casa de David, su siervo, según lo había predicho desde antiguo por boca de sus santos profetas. Es la salvación que nos libra de nuestros enemigos y de la mano de todos los que nos odian. Ha realizado así la misericordia que tuvo con nuestros padres, recordando su santa alianza y el juramento que juró a nuestro padre Abraham, para concedernos que, libres de temor, arrancados de la mano de los enemigos, le sirvamos con santidad y justicia en su presencia
todos nuestros días. Y a ti, niño, te llamarán profeta del Altísimo, porque irás delante del Señor a preparar sus caminos, anunciando a su pueblo la salvación, el perdón de sus pecados. Por la entrañable misericordia de nuestro Dios, nos visitará el sol que nace de lo alto, para iluminar a los que viven en tiniebla y en sombra de muerte, para guiar nuestros pasos por el camino de la paz. Gloria al Padre y al Hijo y al Espíritu Santo, como era en el principio, ahora y siempre, por los siglos de los siglos. Amén. Jesús tomó consigo a Pedro, a Santiago y a su hermano Juan, y los llevó aparte a un alto monte, y se transfiguró en su presencia. Demos gracias a nuestro Padre que está en los cielos, porque por medio de los apóstoles nos ha dado parte en la herencia de los elegidos. Y aclamémosle diciendo: el coro de los apóstoles te alaba, Señor. Te alabamos, Señor, porque por medio de los apóstoles nos has dado la mesa de tu cuerpo y de tu sangre. En ella encontramos nuestra fuerza y nuestra vida. El coro de los apóstoles te alaba, Señor. Te alabamos, Señor, porque por medio de los apóstoles nos has preparado la mesa de tu palabra. Por ella crecemos en el conocimiento de la verdad y se acrecienta nuestro gozo. El coro de los apóstoles te alaba, Señor. Te alabamos, Señor, porque por medio de los apóstoles has fundado tu iglesia. Por ella nos edificas en la unidad de tu pueblo. El coro de los apóstoles te alaba, Señor. Te alabamos, Señor, porque por medio de los apóstoles nos has dado el bautismo y la penitencia. Por ellos nos purificas de todas nuestras culpas. El coro de los apóstoles te alaba, Señor. Pueden añadir intenciones libres. Concluyamos nuestra oración con la plegaria que Jesús enseñó a los apóstoles. Padre nuestro que estás en el cielo, santificado sea tu nombre. Venga a nosotros tu reino. Hágase tu voluntad en la tierra como en el cielo. Danos hoy nuestro pan de cada día. Perdona nuestras ofensas, como también nosotros perdonamos a los que nos ofenden. No nos dejes caer en la tentación y líbranos del mal. Amén. Dios todopoderoso y eterno, que quisiste que Santiago fuera el primero de entre los apóstoles en derramar su sangre por la predicación del Evangelio, fortalece a tu iglesia con el testimonio de su martirio y confórtala con su valiosa protección. Por nuestro Señor Jesucristo, tu Hijo, que vive y reina contigo en la unidad del Espíritu Santo y es Dios por los siglos de los siglos. Amén. Que el Señor nos bendiga, nos guarde de todo mal y nos lleve a la vida eterna. Amén. Que tengan un feliz día.

0: En el nombre del Padre, y del Hijo, y del Espíritu Santo. Amén. La gracia y la paz de nuestro Señor Jesucristo esté con todos vosotros. Bienvenidos, queridos amigos, a esta Eucaristía, en este día en el que celebramos la solemnidad de Santiago Apóstol, patrono de España. Es un día para dar gracias a Dios, porque él fue uno de los primeros que trajo la fe aquí a nuestro país, que sembró esa fe en el corazón de los que aquí vivían. Una fe que ha marcado no solo España, sino también a toda Europa. Pidamos por ellos, para que no abandone Europa sus raíces cristianas, aquellas que le han hecho ser lo que es, promover además el bien común y la justicia, la defensa de la dignidad de la persona. No hemos de avergonzarnos de nada. Hemos cometido errores como sociedad, por supuesto, pero haber llevado la evangelización, por ejemplo, a América, a Filipinas y a tantos otros lugares, es algo de lo que nos tenemos que sentir satisfechos. Pues damos gracias al Señor, porque aquí vino el apóstol Santiago a sembrar esa fe, y pedimos al Señor que perdone nuestras faltas y de esa manera preparamos bien nuestro corazón para celebrar la Eucaristía. Tú que llamaste a Santiago para que dejara las redes y alentara a los que peregrinan hacia ti, Señor, ten piedad.
1: Señor, ten piedad.
0: Tú que elegiste a Santiago para estar contigo en el Tabor y en Getsemaní, Cristo, ten piedad.
1: Cristo, ten piedad.
0: Tú que enviaste a los apóstoles con la fuerza del Espíritu para que nos anunciasen el perdón de los pecados, Señor, ten piedad.
1: Señor, ten piedad.
0: Dios Todopoderoso, tenga misericordia de nosotros, perdone nuestros pecados y nos lleve a la vida eterna.
1: Amén.
0: Gloria a Dios en el cielo y en la tierra, paz a los hombres que ama el Señor. Por tu inmensa gloria te alabamos, te bendecimos, te adoramos, te glorificamos. Te damos gracias, Señor Dios Rey Celestial. Dios Padre Todopoderoso, Señor Hijo Único Jesucristo, Señor Dios, Cordero de Dios, Hijo del Padre, tú que quitas el pecado del mundo, ten piedad de nosotros. Tú que quitas el pecado del mundo, atiende nuestras súplicas. Tú que estás sentado a la derecha del Padre, ten piedad de nosotros. Porque solo tú eres santo, solo tú, Señor, solo tú, Altísimo Jesucristo, con el Espíritu Santo, en la gloria de Dios Padre. Amén. Oremos. Dios Todopoderoso y Eterno, que consagraste los primeros trabajos de tus apóstoles con la sangre de Santiago, haz que tu Iglesia, reconfortada constantemente por su patrocinio, sea fortalecida por su testimonio, y que los pueblos de España se mantengan fieles a Cristo hasta el final de los tiempos. Por Jesucristo nuestro Señor.
2: Amén. Lectura del libro de los Hechos de los Apóstoles. En aquellos días, los apóstoles daban testimonio de la resurrección del Señor Jesús con mucho valor y hacían muchos signos y prodigios en medio del pueblo. Los condujeron a presencia del Sanedrín y el sumo sacerdote los interrogó. ¿No os habíamos prohibido formalmente enseñar en nombre de ese? En cambio, habéis llenado Jerusalén con vuestra enseñanza y queréis hacernos responsables de la sangre de ese hombre. Pedro y los apóstoles replicaron: hay que obedecer a Dios antes que a los hombres. El Dios de nuestros padres resucitó a Jesús, a quien vosotros matasteis colgándolo de un madero. La diestra de Dios lo exaltó, haciéndolo jefe y salvador, para otorgarle a Israel la conversión con el perdón de los pecados. Testigos de esto somos nosotros y el Espíritu Santo, que Dios da a los que le obedecen. Esta respuesta los exasperó y decidieron acabar con ellos. Más tarde, el rey Herodes hizo pasar a cuchillo a Santiago, hermano de Juan. Palabra de Dios.
3: Te alabamos, Señor.
2: Oh Dios, que te alaben los pueblos, que todos los pueblos te alaben.
3: Oh Dios, que te alaben los pueblos. pueblos, que todos los pueblos te alaben.
2: El Señor tenga piedad y nos bendiga, ilumine su rostro sobre nosotros, conozca la tierra tus caminos, todos los pueblos tu salvación.
3: Oh Dios,
2: que te alaben los pueblos, que todos los pueblos te alaben. Que canten de alegría las naciones, porque riges el mundo con justicia, riges los pueblos con rectitud y gobiernas las naciones de la tierra.
3: Oh
2: Dios, que te alaben los pueblos, que todos los pueblos te alaben. La tierra ha dado su fruto, nos bendice el Señor nuestro Dios. Que Dios nos bendiga, que le teman hasta los confines del orbe.
3: Oh Dios, que te alaben los pueblos, que todos los pueblos te alaben.
4: Lectura de la segunda carta del apóstol San Pablo a los Corintios. Hermanos, el tesoro del ministerio lo llevamos en vasijas de barro, para que se vea que una fuerza tan extraordinaria es de Dios y no proviene de nosotros. Nos aprietan por todos lados, pero no nos aplastan. Estamos apurados, pero no desesperados. Acosados, pero no abandonados. Nos derriban, pero no nos rematan. En toda ocasión y por todas partes llevamos en el cuerpo la muerte de Jesús, para que también la vida de Jesús se manifieste en nuestro cuerpo. Mientras vivimos, continuamente nos están entregando a la muerte por causa de Jesús, para que también la vida de Jesús se manifieste en nuestra carne mortal. Así, la muerte está actuando en nosotros y la vida en vosotros. Teniendo el mismo espíritu de fe, según lo que está escrito, creí, por eso hablé. También nosotros creemos y por eso hablamos, sabiendo que quien resucitó al Señor Jesús, también con Jesús nos resucitará y nos hará estar con vosotros. Todo es para vuestro bien. Cuanto más reciban la gracia, mayor será el agradecimiento para la gloria de Dios. Palabra de Dios.
3: Te alabamos, Señor.

0: El Señor esté con vosotros.
1: Y con tu espíritu.
0: Lectura del Santo Evangelio según San Mateo.
1: Gloria a ti, Señor.
0: En aquel tiempo, se acercó a Jesús la madre de los Zebedeos con sus hijos y se postró para hacerle una petición. Él le preguntó, ¿qué deseas? Ella contestó, ordena que esos dos hijos míos se sienten en tu reino, uno a tu derecha y el otro a tu izquierda. Pero Jesús replicó, no sabéis lo que pedís. ¿Sois capaces de beber el cáliz que yo he de beber? Contestaron, lo somos. Él les dijo, mi cáliz lo beberéis, pero el puesto a mi derecha o a mi izquierda, no me toca a mí concederlo, es para aquellos para quienes lo tiene reservado mi Padre. Los otros 10, que lo habían oído, se indignaron contra los dos hermanos, pero Jesús, reuniéndolos, les dijo, sabéis que los jefes de los pueblos los tiranizan y los grandes los oprimen. No será así entre vosotros. El que quiera ser grande entre vosotros, que sea vuestro servidor. Y el que quiera ser primero entre vosotros, que sea vuestro esclavo. Igual que el Hijo del Hombre no ha venido para que le sirvan, sino para servir y dar su vida en rescate por muchos. Palabra del Señor.
1: Gloria a ti, Señor Jesús. Siempre que rezamos el credo niceno-constantinopolitano, el largo, decimos que hay cuatro notas esenciales de la Iglesia. La Iglesia es una, es santa, es católica y es apostólica. Que la Iglesia sea apostólica significa que está basada en la roca de los apóstoles, es decir, que el Señor eligió de entre sus discípulos a 12 de ellos, a los que envió para que fueran sus testigos en medio del mundo. Y les dio el poder de perdonar pecados. Les dijo, recibid el Espíritu Santo, a quienes les perdonéis los pecados les quedan perdonados, a quienes se los retengáis les quedan retenidos. Esa nota esencial de la Iglesia, la apostolicidad, nos recuerda, por tanto, la misión de la misma. La Iglesia tiene como finalidad ser testigos de una experiencia. Dios nos ama. El Dios Todopoderoso envió a su Hijo al mundo para salvarnos. No solo nos creó a su imagen y semejanza, sino que, en el colmo del amor, cuando nosotros hicimos un mal uso de nuestra libertad, apartándonos de Dios, rebelándonos contra Él, porque por soberbia queríamos ser como Dios, Dios Padre envía a su Hijo al mundo para que Él nos reconciliara con Dios. Y por lo tanto, la Iglesia entiende que esa misión y tarea que el Señor le ha encomendado, ser luz en medio del mundo, es algo que tenemos que hacer todos los cristianos. También los que no sois sacerdotes ministeriales, ni sois obispos ni el Papa. Todos nosotros, cada uno en función de su estado de vida, recibe por el bautismo la llamada a ser testigo de Cristo, luz en medio del mundo, es decir, apóstol. Así como el mártir es testigo entregando la vida, el apóstol es testigo, en algunos casos entregando la vida, en los demás casos siendo luz en el mundo por la forma de vivir. Yo creo que hay tres maneras que hoy en día el Señor nos pide a nosotros para ser apóstoles en esta sociedad en la que vivimos y en esta España en la que estamos. Primero, todo apóstol tiene que ser testigo de una experiencia. Y esa experiencia tiene lugar cuando nos encontramos con Dios. Si no rezas, si vas a misa solo cuando es obligatorio y a regañadientes y te saltas en cuanto puedes la Eucaristía, si no te confiesas con frecuencia, si no tienes con Dios una relación personal, habitual, frecuente, solo vienes cuando tienes que pedir. Y si no tienes nada que pedir, que te parece que no tienes nada que pedir materialmente hablando, pues puede vivir sin Dios. Entonces, ¿qué testimonio vas a dar ante el mundo? Será un testimonio, pero no de luz, sino de interés. ¿Por qué? Porque te sirves de Dios. Porque solo vienes cuando tú crees que estás necesitado. No vienes a corresponder, no vienes a amar. Dios es tu padre y tú como hijo tienes derechos, pero también deberes. Y por lo tanto, ¿qué testimonio voy a dar yo ante el mundo como apóstol de Cristo si no tengo relación con Él más que para pedirle cuando yo creo que le necesito? Pues no daré el testimonio de amor que la sociedad necesita y que Cristo pide. Daré el testimonio de ser una persona interesada, que se sirve de Dios, pero que no ama, no corresponde a Dios. ¿Cómo es tu relación personal con Dios? En función de cómo sea esa relación personal, así serás un tipo de apóstol u otro. Apóstol del amor, testigo del amor, o apóstol del interés, testigo que solo se mueve por lo que necesita materialmente hablando. Segundo aspecto en el que tenemos que ser apóstoles, en la familia. La familia es la iglesia doméstica y por lo tanto tenemos que aprender a vivir en la familia siendo fieles a lo que el Señor nos pide. Los esposos, ¿sois conscientes de lo que es el matrimonio como sacramento? Sacramento es una palabra latina que significa signo sensible de la gracia invisible. ¿Sois signo sensible del amor de Dios? ¿O estáis siempre a la greña, peleándoos, buscando el interés personal y no el interés común? ¿Qué apóstol, qué testimonio estamos dando en el mundo? ¿El de que nuestra familia es iglesia doméstica? ¿Y los hijos? ¿Cómo tratáis a los padres? ¿Les tratáis solo como los paganos que me sirven para comprar esto o lo otro, pero no les amo porque no obedezco, porque no valoro lo bien que se está en casa? Qué suerte tener unos padres que me quieren, que sí, que me educan, que me intentan ayudar a distinguir el bien del mal. Qué suerte y qué fortuna no ser un ciego moral. No, qué pesadez tener conciencia, qué pesadez saber que tengo que hacer el bien y evitar el mal. ¿Somos iglesia doméstica? ¿Somos, es decir, testimonio en el mundo de que el Señor se sirve del matrimonio y de la familia para extender su amor y su misericordia a los demás? Porque cuando un matrimonio vive como sacramento, como cuando un matrimonio tiene a Cristo presente en su vida conyugal, eso se nota no solo en la relación familiar, sino también en la relación con los demás. Somos apóstoles en la iglesia doméstica, que es el matrimonio y la familia. Tercer aspecto, tercer lugar, donde tenemos que ser apóstoles, en tu trabajo y en tu vida como ciudadano. ¿Te estás comportando como una persona que tiene principios? Vivimos, no sé si siempre ha sido así, pero estamos en un momento, al menos en España, horroroso en cuanto a el respeto a las normas y el cumplimiento de nuestras obligaciones. ¿Cómo? La corrupción sobresale constantemente en un momento y en otro, en un lugar y en el otro. Expresidentes que están siendo, están en juicio, otros que son presidentes y que su esposa también está en juicio, otros partidos políticos que también tuvieron la misma suerte y corrieron la misma suerte. ¿Y nosotros? ¿Somos personas corruptas? El Papa Francisco distinguía entre pecador y corrupto y decía él, la diferencia está en que el pecador, siendo consciente de su pecado, quiere cambiar, mientras que la persona que vive instalado en la corrupción, como mucho, asemeja que quiere cambiar, finge que quiere cambiar, pero no lo quiere hacer. Vive instalado en la corrupción. ¿Y yo? En mi trabajo, ¿soy apóstol de la justicia, de la verdad, del cumplimiento de mis deberes? ¿O por el contrario, mi testimonio no es el testimonio de un cristiano que intenta ser fiel a Cristo, a la verdad y a la justicia? Y en mis relaciones sociales, con las personas que se cruzan conmigo, con mis amigos, ¿soy una persona honesta? ¿O soy una persona que se sirve de ellos, que se aprovecha de ellos, que se acerca a ellos para sacar, pero que no les ama? Hemos de ser apóstoles, como lo fue el apóstol Santiago. Apóstoles por la relación personal que tenemos con Cristo y que eso ilumine nuestra vida. Apóstoles en la iglesia doméstica, que es la familia. Apóstoles en la vida civil, social, luchando por ser personas íntegras, que vivimos en función de nuestras virtudes y valores, de la manera mediante la cual Cristo ha iluminado nuestra vida gracias al Evangelio. Pues pidamos al Señor por España y por todos aquellos pueblos que gracias a España recibieron el Evangelio, para que no abandone sus raíces cristianas y para que el Evangelio siga siendo luz en medio del mundo. Que el Señor nos ayude. Nos ponemos en pie. Creo en un solo Dios, Padre Todopoderoso, Creador del cielo y de la tierra, de todo lo visible y lo invisible. Creo en un solo Señor Jesucristo, Hijo único de Dios, nacido del Padre antes de todos los siglos. Dios de Dios, luz de luz, Dios verdadero de Dios verdadero, engendrado, no creado, de la misma naturaleza del Padre, por quien todo fue hecho, que por nosotros los hombres y por nuestra salvación bajó del cielo y por obra del Espíritu Santo se encarnó de María la Virgen y se hizo hombre, y por nuestra causa fue crucificado en tiempos de Poncio Pilato. Padeció y fue sepultado, y resucitó al tercer día según las Escrituras, y subió al cielo, y está sentado a la derecha del Padre, y de nuevo vendrá con gloria para juzgar a vivos y muertos, y su reino no tendrá fin. Creo en el Espíritu Santo, Señor y dador de vida, que procede del Padre y del Hijo, que con el Padre y el Hijo recibe una misma adoración y gloria, y que habló por los profetas. Creo en la Iglesia, que es una, santa, católica y apostólica. Confieso que hay un solo bautismo para el perdón de los pecados. Espero la resurrección de los muertos y la vida del mundo futuro. Amén. Oremos a Dios nuestro Padre, que no quiere la muerte del pecador, sino que se convierta y viva. Pedimos por toda la Iglesia, para que siguiendo el ejemplo de los apóstoles, anuncie a Jesucristo como Salvador del mundo, roguemos al Señor. Pedimos también por nuestros gobernantes, para que sean verdaderos servidores de todos y favorezcan la justicia, el bien común y la verdad, roguemos al Señor. Pedimos por España, para que se mantenga unida y no abandone sus raíces cristianas, para que todos seamos iguales ante la ley, roguemos al Señor. Pedimos por la paz en el mundo, para que cesen las guerras y el terrorismo. Pedimos especialmente por la Iglesia perseguida, por aquellos hermanos nuestros que no pueden profesar libremente su fe, roguemos al Señor. Pedimos también por las vocaciones, a la vida sacerdotal y a la vida consagrada, roguemos al Señor. Pedimos para que cesen los fuegos, incendios que asolan nuestro país, roguemos al Señor. Escucha, Padre, las súplicas de tus hijos, que nos dirigimos a ti, confiando en tu amor. Te lo pedimos por Jesucristo nuestro Señor.

0: Orad, hermanos, para que este sacrificio nuestro y vuestro sea agradable a Dios Padre Todopoderoso.
1: El Señor reciba de tus manos este sacrificio para la paz del mundo, para nuestro bien y toda su santa Iglesia.
0: Purifícanos, Señor, con el bautismo salvador de la muerte de tu Hijo, para que en la solemnidad de Santiago, el primer apóstol que participó en el cáliz redentor de Cristo, podamos ofrecerte un sacrificio agradable. Por Jesucristo nuestro Señor.
1: Amén.
0: El Señor esté con vosotros.
1: Y con tu espíritu.
0: Levantemos el corazón.
1: Lo tenemos levantado hasta el Señor.
0: Demos gracias al Señor nuestro Dios.
1: Es justo y necesario.
0: En verdad es justo y necesario, es nuestro deber y salvación darte gracias, siempre y en todo lugar, Señor Padre Santo, Dios Todopoderoso, Pastor Eterno, porque Santiago, testigo predilecto, anunció el reino que viene por la muerte y resurrección de tu Hijo, y el primero entre los apóstoles bebió el cáliz del Señor. Con su guía y patrocinio se conserva la fe en España y en los pueblos hermanos, y se dilata por toda la tierra, mientras tu apóstol alienta a los que peregrinan para que lleguen finalmente a ti, por Cristo Señor nuestro. Por eso, con los ángeles y los santos, te alabamos, diciendo sin cesar: Santo, santo, santo es el Señor Dios del universo. Llenos están el cielo y la tierra de tu gloria. Hosanna en el cielo. Bendito el que viene en nombre del Señor. Hosanna en el cielo. Santo eres en verdad, Señor, fuente de toda santidad. Por eso te pedimos que santifiques estos dones con la efusión de tu Espíritu, de manera que se conviertan para nosotros en el cuerpo y la sangre de Jesucristo nuestro Señor, el cual, cuando iba a ser entregado a su pasión, voluntariamente aceptada, tomó pan. Dándote gracias, lo partió y lo dio a sus discípulos, diciendo: Tomad y comed todos de él, porque esto es mi cuerpo, que será entregado por vosotros.

0: Del mismo modo, acabada la cena, tomó el cáliz y, dándote gracias de nuevo, lo pasó a sus discípulos diciendo: «Tomad y bebed todos de él, porque este es el cáliz de mi sangre, sangre de la alianza nueva y eterna, que será derramada por vosotros y por muchos para el perdón de los pecados. Haced esto en conmemoración mía». Este es el sacramento de nuestra fe.
1: Anunciamos tu muerte y proclamamos tu resurrección. Ven, Señor Jesús.
0: Así pues, Padre, al celebrar ahora el memorial de la muerte y resurrección de tu Hijo, te ofrecemos el pan de vida y el cáliz de salvación. Y te damos gracias porque nos haces dignos de servirte en tu presencia. Te pedimos humildemente que el Espíritu Santo congregue en la unidad a cuantos participamos del cuerpo y sangre de Cristo.
2: Acuérdate, Señor, de tu Iglesia, extendida por toda la tierra, con nuestro Papa León, con nuestro Obispo José y todos los pastores que cuidan de tu pueblo, llévala a su perfección por la caridad. Acuérdate también de nuestros hermanos que durmieron la esperanza de la resurrección. Acuérdate, Señor, de tus hijos, Enrique, Cristina, Francisco, José Luis, Nancy, los difuntos de la familia Alquilar Alcántara. Y de todos los que han muerto en tu misericordia, admítelos a contemplar la luz de tu rostro. Ten misericordia de todos nosotros, y así con María, la Virgen Madre de Dios, su esposo San José, los apóstoles, Santiago y cuantos vivieron en tu amistad a través de los tiempos, merezcamos, por tu Hijo Jesucristo, compartir la vida eterna y cantar tus alabanzas.
0: Por Cristo, con Él y en Él, a ti, Dios Padre omnipotente, en la unidad del Espíritu Santo, todo honor y toda gloria por los siglos de los siglos. Nos quejamos de que hay casos de corrupción en los gobiernos, entre los gobernantes. Nos quejamos de que a veces las cosas no funcionan. Y nosotros somos apóstoles de Cristo, camino, verdad y vida. O por el contrario, nuestro testimonio es un testimonio descafeinado. Es un testimonio que no ilumina. Pidamos al Señor, como el apóstol Santiago derramó su sangre para ser testigo de Cristo, nosotros seamos luz en el mundo por la integridad de nuestras costumbres, por el amor a Dios. Rezamos juntos la oración que Jesús nos enseñó. Padre nuestro que estás en el cielo, santificado sea tu nombre. Venga a nosotros tu reino, hágase tu voluntad en la tierra como en el cielo. Danos hoy nuestro pan de cada día. Perdona nuestras ofensas, como también nosotros perdonamos a los que nos ofenden. No nos dejes caer en la tentación y líbranos del mal. Líbranos de todos los males, Señor. Concédenos la paz en nuestros días, para que, ayudados por tu misericordia, vivamos siempre libres de pecado y protegidos de toda perturbación, mientras esperamos la gloriosa venida de nuestro Salvador Jesucristo.
1: Tuyo es el reino, tuyo es el poder y la gloria por siempre, Señor.
0: Señor Jesucristo, que dijiste a tus apóstoles: la paz os dejo, mi paz os doy. No tengas en cuenta nuestros pecados, sino la fe de tu Iglesia. Y conforme a tu palabra, concédele la paz y la unidad. Tú, que vives y reinas por los siglos de los siglos.
1: Amén.
0: La paz del Señor esté siempre con vosotros.
1: Y con tu espíritu.
0: En el nombre del Señor resucitado, daos fraternalmente la paz.
3: Cordero de Dios que quitas el pecado del mundo,
0: ten piedad de nosotros. Cordero de Dios que quitas el pecado del mundo, ten piedad de nosotros. Cordero de Dios, que quitas el pecado del mundo, danos la paz. Este es el Cordero de Dios que quita el pecado del mundo. Dichosos los llamados a la cena del Señor.
1: Señor, no soy digno de que entres en mi casa, pero una palabra tuya bastará para sanar.
4: Creo, Jesús mío, que estás realmente presente en el Santísimo Sacramento del altar. Te amo sobre todas las cosas y deseo recibirte dentro de mi alma. Pero como ahora no puedo comulgar, ven al menos espiritualmente a mi corazón. Y como si ya te hubiese recibido, te abrazo y me uno del todo a ti. Señor, no permitas que me aparte de ti. Amén.

0: Oremos. Al darte gracias, Señor, por los dones santos que hemos recibido en la solemnidad del apóstol Santiago, patrono de España, te pedimos que sigas protegiéndonos siempre con su poderosa intercesión. Por Jesucristo nuestro Señor.
1: Amén.
0: El Señor esté con vosotros.
1: Y con tu espíritu.
0: Y la bendición de Dios Todopoderoso, Padre, Hijo y Espíritu Santo, descienda sobre vosotros.
1: Amén.
0: Espero que paséis un feliz día, que celebréis bien la fiesta de nuestro santo patrono, no solo dando gracias a Dios, sino también imitándole en su apostolado. Podéis ir en paz. Vamos a pedir a la Virgen María que proteja a esta tierra, que es su tierra. España es tierra de la Virgen María, como decía San Juan Pablo II. Dios te salve, Reina y Madre de Misericordia, vida, dulzura y esperanza nuestra. Dios te salve. A ti llamamos los desterrados hijos de Eva. A ti suspiramos gimiendo y llorando en este valle de lágrimas. Ea pues, Señora abogada nuestra, vuelve a nosotros esos tus ojos misericordiosos y después de este destierro, muéstranos a Jesús, fruto bendito de tu vientre, oh clementísima, oh piadosa, oh dulce y siempre Virgen María. Ruega por nosotros, Santa Madre de Dios, para que seamos dignos de alcanzar las promesas de nuestro Señor Jesucristo. Amén.

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2: Muchas gracias por su sintonía. Estamos listos para iniciar la entrevista en este lunes 20 de julio del año 2026. 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Hoy nos acompaña en el estudio la historiadora e investigadora Diana Carolina Sierra. Ella viene a presentarnos un libro fundamental que llega por primera vez en español, editado por el Museo de la Palabra y la Imagen, el MUPI. El libro se titula Mariposas Insurgentes, Feminismo Revolucionario en El Salvador. A través de testimonios inéditos, este libro rescata la valentía de maestras, campesinas y combatientes que no solo desafiaron la represión del Estado, sino también el machismo de su propia época. Diana, sea bienvenida a YSUK.
3: Muchísimas gracias.
2: Y qué bueno contar con usted. Diana, como investigadora e historiadora, ¿qué significó para usted, en primer lugar, elaborar un libro como Mariposas Insurgentes? ¿Cómo fue pensado también?
3: Pues el proceso ha sido el trabajo más sagrado de mi vida, poder acompañar a las mujeres y recopilar sus testimonios, sus visiones políticas. Y el argumento central del libro es que sin la mujer no hay revolución. Entonces me enfoco en las prácticas, las teorías, la intervención de las mujeres en construir un movimiento revolucionario en este país.
2: ¿Cómo fue, digamos, su experiencia de escuchar tal vez tanto testimonio de mujeres, pero en el terreno? Y también cómo escuchar a tanta mujer que participó en estos procesos transformó también su propia visión política y su personal, su vida personal.
3: Claro, no, escuchar estos testimonios le impacta y le cambia la vida a uno por completo. Esas mujeres siempre van a guiar mi brújula política y desde sus testimonios yo quise documentar la visión política y respetar el papel que tuvo la mujer organizada como intelectual popular, que tenía su propia visión de qué significaba hacer una revolución.
2: ¿Y por qué Mariposas Insurgentes?
3: Me inspiré por la poesía y las metáforas de las mismas mujeres campesinas que describían la lucha como un proceso de cuidar una plantica. Que si uno no alimenta, si no le da agua a esa plantica, la maleza regresa. Entonces yo me hice la pregunta, bueno, ¿quién polinizó esa plantica? Y eran las mariposas, que las mariposas hicieron una práctica que sostuvo la vida ante tanta violencia estatal. Y como muchas personas saben, Mariposa fue un seudónimo político muy importante en El Salvador y también por toda América Latina, en Nicaragua, en Chile, en la República Dominicana. Entonces uso como ese simbolismo para describir el trabajo político de las mujeres.
2: ¿Cómo fue también el proceso de buscar a estas mujeres luego de tanto tiempo? ¿Cómo fue tal vez este contacto y qué sentí usted mientras iba avanzando en este proceso?
3: Claro, pues yo vine a El Salvador por primera vez en el 2013. Empecé un trabajo con el Museo de la Palabra y la Imagen y el MUPI jugó un papel muy importante en tenerme en contacto con todas estas compañeras. Y después, a través de los años, pues yo sostuve el vínculo con estas compañeras, también trabajando con compañeras en Tearcatao, Chalatenango, del Comité de Memoria Histórica Sobreviviente, trabajando proyectos, invitándoles a mis clases. Y lo que sentí haciendo la investigación, honestamente, fue algo sumamente espiritual. Yo sentía que los portales se abrían, se sentían los espíritus de las compañeras caídas, del pasado, el presente y el futuro. Y obviamente, yo soy historiadora, tengo formación académica, pero

0: también vi que era necesario desarrollar herramientas espirituales, porque sentía, uno siente la presencia de las personas en los documentos, en sus testimonios, hablando con sus nietas, sus sobrinos, las personas que sobrevivieron. Entonces fue algo sumamente humano.
1: Usted afirmó hace unos momentos, ¿verdad?, de que sin la mujer no hay revolución. Y es como lo que sostiene, podríamos decir así, o la columna vertebral de su libro, ¿verdad? ¿Qué tan importante y estratégico considera que fue el rol de las mujeres de base, especialmente las campesinas y trabajadoras, en el éxito organizativo?
0: Sí, las mujeres jugaron un papel súper importante en construir las organizaciones de masas, las comunidades eclesiales de base, los sindicatos, las asociaciones estudiantiles. Y mi libro se enfoca en Andes 21 de junio y la Unión de Trabajadores del Campo. Y yo documento cómo las mujeres empezaron a desarrollar una práctica, una visión basada en sus propias vivencias. Estaban sufriendo el machismo en las aulas, los supervisores militares que les exigían sexo a cambio de un trabajo, un puesto laboral. Sufrían de explotación en las plantaciones de café, y la violencia sexual por parte de la Guardia Nacional y los terratenientes. Entonces, yo documento de cómo las mujeres jugaron un papel clave en participar, en construir sus organizaciones de masas, pero también que más allá desarrollaron lo que ellas llamaban una práctica feminista revolucionaria, que era ser el vínculo entre la lucha anticapitalista, la lucha de clases y la liberación de la mujer. Y esa es la práctica que tejeron.
1: O sea que las mujeres, podríamos decir así, tenían un doble frente, porque tendrían que luchar, digamos, contra las injusticias del sistema este capitalista, que por todos es bien conocido, pero además frente al tema del machismo, que no solo estaba presente tal vez del lado del capitalismo, sino que también estaba presente, quieras o no, también dentro de las fuerzas insurgentes y de otros. Esto es sumamente difícil para la mujer, porque además de estar teniendo, podríamos decir así, esta doble lucha, tenía otro frente, y el frente era, como usted lo acaba de decir, el de polinizar el tema de la organización, el de llevar estas ideas. ¿Cómo las mujeres pudieron, digamos, llevar tanto peso en sus hombros?
0: Pues sí. Pues les puedo contar los testimonios de algunas compañeras. Por ejemplo, la compañera Domitila Ayala de Chalatenango, que de los 14 años empezó a organizar en las comunidades eclesiales de base, y para poder participar en una reunión sindical, todos los conflictos que pasaron en su hogar, especialmente cuando se incorporó a las milicias de las Fuerzas Populares de Liberación. Y ella cuenta el castigo por parte de sus padres, que ella no llegaba a la casa hasta después del amanecer y preguntando a los padres: ¿usted qué hace por ir haciendo en la calle? ¿Anda con hombres? Y ella no decía nada por proteger la vida de sus padres, hasta que un día su padre descubrió un revólver debajo de su almohada, y de ese entonces le empezó a dar un respeto que solamente le daba a los hombres. Entonces, ese es un solo testimonio, pero demuestra lo difícil la lucha que tuvieron que hacer las mujeres, en, como usted dijo, en una doble lucha para concientizar a sus propios compañeros, a sus padres, a sus esposos, que la mujer tiene derecho a participar en la lucha de clases.
1: A esto hay que sumarle también que es la mujer, por ser mujer, y tal vez en este tiempo de los 80 o de los 70-80, el trabajo reproductivo como cocinar, lavar, cuidar enfermos, criar, digamos, incluso si es niña, a sus propios hermanos, ¿verdad? Y si es ya adulto, estar velando tanto por hombres como por enfermos, por abuelos. ¿Cómo lo vivieron las mujeres durante el conflicto armado?
0: Sí, una de las preguntas que yo le hice a las compañeras combatientes de las FPL y también el Ejército Revolucionario del Pueblo, las RP, les pregunté: ¿qué fue lo más difícil de ser mujer durante la guerra? Y me dijeron: tener la menstruación. Entonces, ahí yo recopilé testimonios y también fuentes de archivo, donde, por ejemplo, compañeras como compañera Beatriz, que tenía 16 años, y ella empezó a hacer organizar a sus compañeras, porque hacía la pregunta, ¿por qué los hombres les dan cigarrillos y nuestras y nosotras las mujeres ni nos dan toallas sanitarias? Entonces ellas, a través de sus discusiones políticas, politizaron un tema que antes era un asunto privado y también estigmatizado, de hablar de la menstruación. Y las mujeres exigieron que sus campamentos ofrecieran toallas sanitarias. Y después, yo investigando en los archivos, encontré un llamado de una representante del FDR en Londres diciendo, por favor, donen un paquete de toallas sanitarias. Entonces, esta exigencia por parte de las mujeres en los campamentos guerrilleros llegó a impactar la política diplomática del frente al nivel internacional. Entonces, ese es un ejemplo de cómo las mujeres empezaron a politizar estos temas del trabajo reproductivo, del cuidado, de la reproducción de la comida, porque se hacían una pregunta muy importante: ¿quién va a hacer las tortillas? Entonces, todos estos debates que pasaron dentro de los campamentos, que las mujeres exigían que se aplicaran los valores revolucionarios en los espacios más íntimos. No solamente era ya que se aplican, sino aquí, en nuestra propia convivencia.
1: Esto es importante porque esto, digamos, podríamos leerlo como un tipo de obstáculo de género y demanda específica que tuvieron en aquella época, lógicamente, y la tuvieron que enfrentar, pero no solo dentro tal vez de las organizaciones, sino que también afuera de las organizaciones. Escuchábamos el caso, pues, de la joven de 14 años de Chalatenango, que tuvo que enfrentarse a sus padres. Todo esto, lógicamente, cada una de las mujeres tiene su historia, tiene su idiosincrasia, tiene su propia vida, pero ¿qué nos pudiera contar tal vez de manera común, aparte de este obstáculo, digamos, que usted ya nos acaba de comentar? ¿Contra qué otras cosas tuvieron que luchar las mujeres que tal vez muchas veces no lo visualizamos?
0: Todo el proceso de concientización que las mujeres tenían que asumir, una doble carga también emocional. Por ejemplo, hablar con tantas mujeres combatientes, los grandes desafíos de ser madre en un territorio guerrillero. Las opciones tan limitadas que tuvieron, las decisiones limitadas que tuvieron que tomar, dejando sus hijos en el cuidado de sus padres, y que todavía tienen que procesar esos sentimientos, porque como hablaba con una compañera muy querida, mi compañera Lorena, ella decía, la culpabilidad es una de esas herramientas del sistema patriarcal, que le echa la culpa a la mujer individual en vez de este sistema capitalista patriarcal que le impone tantas limitaciones a las mujeres. También aún tienen que tener discusiones bastante difíciles, por ejemplo, de compañeros que las abandonaron, que abandonaron sus responsabilidades como padres. Todas estas decisiones de esa época aún impactan las relaciones que las mujeres tienen con sus hijos. Entonces, por ejemplo, cuando yo estaba haciendo la investigación, encontré una carta de Domitila en el archivo de la comandante Susana Virginia Peña Mendoza, una carta que fue enterrada por más de 40 años, que un campesino encontró este archivo enterrado en una milpa en el 2015. Y yo encontré esta carta, y no estaba firmada Domitila Ayala, estaba firmada por su seudónimo Carmen, pero yo presentí, yo creo que sé quién es esta persona, y le mandé una foto a Domitila y le dije, esta es su carta, y me dijo, sí, compañera, esa es mi letra. Entonces fue un choque súper poderoso, pero cuando encontré esa carta, ella estaba describiendo el embarazo y el parto tan difícil que ella tuvo, y ella me contó su historia de un proceso de acercarse a su hija. Su hija ya es una adulta, tiene sus propios hijos. Entonces, cuando encontré esa carta, pensé, tal vez Domitila y su hija pudieran leer esa carta juntas, porque todas las decisiones que las mujeres tomaron en esa época todavía impactan sus relaciones actuales con sus hijos, con sus familias. Entonces, no es una historia que quedó en el pasado, sino que es muy viva en el cuerpo y en la memoria de las mujeres.
1: Como esto no ha quedado en el pasado, digamos, y ahora se ha plasmado también en un escrito que usted primero tuvo que vivir, conocer, escudriñar, vamos a trasladar también la pregunta, ¿por qué las nuevas generaciones, o mejor dicho, por qué es vital que las nuevas generaciones conozcan estas historias en un momento de la transmisión de la memoria es frágil y nuestro estado, ¿verdad?, muestra hostilidad hacia el pasado.
0: Sí. Creo que es muy importante que las nuevas generaciones entiendan por qué sus condiciones actuales están así. De querer entender el contexto actual de su propia realidad y que esta realidad tiene sus raíces históricas, que la explotación, la opresión no viene de la nada. Y creo que organizaciones como la Asociación de Mujeres del Salvador, que fue la organización de mujeres más grande de la época de 1980, nos da un legado político para las nuevas generaciones de entender que el patriarcado, la opresión de la mujer, la opresión de género, de la diversidad, tiene sus raíces en el sistema patriarcal capitalista, que las ideas machistas no surgen de la nada, sino que tienen su base en condiciones materiales y que sí se pueden hacer estos cambios. Como me contaba una compañera, María Elia, de Arcatao, Chalatenango, es poder entender de dónde viene el femicidio, de dónde viene tanta violencia en contra de la mujer y además que la mujer salvadoreña tiene su propio legado, historia del feminismo. El feminismo como práctica en contra del machismo no es algo que viene de Europa y de Estados Unidos y vienen a importarlo acá a este país. No, las mujeres aquí tienen su propio contexto, su propio legado, y podemos aprender de ellas para hacer nuevos caminos, porque las juventudes ahorita enfrentan su propia historia, su propia realidad.
1: Usted, Diana, cuando pensó en escribir, digamos, esta historia, estos libros, ¿qué obstáculos encontró?
0: Pues es difícil porque el mismo archivo borra la participación de las mujeres. Por ejemplo, cuando yo estaba investigando en el Departamento de Estado los documentos en Estados Unidos, en Washington, D.C., leyendo los documentos, los escritores de esos documentos, los hombres más poderosos del imperio más grande del mundo, no captaban a entender la participación de la mujer. Les puedo dar el ejemplo de una huelga, una toma de una fábrica de guantes en San Salvador, donde las mujeres secuestraron a los ejecutivos, exigiendo mejores salarios y que también tuvieran jabón en el baño. Uh-huh. Y el abogado, el embajador, decía, no, estas mujeres, que fueron toditas las mujeres que participaron, fueron manipuladas por un hombre ajeno de otro sindicato, del Bloque Popular Revolucionario. Entonces los mismos documentos borran la participación de las mujeres, aunque ellos mismos lo admitían, que fueron las mujeres que hicieron esta acción, decían, no, las mujeres no son capaces como actores políticos. Fueron manipuladas a hacer esta huelga. Entonces, eso requería como otro tipo de lectura, otro tipo de política, de entender, de luchar en contra todo, es la manera como las mujeres son borradas de su propia historia. Eso fue uno de los obstáculos, pero también fue el obstáculo en el sentido humano, de estar, yo lloraba constantemente leyendo los documentos, acompañando a las mujeres, y en la academia gringa no le dan a uno formación de cómo lidiar con ese proceso. Entonces yo tuve que aprender de mis mismas compañeras, desarrollar mis propias prácticas espirituales de cómo procesar ese duelo, ese dolor, crear mi propio altar para poder procesar sentimientos tan pesados. Y hasta a veces yo tenía pesadillas haciendo la investigación.
1: Y esto nos vuelve a demostrar, digamos, que a pesar del sufrimiento, digamos, de las mujeres, no solo tal vez de las mujeres que se describen en el libro, en este caso usted también vivió este sufrimiento, este choque, vuelve a poner el tema de la palabra resiliencia, pero ¿a qué nos referimos con esto? ¿A que olvidamos y dejamos a la mujer, digamos, como ahogarse y sin ayuda? ¿O resiliencia, pero volverla a ayudar a la mujer?
0: Sí, lo que yo he aprendido de educadoras populares como mi compañera Teresa Cruz es que uno tiene que dignificar a estas historias, no victimizar a las personas, porque como ella me comentó, ella y sus compañeros sufrieron la violencia porque eran conscientes de lo que hacían, eran conscientes de los riesgos que implicaba esa participación política. Y ella exige, no nos pueden quitar nuestra historia, nuestra participación, nuestra conciencia política. Entonces, esto requiere metodologías que no revictimicen a las personas, sino que respete su testimonio, su legado político, su comprensión. Y creo que por eso hay trabajo tan hermoso. Por ejemplo, ahorita en el Centro Cultural de España hay una exposición hermosísima de los bordados de las mujeres campesinas. Entonces yo veo como el bordado también como otra herramienta de sanación, donde las mujeres pueden reflexionar sobre sus experiencias, documentarlo y dárselo a las nuevas generaciones.
1: Diana, aparte, digamos, de estos obstáculos que usted nos dijo que se vivieron pues en carne propia, el darse cuenta también que muchas veces las mujeres fueron borrados de las historias, ¿qué significa en primer lugar que se quite o se ignore la participación de las mujeres? Porque no solo tal vez en esta época, digamos, de este contexto salvadoreño, sino que también si nos trasladamos un poquito más atrás en el tema igual de la propia independencia y de otros tal vez aspectos muy claro, de la historia donde ha habido participación de la mujer, ha sido pues tachada, borrada, marginada. ¿Qué significa entonces esto?
0: Sí, es una pregunta muy buena, porque esto, el imperialismo ha querido borrar a la mujer, a la participación y los aportes políticos de la mujer revolucionaria, no solamente en El Salvador, sino esto pasó al nivel global. Uh-huh. Entonces, el imperialismo ha querido reducir a la mujer como un simple apéndice de las organizaciones comunistas que fueron manipuladas por los hombres. Entonces, están haciendo eso porque temen la visión política de las mujeres. Entonces, la Guerra Fría exterminó a millones de personas que participaron en movimientos progresistas, en movimientos revolucionarios, por todo el mundo. Esto no solamente pasó en El Salvador. Entonces, rescatar esa historia nos da a nosotros, los vivos, una visión política de hacer un cambio. Es una pregunta que le hago a mis estudiantes, porque es más fácil imaginarse el fin del mundo en vez de imaginarse el fin del capitalismo. Y esa falta de imaginación política es producto del imperialismo, de tanta violencia que ha querido borrar ese legado político. Entonces, rescatar ese legado político, podemos honrar la memoria de los compañeros y las compañeras caídas y también hacer un camino hacia un futuro más justo.
1: Este camino que usted recorrió, Diana, desde la época del conflicto hasta nuestros días, también pone en el libro el tema de la realidad cotidiana bajo el actual régimen de excepción que en el cual pues estamos viviendo. Según el libro, el hijo de Domitila Ayala, una de las protagonistas que usted nos estaba narrando, ¿verdad?, que más o menos nos va a describir más adelantito cómo es Domitila, fue detenido por el régimen en el año 2022. Y ella, pues lógicamente un poco ya mayor, sigue aplicando las mismas normas de seguridad que aprendió en la guerrilla. ¿Nos puede explicar un poco más sobre este caso?
0: Sí, ella, cuando estábamos haciendo la presentación del libro en el Museo de la Palabra, ella lo habló muy abiertamente, que ella ha pasado por muchísimas cosas, ella es sobreviviente de muchísimas cosas, de masacres, y ella dice, lo que más me ha dolido es la detención de mi hijo. Y ella me contó de cuando ella viaja a la cárcel a visitar a su hijo, no lo ha visto en todos estos años, siempre le trae una canasta de comida, pero ella no sabe si la canasta le llega a su hijo. Pero ella dice, yo le empaco lo suficiente comida para, no solamente para él, sino tal vez para que él pueda compartirlo con otras personas que no tienen familiares. Entonces, eso me ha impactado tanto. Y a través de los años, hablando con ella, y ella como sigue luchando, cultivando esa esperanza que van a dejar su hijo salir. Y yo sé que el dolor de ella no es solamente el dolor de ella, sino el dolor de tantas madres. Entonces, para mí, cuando yo he documentado esto, me rompe el corazón, porque estas son mujeres que han sobrevivido tanta violencia estatal y que no las dejan descansar en paz. no las dejan sanar esas heridas del pasado, porque la violencia estatal continúa.
1: Y siempre sobre la mujer, de una u otra forma. Porque hemos visto, digamos, que quiera si uno, la mayoría de capturados podrían ser hombres, pero ¿quién queda a cargo de hijos, nietos, casa, deudas, trabajos?
0: Todo el cuidado cae sobre la mujer. Y si estamos hablando de políticas económicas, cuando hay recortes en contra de la salud, la educación, ¿quién le toca hacer todo ese trabajo para cuidar de las familias? Las mujeres. Entonces, sí, la violencia estatal es una violencia sumamente machista. Entonces creo que el feminismo revolucionario nos da las herramientas para entender el machismo como algo estructural, algo del sistema.
1: ¿Qué podríamos entender por feminismo revolucionario? Son dos palabras que parecían ser sinónimos porque significa, al menos desde un punto de vista, tal vez dar voz, ser acción, ir tal vez buscando la justicia sobre las injusticias. Es como el salmón, vea, que va en contra de la corriente.
0: Sí, las mismas mujeres hablaban del feminismo revolucionario como organizaciones como AMES, la Asociación de Mujeres del Salvador, y ellas hacían la distinción entre el feminismo revolucionario y el feminismo de la mujer burguesa, que son cosas muy distintas. El feminismo revolucionario es una práctica y teoría de enfrentar no solamente al capitalismo y el imperialismo, sino también el patriarcado. Es una visión que quiere hacer un cambio para liberar a la mujer, pero dentro de un contexto y una lucha más amplia para transformar toda la sociedad. Y esto se tiene que hacer la distinción del feminismo burgués, el feminismo al estilo Hillary Clinton, que define el feminismo como el derecho de la mujer burguesa a poder bombardear otros países, de poder saquear a otros países. Entonces, yo que trabajo y enseño en los Estados Unidos, siempre le hago esa distinción a mis estudiantes, que el feminismo tiene que ser un cambio estructural, no solamente expandir los privilegios de las mujeres en las clases dominantes.
1: Esta mañana hablamos con Diana Carolina Sierra. Ella es escritora, historiadora y catedrática, además de investigadora. Ella nos está presentando un poco sobre su libro Mariposas Insurgentes, Feminismo Revolucionario en El Salvador. Vamos a ir a una pequeña pausa, pero cuando regresemos, usted, amigo y amiga, también tendrá la palabra. Enseguida les damos los números de teléfonos y el WhatsApp y las plataformas para que nos escriba. Quédese con nosotros.
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1: Estamos de nuevo con ustedes. ¿Tiene usted alguna pregunta? ¿Cómo ha vivido esta primera parte de la entrevista? ¿Qué le ha parecido conocer un poco más de Mariposas Insurgente, feminismo revolucionario en El Salvador? ¿Qué opina también de Diana Carolina y sus enseñanzas, verdad? Su trayectoria. Hágalo saber al 2275-9501, 2275-9502. También tenemos WhatsApp 7571-2779. Ahí puede dejar mensajes de texto y mensajes de voz. También en las redes sociales que usted ya bien conoce, Facebook Live, YouTube y también tenemos X. Ahí también puede escribirnos y con gusto daremos lectura a sus participaciones. Por acá Diana preguntan. Hola, ¿qué tal? Muy buenos días. Dice, ¿dónde podemos conseguir el libro? ¿Dónde lo podemos comprar?
0: Lo pueden comprar en el Museo La Palabra y la Imagen, que queda aquí en San Salvador. Y también les puedo compartir mi correo y con mucho gusto les paso el PDF, porque para mí es mi deber como historiadora compartir este texto con el pueblo salvadoreño.
1: Buen día, dice... Excelente invitada. ¿Cómo olvidar esas historias reales del país? Dice un comentario. Gracias por compartir esa realidad. Grandes valores de mujer salvadoreña. Compartiremos esta entrevista, nos pone por ahí. Firma Amanda.
0: Gracias, Amanda.
1: Otra persona dice, desde los 70s hay un buen número de mujeres que han luchado por la liberación de las clases dominantes de este país. Hoy en día... El movimiento está estático. Muchas jóvenes no les interesa este tipo de mujeres, ni estudian ni luchan. Este es el papel de las nuevas generaciones. Escribo desde Santa Ana y me llamo Alfredo. Saludos.
0: Saludos.
1: Otra persona dice, bendiciones y buenos días, Gerardo y Diana. Es muy interesante la investigación sobre el proceso de la mujer que se incorporaron a la lucha por una sociedad más justa y sin desigualdad social. La comunidad eclesiales de bases, dice, de la Iglesia Católica comprometida. Ellas mismas tomaron la decisión de irse a la organización, pues la mujer de hoy tiene que ver la lucha revolucionaria y comprender la actual situación contra el pueblo salvadoreño. Gracias, Diana, por su libro. Más comentarios, pero esta vez es a través del teléfono. Muy buenos días. Bueno, nos dejaron ahí, pero las líneas están libres. Estaremos atentos para que usted, amigo y amiga, también nos comente a través del teléfono. Mientras tanto, nos llegan más participaciones y ya tenemos a través del teléfono. Buenos días.
10: Sí, muy buenos días, Gerardo.
1: Hola, le escuchamos.
10: Aquí soy María Marta. Sí, felicito a la compañera que está hablando. Yo pertenezco a Mujeres en Construcción, AS Mujeres, y nos reunimos ahí en la colonia Margarita, en la casa comunal. Quedaría que llegar el sábado, a ver si podrá ir de ella. Nos reunimos de 8:30 a 11, pero mira qué bonito los temas interesantes que recibimos. Sí, bueno, es la invitación que le hago. Vaya, felicidades y bendiciones.
0: Muchísimas gracias, tan bella.
1: Ahí está una invitación. Dice por acá otra persona, dice, excelente invitada. Una pregunta, ¿usted como investigadora cree que todavía existen mariposas insurgentes? ¿Pueden luchar para derrocar la dictadura en El Salvador? Gracias.
0: Las mariposas insurgentes siguen vivas y el espíritu de las mariposas insurgentes caídas siguen acompañando y nutriendo nuestras luchas. Entonces, sí, yo creo sumamente en el poder creativo, en el poder organizativo de las mujeres. Y yo sí creo que se puede hacer este cambio. Obviamente es un trabajo de hormigas, pero siempre ha sido un trabajo de hormigas. Entonces, yo sí creo en la organización del pueblo salvadoreño.
1: Okay. Otra persona dice, bueno, usted ya lo dijo, que en el Museo de la Palabra, es que dice, ¿dónde se puede encontrar el libro de Diana? Soy la persona, dice, que vivía en carne propia la persecución, dice, contra la iglesia comprometida, dice esta persona. Otro comentario dice, buenos días, ¿considera que en comparación con el pasado el feminismo sigue teniendo la misma o incluso más fuerza?
0: Pues creo que al nivel global la izquierda está en crisis. Entonces creo que es un proceso de construcción, porque el feminismo se tiene que contextualizar en las luchas contemporáneas. Pero creo que ese legado político de un feminismo anticapitalista, antiimperialista, sigue vivo. Y hay nuevas generaciones de mujeres y jóvenes y personas de la diversidad que están siguiendo en ese camino de construcción.
1: Por acá dice nuevamente, hola Diana, no sé si puede, dice, repetir el lugar donde encontrarlo, por favor, me inquieta leerlo, dice.
0: Claro, lo puede encontrar en el Museo de la Palabra y la Imagen en San Salvador.
1: Esto queda en la 27 Avenida Norte, ahí donde dice Diana, en San Salvador. El teléfono es 2564-7005. Ahí está, 2564-7005. Por acá tenemos más participaciones y dice, bueno, buenos días, dice, saludos a Diana Carolina y a Gerardo Castro. Saludos, soy Lauri García Dueña, dice.
0: ¡Ay, hola, Lauri! Que fue mi editora del libro, una de las primeras lectoras del libro.
1: Pues ahí le envía. Saludos también ella. Quiero ver si tenemos más por acá. Tenemos más participaciones y esta vez es un audio a través del WhatsApp. Vamos a escucharlo. Muy buenos días.
11: Buenos días, saludos Radio Yesebuca y a sus invitados. Les sintonizo aquí desde camino a Santa Ana, ya casi llegando a Ciudad Real. Pues efectivamente ese libro es de mucha importancia porque los salvadoreños a veces tenemos poca memoria. Con facilidad olvidamos el pasado. Y realmente agradecer a todas esas mujeres que lo dieron todo por que viviéramos en un país más justo, con justicia social, y a través de esas luchas se generaron unos cambios, aunque falta mucho por hacer. Lastimosamente en nuestra sociedad hemos tenido un gran retroceso, porque a través de esta dictadura que se ha incrustado en el poder vamos a un túnel sin salida prácticamente. Así es que me gusta también el nombre de ese libro, Mariposas Insurgentes. Significa mujeres pensantes, organizadas, con sueños por sus ideales. Así es que feliz día. Les saluda don Mario Ramos.
1: Muchas gracias, don Mario, y feliz día para usted. Tenemos otra participación a través de nota de voz en el WhatsApp. Buenos días.
12: Buen día, gracias. Gracias por el programa. Gracias, don Gerardo. Gracias, niña Diana Carolina. Más que ángeles están siendo, y quizá el mejor programa de todo el año de Radio UCA es el que ustedes están llevando a cabo en este momento. Bendiciones, me encanta mucho el feminismo porque mi madrecita era ambidiestra y muy luchadora. Y mi hija se llama Diana Carolina, y preguntarle si conoció a Ruth Delindo. Gracias, buen día.
1: Buen día, muchas gracias por su participación, Diana.
0: No tuve la oportunidad de conocerla. Hay tantas compañeras, tantas historias por escribir. Entonces, disponible y muy interesada de conocer a todas las compañeras.
1: Ok, por acá dice, buenos días, Yesebuca, invitada. Yo admiro a mujeres valientes que han luchado y no cambian su ideal. Es lamentable tantas víctimas por luchar en favor de los demás y un pueblo mal agradecido. Hoy logran muchos beneficios. Saludos, Diana, dice. Saludos. Bueno, Diana, hablar un poco también de Diana. Uh-huh. ¿Quién es Diana?
0: Pues yo soy hija de inmigrantes. Yo soy colombiana, pero crecí en Estados Unidos. Me llevaron cuando yo tenía 5 años. Por 20 años estuve indocumentada, viviendo en Long Island, donde hay una población grande de personas de Centroamérica, salvadoreños. Y mi curiosidad por la historia empezó desde mi propia realidad. Yo crecí en un hogar de muchísima violencia. Mi papá fue una persona muy abusadora. Mi mamá ejercía el trabajo del hogar, como muchas mujeres migrantes lo hacen. Entonces yo de niña me hacía esa pregunta de por qué mi mamá cría a otros niños, por qué mi mamá se va tan temprano en las mañanas para alistar a otras niñas blancas para que ellas sí puedan ir a estudiar y yo me tengo que arreglar sola. Entonces los días que mi mamá podía quedarse conmigo a peinarme, a alistarme a la escuela, esos eran días sumamente especiales para mí. Y yo también quise entender por qué los latinos, las familias latinas se veían obligadas a migrar, porque yo crecí en un lugar donde los chicos de bachillerato, los muchachos blancos, mataban a los migrantes como si fuera diversión. Ese fue el contexto donde yo crecí, bastante explotación y racismo, y yo empecé a jalar esos hilos preguntándome cosas y llegué a la historia. La historia es una herramienta para poder entender de dónde surge todo esto. Todo esto tiene una historia, no vino de la nada. Entonces de ahí empezó mi curiosidad por la historia. Yo empecé el programa de doctorado cuando todavía estaba indocumentada, y un año después que pude adquirir la residencia, de inmediato me regresé a América Latina. Ocupado un lugar muy especial en mi corazón. Me siento muy comprometida con el pueblo salvadoreño y lo veo como mi segundo hogar. Aunque yo soy colombiana, creo que he pasado más tiempo en este país que en mi propio país.
1: ¿Cómo fue que conoce de El Salvador, de sus luchas, de sus mujeres, de su historia?
0: Pues yo empecé a aprender sobre la historia salvadoreña a través de un compañero. Yo tenía 14, 15 años y este compañero ya tenía una formación marxista súper desarrollada. Era un chico negro, su mamá de la República Dominicana, su papá de El Salvador, que participó en el frente. Entonces él me empezaba a contar esas historias, veía los afiches políticos y empecé como a desarrollar ese interés. Y ya cuando estaba en la universidad, pues eso fueron temas que se enseñaron. Ya cuando estaba haciendo el posgrado y tuve la oportunidad de viajar a este país, yo dije, aquí hay una historia por escribir, porque la academia gringa, uh-huh, en general, pero especialmente en el caso con El Salvador, en mi opinión, mi perspectiva, hay muchos escritos que no toman en serio el trabajo político de las mujeres. Las ven como personas, como víctimas, o tal vez mujeres que fueron manipuladas a participar. Y eso para mí es una falta de respeto completo, porque si uno escucha el testimonio de una sola mujer, uno ve claramente que estas son mujeres decididas, mujeres que luchan, mujeres que aman, mujeres que tienen su propia visión política. Entonces yo quise corregir esa narrativa imperialista que pone al lado los aportes políticos de la mujer salvadoreña.
1: Diana, en el libro habla de mujeres campesinas, de estudiantes, de combatientes, tal vez de profesionales, uh-huh, pero ¿qué tienen en común sus luchas a pesar de venir de distintas realidades?
0: Sí, lo que tienen en común es lo que estábamos hablando antes, que ellas tuvieron que hacer una doble lucha, sea la mujer maestra o la mujer campesina. Ellas tuvieron que conquistar estos espacios de participación. Ahorita tal vez lo vemos como sentido común, que la mujer tiene derecho a participar en un sindicato, en la lucha de clases, pero esa conciencia política fue algo construido normalizado por las mismas mujeres, porque poder participar en una reunión implicaba un montón de conflictos en la casa. ¿Qué haces en la calle? ¿Por qué me has dejado todos estos hipotes, como me contaban las compañeras, como decían los comentarios de los hombres? Entonces, esa visión que la mujer tiene derecho a participar en la lucha de clases fue algo conquistado por las mismas mujeres.
1: ¿Qué significan los testimonios, el conocimiento que se adquirió cuando se escribió el libro que muchas mujeres le entregaron a usted a través de sus palabras? ¿Qué significa para usted eso?
0: Para mí es algo sagrado que tuvieran y que tengan la confianza en mí de compartir sus historias poderosas, sus momentos más vulnerables, sus historias de amor, de duelo, porque yo pienso que ser historiadora, en el mejor caso, es poder dignificar a estas historias y darle un entierro digno a las personas que cayeron. Es una responsabilidad muy grande de cuidar estos testimonios, de darle su lugar, su respeto y contextualizarlo en esa época. Yo hice lo mejor que pude con todo el cariño, con mis herramientas académicas, intelectuales, mis herramientas como mujer también que tiene su participación en los movimientos laborales en Estados Unidos. Pero me cuentan qué piensan las compañeras del trabajo y que pueda hacer un aporte, porque creo que el debate y la discusión en la investigación continúa.
1: Diana, las nuevas generaciones lógicamente no han vivido un conflicto armado. ¿Cuál es su mensaje con respecto a mantener una memoria histórica viva?
0: Es algo, por ejemplo, lo que yo le digo a mis estudiantes. Le digo, ustedes no saben quiénes son si no saben de su historia. En el contexto de Estados Unidos, digo, usted no sabe qué significa ser norteamericano si no sabe la historia y la intervención de Estados Unidos. Y lo mismo le puedo decir con mucho respeto a las nuevas generaciones, que sabemos de dónde vinimos, sabemos el legado político que hemos heredado, sabemos por qué nuestra realidad es así, y eso implica usar la historia como herramienta, porque la historia no es memorizar fechas y nombres de presidentes y de terratenientes, qué aburridor. No, la historia es una herramienta para entender el poder, quién lo tiene, quién no lo tiene y cómo se puede cambiar.
1: Dentro de este contexto, Diana, en el libro habla de resistencia, pero también de esperanza. ¿Qué papel jugaron la solidaridad y el apoyo entre mujeres para enfrentar la violencia de la época?
0: La solidaridad fue y sigue siendo la práctica que nos mantiene vivos. La solidaridad se manifestaba entre compañeros, por ejemplo, hablando del tema de menstruación, compañeros que daban daban trapos, daban sus medias y con eso hacían un trapo de menstruación. Era que no tenían de comer, entonces repartían la única tortilla que tenían entre 5 o 6 compañeros. Y eso es lo que las mujeres recuerdan con muchísimo cariño, esa conexión humana, esos valores humanos de uno preocuparse por el bienestar de las otras personas, de preocuparse si tiene salud, educación. Y al nivel internacional, las mujeres construyeron toda una red de apoyo. Las mujeres, por ejemplo, la doctora María Candelaria Navas, que fue maestra, fue integrante de Andes 21 de junio, de la CFPL y también de la Asociación de Mujeres del Salvador. Ella vivió en el exilio en la Ciudad de México, donde se encontró con otras mujeres revolucionarias de Chile, que también estaban teniendo ese mismo debate. ¿Qué significa hacer la revolución? También yo encontré un documento de una conferencia en México, donde las mujeres sandinistas, las guerrilleras guatemaltecas, la mujer salvadoreña, la mujer hondureña, todas estaban debatiendo qué significa una toma de poder para las mujeres. Entonces, el feminismo revolucionario se construyó desde las vivencias propias de la mujer en este país, pero también estuvo en diálogo con otras mujeres, con otras experiencias revolucionarias, porque este feminismo revolucionario es algo latinoamericano, es algo de las luchas de lo que llamamos el sur global. Y son experiencias muy similares a las mujeres de Algeria, de Palestina, de Sudáfrica. Es algo muy hermoso.
1: Diana, desde su perspectiva, ¿qué pasa cuando una sociedad, en una sociedad las nuevas generaciones desconocen o dejan de debatir sobre su pasado?
0: Lo que pasa es violencia, que uno se vuelve cómplice en sistemas de explotación, de opresión, y que uno se vuelve inhumano, porque estamos en una sociedad donde nos dan la iniciativa de dar la espalda al sufrimiento de las otras personas. Uh-huh. Y continuamente darle la espalda a las otras personas ante su dolor, eso nos impacta como personas, nos vuelve monstruos, honestamente. Nos quita lo humano, nos quita la capacidad de ser empáticos. Entonces, no estudiar esta historia implica desconectarnos de nuestra propia humanidad. Y son cuestiones de vida o muerte. Si vamos a luchar en contra de un sistema que está amenazando la misma vida. Estamos en una situación histórica como una raza humana donde nuestro planeta va a ser destruido si no cambiamos este sistema político económico. Entonces, no son debates intelectuales. Estamos hablando si vamos a vivir o no.
1: Diana, en el proceso de encontrarse con las protagonistas del libro, ¿cómo fue este proceso para generar confianza con las entrevistadas y lograr, lógicamente, que compartieran sus experiencias, que son personales y en algunos casos muy dolorosos?
0: Claro, fue un proceso. Yo tuve muchísima suerte que cuando estaba trabajando con el MUPI como educadora popular, el MUPI hizo todo ese gran trabajo. Antes que yo llegara, el MUPI ya había hecho todo este trabajo de acompañar, de documentar. Entonces, cuando yo llegaba a una comunidad, decía yo soy del MUPI, había muchísima confianza. Pero obviamente la confianza es una práctica que se tiene que seguir practicando. Entonces, para mí era muy importante de tener una práctica ética, no tener una práctica extractivista, como lo forman a veces a uno en la academia, sacar testimonio, yo hago mi carrera y ya no más me fui.
1: Y si te vi, no me acuerdo.
0: Ajá, y para mí es una falta de responsabilidad. Entonces, a través de todos estos años, que ya han sido 13 años, yo llegué acá a este país en el 2013, ya han sido 13 años de trabajo. He mantenido los vínculos, la amistad, el compañerismo, y es compartir como seres humanos. Ellas comparten sus testimonios, pero también es yo compartir quién soy yo, uh-huh. De dónde vengo, cuál es mi interés en estos temas. Trabajar juntas en diferentes proyectos, es así en la convivencia que uno construye esa confianza. Entonces ha sido un proceso.
1: Diana, ¿qué respuesta ha recibido el libro por parte de las propias protagonistas o de sus familias al verse reflejadas en las páginas?
0: Eso ha sido la parte más especial, algo tan sagrado. Pues puedo compartir la conversación que tuve con una compañera, la compañera Lorena, que ella fue participante, y ella me dio las gracias. Y estábamos llorando las dos, y ella diciendo, gracias Diana, que han pasado 40 años y otras personas no se han asumido a hacer esta tarea, y me siento reflejada en este libro, me siento que mi historia, mi vivencia ha sido reflejada. Entonces, para mí eso ha sido algo tan especial, porque yo tengo una profunda admiración hacia la mujer salvadoreña, la mujer organizada. Entonces, para yo sentirme que hice un buen trabajo, es como ha sido algo tan especial para mí. Y ver que tantas compañeras llegan al museo queriendo apartar libros para organizaciones sociales, organizaciones de mujeres. Entonces, quiero seguir escuchando cómo les impacta a ustedes, porque hacer este libro me cambió la vida. Y quiero saber cómo va a impactar al lector y a la lectora.
1: Diana, ¿tiene previsto continuar investigando tal vez otras historias de mujeres que aún permanezcan fuera de los relatos oficiales de la historia salvadoreña?
0: Uy, sí, hay muchísimo por trabajar. Le puedo decir que solamente en 1980 existían por lo menos 35 organizaciones de masas. En la década de 1980, cada grupo guerrillero estaba vinculado a una organización de mujeres. Yo solamente investigué a una, a la Asociación de Mujeres del Salvador, AMES, porque eso eran las fuentes que pude encontrar. Y sabemos que sigue ahí, existen archivos enterrados en milpas, en las casas de las personas. Entonces le hago un llamado también a todos los compañeros y las compañeras, que no dejen de perder esos documentos, cosas que dicen, ay no, esas cartas, qué importancia tienen, o ese diario, qué importancia tiene, son tesoros que tienen en sus casas. Entonces me gustaría continuar investigando, por ejemplo, la Fraternidad de Mujeres, que fue una organización creada por Tula Alvarenga, que fue cofundadora de las FPL, que ella fue fundadora de AMES. Esta organización, la Fraternidad, es la organización que existía antes de AMES en los años 50. Hay toda una historia previa que se tiene que documentar. También me interesa mucho investigar el papel de la huelga general del 80 y el papel de la Coordinadora Revolucionaria de Masas. Creo que hay muchísimo trabajo por hacer.
1: Diana, después de años de investigación y de escuchar estas historias de vida, ¿con qué reflexión le gustaría que se quedaran quienes lean Marisposas Insurgentes?
0: Que la revolución es necesaria y posible.
1: ¿Qué espera usted también del libro? O si pudiera usted también resumir en una palabra el libro.
0: Uy, en una sola palabra.
1: Difícil.
0: Difícil. Sí, creo que podemos retomar la consigna de sin la mujer no hay revolución, y que la mujer juega un papel sumamente clave en estos procesos.
1: Bueno, el libro, como ya lo dijo Diana, lo puede usted encontrar en el Museo de la Palabra y la Imagen. Este está ubicado en la 27 Avenida Norte en San Salvador. Ahí puede también comunicarse al teléfono 2564-7005. Ahí usted pues encontrará el trabajo que Diana ha hecho. Diana, ¿y cuánto tiempo le tomó hacer este libro?
0: Pues todo el proceso, 13 años.
1: 13 años, o sea, los 13 años.
0: Sí, los 13 años, porque el libro fue publicado el año pasado en octubre en inglés. Fue todo un proceso, el proceso de la traducción, el proceso de adquirir los fondos para hacer la impresión. Ha sido todo un proceso. Y ahorita que ya lo estamos compartiendo, vamos a continuar el trabajo. Con el MUPI estamos haciendo una exposición llamada Mariposas Insurgentes para poder divulgar el trabajo de diferentes formas.
1: Bueno, Diana, agradezco haber hablado con usted y que usted nos acompañe esta mañana aquí en la entrevista de ISUK.
0: El honor es mío, muchísimas gracias.
1: Muchas gracias, Diana. Y ustedes también, amigos, por mantenerse pendiente de la entrevista. Mañana a las 7 nos volvemos a encontrar. Que tenga una buena jornada de día lunes.
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programa Las Buenas Noticias, un programa que produce Asociación Paz y Bien. En esta edición estaremos abordando temas muy importantes, pero antes quiero comentarles que en nuestras redes sociales de Asociación Paz y Bien ya hemos hecho la publicación que usted observa en estos momentos acerca de la jornada oftalmológica gratuita que se estará llevando gracias al apoyo de Visualiza y Asociación Paz y Bien. Esta jornada se realizará el jueves 30 de julio de 8 de la mañana a 4 de la tarde y es gratuita, pero también con cupo limitado. Si usted quiere hacer su cita, si usted quiere reservar su espacio en esta jornada oftalmológica, puede llamar en estos momentos al 4150-5502 o bien al 7823-9999. Este banner que usted acaba de ver está en nuestras redes sociales por si quiere conocer más información acerca de esta jornada oftalmológica gratuitamente. Hoy tendremos a María Sánchez porque estaremos abordando el tema sobre el

0: si aún no nos siguen en nuestras redes sociales, lo hagan, pueden escanear el código QR que los lleva directamente al perfil de Facebook, como también a nuestro perfil de Instagram. Y si quiere volver a ver este, los futuros programas o programas pasados, nos puede encontrar en nuestro canal de YouTube como Las Buenas Noticias Asociación Paz y Bien. Y como ya es costumbre, damos inicio a esta edición con la frase del día.
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2: La adversidad es una parte inevitable de la vida. Aprende a aceptar esos obstáculos para poder superarlos. Autoría anónima.
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5: Es un gusto estar nuevamente con ustedes en el segmento de Hablemos de Discapacidad. Soy Verónica Sojo y hoy conoceremos datos importantes acerca de la discapacidad motora o funcional. Primero, debemos saber que una discapacidad motora o funcional es la disminución o pérdida de la capacidad del cuerpo para moverse, coordinarse o controlar los movimientos. Afecta directamente la movilidad física y suele limitar la realización de actividades cotidianas como caminar, manipular objetos o mantener el equilibrio. Hay muchas personas que a día de hoy creen que tener una discapacidad motora es una enfermedad, o que si no pueden mover bien el cuerpo, tampoco funciona bien su mente. O incluso llegan a pensar que son personas totalmente dependientes y necesitan lástima o que los cuiden. O en muchos casos, que no pueden trabajar ni ser independientes. La verdadera realidad de la discapacidad motora es que siempre define la salud, la capacidad intelectual ni el valor de una persona, sino su forma de interactuar con un entorno que muchas veces no está diseñado para todos. Lejos de ser personas enfermas, dependientes o niños eternos que inspiran lástima, se trata de individuos con plena autonomía, sexualidad y capacidad profesional, cuyas vidas se ven limitadas no por sus condiciones físicas, sino por las barreras arquitectónicas y sociales que como sociedad seguimos permitiendo. Entender esto nos invita a una profunda reflexión. El problema nunca ha estado en la silla de ruedas, sino en los escalones del mundo y en los prejuicios de nuestras mentes. En lugares como Guatemala, los obstáculos son constantes: calles en mal estado, aceras inexistentes o muy estrechas, escalones sin alternativa, transporte poco accesible. Todo esto hace que algo tan simple como salir a la calle requiera un esfuerzo, una planificación y muchas veces ayuda. Esto me ha hecho entender que la dificultad no está en la persona, sino en un entorno que no está preparado para todos. Al usar términos correctos y respetuosos y crear espacios accesibles, contribuimos a una sociedad más inclusiva y valoramos la dignidad de cada individuo. Te esperamos en una próxima edición.
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1: Para tener una vida sana hay que tener momentos sanos y eso se construye día a día. Sean bienvenidos, hoy estaremos abordando un tema muy importante.

0: importante. Ya hemos hablado sobre la diabetes, pero también hay otra enfermedad silenciosa llamado el pie diabético. Y para abordar este tema, hoy nos acompaña María Sánchez, a quien le doy la bienvenida al programa Las Buenas Noticias. ¿Qué tal? ¿Cómo estás?
1: Pues estoy muy bien. Yo soy María, soy voluntaria de aquí y mi proyecto va a consistir en el pie diabético y concretamente también la enfermedad llamada diabetes y también primeros auxilios.
0: Para entrar en contexto, ¿a qué nos referimos o qué es pie diabético?
1: El pie diabético es una complicación de lo que ha estado diciendo él, de la diabetes crónica. Este pie diabético surge ya que se pierde la sensibilidad en el pie, se pueden formar heridas, úlceras, que no nos damos cuenta y eso pues consiste en el pie diabético y también por falta de riego sanguíneo en el pie.
0: Si bien el pie diabético es un desglose, si lo podemos llamar así, de la diabetes, ¿cuáles son los síntomas de alarma? Porque primero se empieza como la diabetes sí. En general, si no me corriges, pero entonces, ¿cuáles son los síntomas de alarma que me puedan indicar que ya puedo estar dentro del pie diabético?
1: Los síntomas de alarma, para nosotros ya definir que tenemos pie diabético, sería un hormigueo extraño que nosotros sentimos en el pie, también algunos cortes que de forma repentina nos salen por esa pérdida de sensibilidad, también mal olor, secreción. Y también un signo muy alarmante sería cambio de color o de temperatura a azulada o blanquecina y también esa temperatura fría.
0: Si bien la diabetes puede ser hereditario, ¿el pie diabético también va por ese rumbo o ya es tal vez el no tener un cuidado adecuado?
1: Podría ser hereditario, pero más bien es como nosotros nos controlamos la diabetes. Por esos cuidados que nosotros tenemos, como por ejemplo lavarnos el pie con una temperatura muy alta, eso puede debilitarnos mucho en la barrera de la piel del pie y provocarnos el pie diabético. También pues los cuidados que nosotros tenemos con las uñas, es decir, debemos cortarnos las uñas en forma recta y por supuesto intentar no andar descalzo, porque si andamos descalzo nos hacemos daño en el pie y pues provoca lo que también se llama el pie diabético.
0: Muy bien. Si bien dentro de esta respuesta que nos dabas has mencionado algunas recomendaciones que debemos o que debe tener la persona que está en esta enfermedad de pie diabético, me gustaría que pues se anundara más en eso y cuáles serían las recomendaciones o las prevenciones que tiene que tener una persona que ya médicamente se sabe que tiene pie diabético.
1: Bueno, como ya lo he dicho antes, pero también señalando algunas más importantes, obviamente la revisión del pie constantemente, cuando nosotros nos duchamos, cuando nos levantamos, cuando nos sentimos algún síntoma de alarma que ya he mencionado antes, revisarnos el pie. Si nos cuesta revisarnos el pie, nos podemos poner un espejo y nos revisamos el pie así con el espejo. Y por supuesto, también muy importante, cuando sintamos algún síntoma, acudir al médico para que nos revise.
0: Esto es bien interesante, queridos amigos y amigas. Recuerden que acá en Asociación Paz, si bien contamos con un consultorio médico que puede pues brindarle los tratamientos o darle seguimiento. Una de las cosas que se dan mucho en nuestra región a veces es la automedicación, sí. En el que damos recomendaciones. Como enfermera, ¿qué nos podrías decir sobre eso? ¿Qué opinión merece esta automedicación?
1: Bueno, actualmente vivimos en una sociedad que se automedica constantemente. Y personalmente, y bajo mi experiencia, yo creo que el automedicarse lo único que puede crear es una barrera que hace que las enfermedades sigan fluyendo y se hagan más fuertes con esta automedicación. En este caso, y concretamente en el pie diabético, no se cura con medicamentos, se cura más bien con cuidado. Entonces, en este caso voy a decir lo contrario, que un exceso de cuidados del pie puede venir incluso mejor que el quitarle todo el cuidado, y en este caso la automedicación sería al contrario. Mientras más automedicación peor, mientras menos mejor. Pues al contrario con el pie diabético.
0: Esperamos que hayan prestado atención, María. ¿Algún mensaje que consideres importante podérselos compartir a todos nuestros amigos televidentes y radioescuchas para ya finalizar este tema y esta entrevista?
1: Pues en este caso consiste en la prevención y la promoción de la salud de todos. Es decir, nosotros tenemos que mirar por nuestro autocuidado, porque es nuestro cuerpo, en este caso es nuestro pie, y creo que nosotros mismos somos los más importantes para poder detectar cualquier tipo de enfermedad.
0: Si tienen dudas acerca de lo relacionado con la salud, no olviden hacerlo a través de nuestras redes sociales. María, esperamos tenerte nuevamente en una próxima edición, siempre abordando temas muy importantes para tener una vida sana. Sí. Muchísimas gracias. Siga con nosotros.

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2: Gracias por seguir con nosotros a través del programa Las Buenas Noticias. Ahora entramos al segmento de actualidad, recordándoles que en este segmento compartimos algunas de las noticias que han surgido tanto como en nuestro Centro de Promoción Social Tuncuyá, Consultorio Médico Paz y Bien o los diferentes proyectos y programas de ayuda social, todo ello bajo la cobertura de Asociación Paz y Bien. Recordándoles que estas y otras noticias usted las puede leer a través de nuestras diferentes redes sociales. Si usted ingresa tanto en Instagram como en Facebook, nos puede buscar como Asociación Paz y Bien Guatemala o en Instagram como arroba Paz y Bien Guatemala. O bien, agarre su teléfono, coloque la cámara y escanee el código QR que ha estado apareciendo en su pantalla. Vamos a iniciar con el segmento de actualidad para esta semana. Para iniciar el segmento de actualidad, un grupo de mujeres que recibió diferentes talleres para la realización de conservas ha finalizado exitosamente, esto en el municipio de Camotán. Nuestras compañeras y nuestro chef estuvo en la actividad, que contó con la presencia del alcalde municipal y de las mujeres participantes. En la siguiente nota tenemos más detalles.
3: Mujeres de Nenojad fortalecen sus capacidades mediante de talleres de conservas. En el marco del programa de lucha contra el maltrato y promoción de la mujer rural y población infantil en situación de riesgo, financiado por Manos Unidas, se llevó a cabo la clausura del taller de conservas desarrollado con mujeres de la comunidad de Near, específicamente en el caserío Nenojá del municipio de Camotán. Esta iniciativa tuvo como propósito desarrollar capacidades técnicas y productivas en las participantes para la elaboración artesanal de conservas a base de frutas y camote, fortaleciendo sus oportunidades de emprendimiento, generación de ingresos y participación en la economía local. Durante el proceso formativo, las participantes adquirieron conocimientos y habilidades prácticas para la transformación de frutas presentes en la comunidad, promoviendo el aprovechamiento de los recursos locales y el valor agregado a dichos productos. Con ello, el programa reafirma su compromiso de impulsar acciones que contribuyan al empoderamiento económico de las mujeres rurales, favoreciendo su autonomía y el bienestar de sus familias. El acto de clausura contó con la participación del alcalde municipal, integrantes del Consejo Municipal y la directora de la Dirección Municipal de la Mujer, quienes reconocieron el esfuerzo y la dedicación de las participantes. En representación de Asociación Paz y Bien, asistió don Salvador de León, chef responsable de impartir el taller, así como magíster Claudia Lara, coordinadora de proyectos de la asociación, quienes destacaron la importancia de continuar promoviendo espacios de formación que fortalezcan las capacidades productivas de las mujeres y generen nuevas oportunidades para el desarrollo sostenible de las comunidades.
2: Y siguiendo con más información, en la edición pasada presentábamos algunas de las noticias que se desarrollaron en el marco de nuestro 19 aniversario, 19 años de Asociación Paz y Bien España, Delegación Guatemala. Y una de las actividades que queremos mostrarles a todos ustedes, como sabrán, nuestra relación con España o específicamente con Sevilla es de hermandad, es muy cerquita. Y actualmente hay un grupo de voluntarias y voluntarios españoles, y dentro de una actividad de fogata y karaoke que se realizó en Asociación Paz y Bien, las chicas nos presentaron el tradicional baile sevillano. En la siguiente nota veremos este baile y sobre todo conoceremos más detalles. Veamos.
3: Voluntarias españolas realizan una muestra de baile con música sevillana durante una convivencia con personal de Asociación Paz y Bien. En Asociación Paz y Bien se conmemoró recientemente nuestro 19 aniversario con una cálida convivencia que culminó alrededor de una tradicional fogata, espacio que sirvió para rendir homenaje a la valiosa labor y servicios que Paz y Bien ha prestado durante estos 19 años. Uno de los momentos más destacados de la velada estuvo a cargo de las voluntarias españolas que colaboran actualmente en la asociación. A través de una colorida exhibición de sevillanas, las jóvenes contagiaron de ritmo y alegría a todos los compañeros presentes. En esta presentación tuvo un significado muy especial, ya que la música y el folclore español no son ajenos para Paz y Bien, gracias a los estrechos lazos históricos y de cooperación que la asociación mantiene con España. El equipo y la comunidad local conocen y aprecian muy de cerca este baile tradicional.
2: Sin duda fue una tarde-noche agradable en la que pudimos compartir estas culturas. Varios compañeros también tuvieron bailes con marimba, esto como intercambio cultural para que ellas también vean nuestro baile, nuestros sones en Asociación Paz y Bien. Vamos a cambiar de tema porque gracias a Manos Unidas de España, que ha subvencionado muchos de los proyectos y que ya tiene muchos años apoyando a Asociación Paz y Bien, en el marco de la fase número 5 se tuvo como proyecto una casa de acogida que ya ha sido de beneficio para muchas personas que enfrentan problemas de violencia o que están en situación de vulnerabilidad junto con sus hijos. Y hoy queremos mostrarles y hacer este recorrido para que ustedes conozcan las instalaciones de esta casa de acogida gracias a Manos Unidas de España. Veamos.
3: A través del segmento de actualidad, realizamos un recorrido por la casa de acogida, un espacio para la protección de las mujeres y niños y niñas en situación de vulnerabilidad. Gracias al apoyo de Manos Unidas. Esta casa se encuentra ubicada dentro de las instalaciones de nuestro Centro de Promoción Social Tuncuyá. Como podemos observar en estas imágenes, precisamente vemos un cuadro en el cual están las fotos simbólicas de todas las fases que ha tenido Manos Unidas en pro de las mujeres víctimas de violencia. Esta casa de acogida fue construida y equipada gracias al apoyo de Manos Unidas de España en el marco de la fase número 5 del Programa Integral de Lucha contra el Maltrato y Promoción de la Mujer Rural y Población Infantil en Situación de Riesgo, reafirmando el compromiso con la defensa de los derechos humanos, la protección de las mujeres y la construcción de una vida libre de violencia. Esta casa de acogida cuenta con todas las amenidades para las mujeres que se quedarán en resguardo mientras pueden solventar su situación legal o quienes son víctimas de violencia. Como pueden observar, esta casa de acogida cuenta con 4 habitaciones. Cada una de ellas tiene un nombre que identifica cada habitación. Esto para poder incentivar a las mujeres que están en una situación vulnerable. Por ejemplo, esta casa lleva como nombre, o esta habitación lleva como nombre, Alegría. Ahí observan las habitaciones. Tenemos también otra de las habitaciones a disposición de las víctimas, de mujeres víctimas de violencia, niños o adolescentes, con colores llamativos, con colores que puedan ser ese acompañamiento. Esta habitación lleva como nombre Libertad. Es una de las habitaciones que también está a disposición en el marco del programa de Manos Unidas. Esta habitación lleva como nombre Esperanza. Cada una de las habitaciones lleva un nombre diferente. Como pueden observar, otra de las habitaciones lleva el nombre de Resiliencia. Sabemos que muchos de los procesos que las mujeres llevan al final terminan llevando este mensaje y siendo portadoras de la libertad, de la resiliencia, y que merecen esa alegría, como pueden observar ustedes en pantalla. También cuenta con servicios sanitarios también a disposición de las usuarias de esta casa de acogida. Como he mencionado al inicio de este reportaje o de este recorrido, esto ha sido gracias al apoyo y subvención de Manos Unidas de España en la fase número 5. Vemos las amenidades que cuenta esta casa, las habitaciones, como ya le había comentado, cada una tiene un nombre específico, y cuando salen al exterior de esta casa de acogida, ahí pueden observar que está el mural que trabajó una de las voluntarias españolas en el año 2025. Ahí vemos la sala, la trastera, vemos este cuadro que se los mencionaba al inicio, que es parte del programa integral de lucha contra el maltrato y promoción de la mujer rural y población infantil en situación de riesgo. Ahí está la fase 1, la fase 2, la fase 3, la fase 4 también, la fase 5 y la fase 6. Y en la fase número 5 fue donde se inició y concluyó la construcción de esta casa de acogida. Agradecemos a Manos Unidas de España por esta donación, por esta subvención, sabiendo que este proyecto beneficiará a muchas mujeres, niños, niñas y adolescentes en situación de vulnerabilidad.
2: Y con este recorrido que hemos realizado sobre la casa de acogida, ustedes fueron testigos, para quienes nos están observando, o la descripción para quienes nos están escuchando, es una casa bastante completa que cuenta con varios apartamentos, que cuenta con todas las comodidades para beneficio de las mujeres víctimas de violencia o en situación de riesgo y vulnerabilidad. Reiteramos nuestro agradecimiento a Manos Unidas y más adelante pues le estaremos dando más detalles sobre los otros proyectos, porque esto fue en el marco de la fase número 5 del proyecto y pues ahora actualmente ya nos encontramos en la fase número 7. Ahí ustedes han podido ver los talleres que se están impartiendo, las charlas que se están dando en el marco de la fase número 7. Con esto llegamos al cierre del segmento de actualidad, pero del programa Las Buenas Noticias aún no, porque todavía tenemos mucha información que presentarles para esta edición. No olviden seguirnos en nuestras redes sociales para estar informado de toda la labor que realizamos y los servicios que brindamos a todos los vecinos del departamento de Chiquimula y sus alrededores. Siga con nosotros.
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2: Seguimos compartiendo con todos ustedes muy buenas noticias y sobre todo información de la labor que realizamos en Asociación Paz y Bien. Y hoy nos acompaña la licenciada Dinora Pérez, trabajadora social, para abordar un tema muy importante. Licenciada Dinora, bienvenida nuevamente al programa.
5: Hola Carlos, siempre muy agradecida por la invitación para poder compartir con cada uno de ustedes la labor que nosotros realizamos como Asociación Paz y Bien.
2: Mis años dorados. Háblenos acerca de cómo va este programa.
5: Por supuesto, Carlos, este pues es un programa, Mis Años Dorados, que tal y como usted lo menciona, pues agradecemos al Fray Rafael, ya que él es el pilar fundamental para que podamos darle seguimiento a este programa y así pues poder atender a nuestras personas de la tercera edad. Entonces, pues el objetivo principal de este programa es mejorar la calidad de vida de nuestras personas de la tercera edad. Para nosotros pues ha representado un gran reto poder brindarles este tipo de atención a nuestras personas de la tercera edad, ya que nosotros vamos ahora mismo en busca de darles una atención digna, activa y saludable. Entonces, para lograr este objetivo, pues hay un trabajo pues que siempre hemos venido realizando desde diferentes áreas, como la dirección, trabajo social.
2: Licenciada Dinora, hay una realidad también, y que esto pues muchas veces cuesta dinero, muchas veces se necesitan fondos económicos. ¿Cuáles han sido los retos que ha enfrentado la Oficina de Trabajo Social pues respecto al programa de Mis Años Dorados y que se mantenga?
5: Sí, por supuesto. Nosotros pues hemos tenido, como lo mencionaba en un principio, nuestro mayor reto era lograr integrar toda esta atención a nuestras personas de la tercera edad, pero esta vez sí teniendo un grupo clave con el que estamos trabajando, ¿verdad? Entonces, lograr mantenerlos pues reunidos, que ellos vengan, pues también ha sido un reto, porque muchas veces ellos no tienen un celular también para poder comunicarse y la información y decirles, bueno, tenemos reunión, la fecha tal, en el horario tal. Entonces, nosotros vamos buscando de qué manera, pues, siempre podernos comunicar con ellos para que ellos estén presentes. Y, por supuesto, hablando de lo económico, esto, pues, representa ciertos fondos que hay que tener para echar a andar la actividad. ¿Por qué? Porque tenemos que pensar en atención a través de bolsas de alimentos, que como lo mencionaba en un programa anterior, exacto, para ellos no tenemos una bolsa de alimentos diseñada igual que los demás grupos, exacto, sino que a ellos pues en esta ocasión buscamos incluso agregar una leche deslactosada para prevenir cualquier pues enfermedad también, ¿verdad? O que les podamos causar algún daño. Esta vez agregamos lo que son galletas pues sin azúcar también. Sabemos de que las personas de la tercera edad de vez en cuando necesitan ellos también comer algo diferente, ¿verdad? Exacto. Entonces,
2: y pues en base a esto que he mencionado, señor Dinora, no sé si quiere agregar algo más también como un mensaje de llamar a esa unión a otras instituciones, aunque ya sea que lo trabajen de la mano con Asociación Paz y Bien o que lo hagan por sus propios medios, pero que no nos olvidemos de las personas de la tercera edad, que ahí hay experiencia, que ahí hay sabiduría y todo ello.
5: Por supuesto, Carlos. La verdad es que uno de nuestros mayores sueños como Asociación Paz y Bien, porque aquí deja de ser pues licenciada Dinora, deja de ser quizá trabajo social, sino que es Asociación Paz y Bien. Y nuestro mayor sueño es poder atender al mayor número de personas que se acerquen a nosotros para poderle brindar este tipo de atención, ¿verdad? Por supuesto que también va dirigido a personas de la tercera edad, que sean personas también de escasos recursos económicos, ¿verdad? Que esto también es muy importante, ¿verdad? Exacto. Entonces, atenderlos a ellos. Por supuesto, invitamos a las diferentes organizaciones, entidades gubernamentales y no gubernamentales, a que podamos seguir, ¿verdad?, trabajando en beneficio de este grupo vulnerable, porque realmente es un grupo vulnerable. Entonces, actualmente para nosotros es satisfactorio poder tener un grupito, pero con ellos vamos iniciando y vamos les dando la atención oportuna, ¿verdad? Entonces, invitamos a todos a que podamos apoyarlos, ¿verdad?, escucharlos y apoyarlos en sus diferentes necesidades.
2: Muy bien, así de que hemos comentado un poco y les hemos dado a conocer sobre el programa de Mis Años Dorados. Muchísimas gracias, licenciada, y sigan con el programa Las Buenas Noticias, porque aún hay mucha más información.

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1: Un saludo a toda América Latina y el Caribe y a quienes se conectan desde otras latitudes. Bienvenidos a este quinto webinar de implementación del SIMU. Recordemos que venimos de un seriado, tenemos 4 sesiones ya dentro del canal de CELAN TV y esta también va a quedar grabada para que ustedes después puedan disfrutarla. En esta sesión, que se titula La implementación de formas adecuadas de transparencia, rendición de cuentas y evaluación, vamos a poder discernir, reflexionar criterios, ámbitos y mecanismos para fortalecer la cultura de rendición de cuentas, la accountability, y la evaluación pastoral de las diócesis, parroquias y demás formas de organización eclesial, identificando las responsabilidades, los momentos y los instrumentos más adecuados para favorecer esa rendición de cuentas, la transparencia, la corresponsabilidad y también la comunión. Les saludo a Valentina Guaita Benítez, miembro del equipo del CIVITEPAL, comunicadora social, y aquí en Venezuela soy parte del equipo de prensa del Cardenal Baltasar Porras. Es para mí un honor estar aquí presente con ustedes y gracias por conectarse desde donde nos estén escuchando. Aprovecho para decir que dejen ya sus comentarios acá en la cajita para poder leerlos y, bueno, tener una sesión amena y poder escucharlos ustedes también. Antes de empezar, quiero recordar un poquito el formato de este encuentro. Recordemos que vamos a tener a 2 ponentes, luego tenemos una experiencia pastoral y al finalizar vamos a tener una sesión de preguntas y comentarios para que ustedes puedan participar. A ver, comenzamos presentando a nuestros invitados del día de hoy. Tenemos a la hermana Birgit Weiler. Ella es hermana misionera médica, teóloga, hace más de 30 años está en el Perú, profesora del Departamento Académico de Teología en la Pontificia Universidad Católica del Perú. En el proceso sinodal a nivel global colaboró con la composición del documento de trabajo para la fase continental y en la redacción de la síntesis de la fase continental del sínodo de la sinodalidad en América Latina y el Caribe. Participó en la elaboración del documento hacia una iglesia sinodal en salida a las periferias, reflexiones y propuestas pastorales a partir de la primera asamblea eclesial de América Latina y el Caribe. Fue parte de la Comisión de Contenidos del CELAN para el proceso de la asamblea eclesial y participó activamente en la asamblea. Ahora, por otra parte, también tenemos al padre Alejandro Mingo, quien es doctor en teología, docente de teología e investigador de la Universidad Católica de Córdoba, docente y coordinador en profesorado Ciencias Sagradas, Instituto Católico Superior, presidente Consejo Córdoba del ICALA, Intercambio Cultural Alemán Latinoamericano, secretario del posgrado e investigador de la UCC, sacerdote, párroco de la Arquidiócesis de Córdoba y en los campos de investigación tiene teología trinitaria, eclesiología, ecumenismo y diálogo interreligioso, Concilio Vaticano II, libertad religiosa, abusos en la Iglesia Católica. Entonces, sean todos bienvenidos. Gracias por acompañarnos. Bienvenidos, padre, hermana. Adelante.
2: Bueno, muy buenas tardes, buenas noches a quienes se han contactado, comunicado, se han conectado en esta hermosa experiencia. Agradezco en particular a través de Agustín Podestá a todos quienes están organizando esta iniciativa. Tengo el gusto, el placer y el honor de compartir con la hermana Birgit, a quien conozco hace muchos años. Ella sabe cuánto la aprecio y cuánto valoro su compromiso y su testimonio. Esta tarde tendremos la ocasión de compartir un asunto que está propuesto fundamentalmente en el documento final del Sínodo sobre la sinodalidad, en esa sección que probablemente conozcan, y si no, invitamos a leerla y a revisarla porque no tiene desperdicio. Es la sección que va de los números 95 al 102. No obstante ello, se encuentra en el marco de la parte tercera del documento, que tiene que ver con la conversión de procesos. procedimientos que la Iglesia en el mundo ha madurado, nos invita a revisar, a reconocer. Y creo que es muy, muy pertinente, acaso de las partes más valiosas del documento, en razón de lo que implican los procedimientos, en buena medida.
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La paz y la esperanza de nuestro Señor Jesucristo esté con cada uno de ustedes, queridos hermanos y hermanas. Es un gusto realmente compartir con ustedes este tiempo de reflexión a esta hora del día. Es agradable que usted reciba la palabra de Dios. Sigo centrado en la figura de San Pablo. Y ahora voy a plantear esta reflexión desde la siguiente perspectiva. San Pablo y su fidelidad a la iglesia. Es que es impresionante. Pablo bien pudo haber dicho, no, yo voy a ser mi iglesia, como algunos lo han hecho. No, Pablo entiende que el Señor lo ha elegido no para debilitar la comunión, no para dividir, sino para fortalecer la comunión. Y una de las figuras hermosísimas que San Pablo tiene de Jesucristo está revelado en, la carta a los Efesios, el capítulo 5, el versículo 25. San Pablo dice lo siguiente en Efesios capítulo 5, versículo 25. Maridos, amen a sus mujeres como Cristo amó a la iglesia y se entregó a sí mismo por ella. Palabra de Dios. Te alabamos, Señor. Pablo nos enseña algo, que el sentido de la fe, eclesiológicamente hablando, implica fidelidad, implica entrega, implica morir a uno mismo, despojarse de sí mismo. Para Pablo, la comunión y la fidelidad con la iglesia es fundamental. Por eso Pablo toma como ejemplo para el matrimonio la fidelidad de Cristo. Cristo amó a la iglesia y se entregó a sí misma por ella. Y si nosotros vemos en la vida de San Pablo, Pablo también ama a Cristo, Pablo también ama a la iglesia, Pablo también se entrega a la iglesia. Querido hermano y hermana, es que no se puede amar a Cristo sin amar también a su cuerpo, que es la iglesia. Por ello, centrémonos un poco en esta reflexión, en la dimensión de la fidelidad que Pablo tiene a la iglesia. Es impresionante cómo el testimonio misionero de Pablo es una invitación a cada uno de nosotros a vivir una fe en esa dimensión eclesial, en esa perspectiva sinodal y en ese espíritu misionero. Pablo se incorpora a la iglesia. Pablo tiene una experiencia maravillosa. Fíjese lo que dice Hechos de los Apóstoles, capítulo 9, versículo 19, por ejemplo. Tomó alimento y recobró sus fuerzas. Estuvo algunos días con los discípulos de Damasco. O sea, Pablo se deja tomar por esa comunidad de Damasco. Esta comunidad lo acoge. A pesar de la historia de la vida de Pablo, esta comunidad lo acoge. Y vamos a comprender que esa primera comunidad que tuvo Pablo, que fue la comunidad de Damasco, le animó, le fortaleció, le hizo ver el sentido que la fe se vive en comunidad. Cuando nosotros pensamos, por ejemplo, y nos preguntamos, ¿cuál fue nuestro Damasco? Mi primera comunidad en la fe fue una comunidad de renovación carismática llamada Caminando de la Mano del Señor en Arquidiócesis de Tegucigalpa, parroquia Nuestra Señora de Guadalupe. Ahí fue mi Damasco. Allí el Señor me empezó a mostrar su amor, su misericordia. Allí no estuve, creo que estuve más o menos con mi esposa, estuvimos unos 7, 8 años y luego el Señor me llamó a servir a tiempo completo en la misión. Pero es hermoso recordar esa experiencia de Damasco, organizar retiros, las convivencias, los grupos de oración, las experiencias, los paseos. Éramos una comunidad de jóvenes. Estoy hablando, yo empecé mi camino en 1982, si no mal recuerdo. Y
seguir perseverando en este camino de vida de fe, porque hay que aprender de San Pablo. San Pablo dedicará toda su vida a servirla a la iglesia, edificar la iglesia y a defender su unidad. Pablo es un hombre dedicado profundo y verdaderamente a la iglesia. Pablo no se deja alimentar por cuestiones individualistas, no. Pablo entiende muy bien que la iglesia es cuerpo. Pablo tiene un concepto eclesiológico magnífico de la fe. Habla de un cuerpo, de ese cuerpo que le acoge, de ese cuerpo que le acompaña. Por eso, pensar en nosotros es entender, por ejemplo, un signo muy lindo. Si usted lee Hechos capítulo 9, después de ese encuentro con Cristo, Jesús no instruye directamente a Pablo. Le envía a Ananías, lo acogen en Damasco, luego aparece Bernabé. O sea, esto es hermoso. ¿Por qué? Porque Pablo va a ir entendiendo que como la fe es gradual, va a necesitar a su entorno personas, hermanos, hermanas, que le van a ir apoyando para desarrollar su fe. La fe verdaderamente cristiana se vive en comunidad. Pablo formó comunidad. Fíjese una cosa a nivel de la acción pastoral de San Pablo. Pablo comúnmente lo señalamos como un gran predicador, y fue un gran predicador. Pero la prioridad de San Pablo fue formar a otros, capacitar a otros. Y en ese proceso de formar, capacitar a otros, Pablo sabe muy bien que Cristo incorpora al creyente a la iglesia para que desarrolle una fe adulta. Pablo va a ser guiado por el Espíritu Santo, inspirado por el Espíritu Santo. Pablo entiende algo, que en la fe no se compite con nadie, que la fe no es para competir, la fe no es para buscar fama, la fe no es para tener tantos seguidores en mi canal de YouTube y darle a la campanita o en TikTok para monetizar. La fe no es para eso. Pablo va a asumir la fe desde un principio. La fe es salvación, la fe es comunitaria, y es ahí donde nosotros necesitamos entender. Pablo comprende que la iglesia es el cuerpo de Cristo. 1 Corintios capítulo 12, dos versículos, 12 y 13. Pues del mismo modo que el cuerpo es uno, aunque tiene muchos miembros y todos los miembros del cuerpo, no obstante su pluralidad, no forman más que un solo cuerpo, así también Cristo, porque en un solo cuerpo, en un solo espíritu, hemos sido todos bautizados para no formar más que un cuerpo, judíos y griegos, esclavos y libres, y todos hemos bebido de un solo espíritu. O sea, Pablo tiene un concepto eclesiológico muy lindo, maravilloso, porque en un solo espíritu hemos sido todos bautizados. O sea, ¿y somos bautizados para qué? Para formar un solo cuerpo. El sentido eclesiológico de San Pablo nos lleva a entender algo, y Pablo lo plantea: Cristo es la cabeza. Los bautizados somos los miembros. Que la iglesia no es solamente una institución humana. La iglesia para Pablo es un misterio de comunión, donde vamos interactuando todos, donde aprendemos a relacionarnos unos con otros, a valorarnos, a animarnos, a exhortarnos. Pablo va a entender muy bien esto, y lo dirá San Pablo en la carta a los Gálatas, capítulo 2, versículo 9. Pablo, que es parte de la iglesia, dice: y reconociendo la gracia que me había sido concedida, Santiago, Cefas y Juan, que eran considerados como columnas,
nos tendieron la mano en señal de comunión a mí y a Bernabé. Nosotros iríamos a los gentiles y ellos a los circuncisos. O sea, Pablo se siente acogido a tal grado que Pablo recibe un reconocimiento de aquellos que para Pablo son columnas de la iglesia: Santiago, Cefas y Juan, discípulos directos de Jesucristo. Ese sentido de comunión es válido y buscar esa comunión es fundamental para cada uno de nosotros. A tal grado que Pablo participa en el primer concilio, en el concilio de Jerusalén. Lea capítulo 15 de Hechos de los Apóstoles. Capítulo 15 de Hechos de los Apóstoles. Bajaron algunos de Judea que enseñaban a los hermanos: si no os circuncidáis conforme a la costumbre mosaica, no pueden salvarse. Se produjo con esto una agitación y una discusión no pequeña de Pablo y Bernabé contra ellos, y decidieron que Pablo y Bernabé y algunos de ellos subieran a Jerusalén, donde los apóstoles y presbíteros, para tratar esta cuestión. O sea, el discernimiento, Pablo también lo apoya. Pablo no dice: no, esto es porque yo tuve una revelación personal y aquí se va a hacer lo que yo digo, porque es una revelación. No, Pablo se somete a la autoridad de la iglesia. Pablo participa en este concilio de Jerusalén. Ante una dificultad doctrinal sumamente importante, no actúa Pablo por cuenta propia. Busca el discernimiento comunitario. Esto es lindísimo. La fidelidad a Cristo implica fidelidad a la enseñanza de los apóstoles. Por eso amo ser católico. Amo ser católico. Amo mi fe católica. Ese sentido de fidelidad nos tiene que inspirar a nosotros a vivir realmente en comunión con la iglesia. Preguntémonos, ¿cómo vives tú, cómo vivo yo ese sentido de pertenencia a la iglesia? ¿Cómo vivo yo ese sentido de pertenencia? ¿Cómo promueves tú, cómo promuevo yo la unidad en la iglesia? ¿O estaremos promoviendo división? ¿Qué tanto oro yo por el Papa? ¿Qué tanto oro yo por mi obispo? ¿Qué tanto oro yo por los sacerdotes? Son preguntas sencillas. Pero recordemos que ese sentido de fidelidad de San Pablo nos tiene que motivar a nosotros a saber interpretar y entender que tenemos que alimentar, fortalecer y trabajar en la unidad eclesial. Eso lo dirá el Catecismo de la Iglesia Católica. La unidad está dada, pero nos toca trabajar a nosotros por la unidad. Nos toca aportar a la unidad. Por eso es básico, es clave el hecho, lo que dice Pablo en la primera carta a los Corintios, capítulo 1, versículo 10. Anótelo, primera de Corintios 1, 10. Os conjuro, hermanos, por el nombre de nuestro Señor Jesucristo, a que tengan todos, no dice algunos, a que tengan todos un mismo hablar, y no haya entre ustedes divisiones. Antes bien, estén unidos en una misma mentalidad y un mismo juicio. Pablo no está de acuerdo con las rivalidades. Pablo no está de acuerdo con las divisiones. Pablo no está de acuerdo con los sectarismos. Pablo no está de acuerdo con el protagonismo. No, porque eso no es evangélico. La división no viene de Dios. La unidad es un don del Espíritu Santo. Pero también, querido hermano y hermana, es una tarea de cada bautizado. Cada uno de nosotros tenemos que trabajar por la unidad en la iglesia, por fortalecer los vínculos de unidad eclesial. Hay decisiones de un obispo, de un párroco, que sacuden a la comunidad, porque a veces pareciera que esas decisiones no se disciernen de manera correcta, se dejan llevar más por habladurías, por chismes, ¿eh? Pero a pesar de eso, buscar siempre fortalecer y alimentar la unidad.
Esa visión de fidelidad de la iglesia que tiene Pablo es una visión que la concretiza a través del servicio. Pablo sirve a las comunidades. Cuando uno lee las cartas de San Pablo, muestran como un amor pastoral muy profundo, una conciencia vital. Se preocupa por las comunidades. Pablo evangeliza, Pablo forma, Pablo corrige, Pablo anima, Pablo acompaña. Todo esto es una dimensión de fidelidad a la iglesia. El evangelizar, el formar comunidad, el formar a los hermanos, el corregir, el animar, el acompañar. Todo esto no es tarea fácil, pero el camino de la fe es gradual. Y San Pablo tendrá un criterio muy hermoso sobre el tema que reconoce tanto los ministerios como los carismas en la iglesia. Efesios capítulo 4, versículos 11 en adelante, él constituyó a unos apóstoles, a otros profetas, evangelistas, pastores y maestros. ¿Qué significa esto? Cada bautizado tiene una misión. Y los diversos ministerios no compiten los unos contra otros. Los diversos ministerios edifican el único cuerpo de Cristo, la iglesia. Entonces, en la medida que nosotros vamos caminando en la fe, vamos interpretando estas realidades de transformación de nuestra vida. Vamos acrecentando en la gracia de Dios. Por eso, Pablo será muy receloso también a nivel de la fe. Pablo llegará a decir, si alguien les anuncia un evangelio diferente, sea anatema. Pablo protege la integridad del evangelio. Por eso hay que formarse. Por eso hay que participar de procesos de formación. No quedarnos solo con la Eucaristía del domingo. No quedarnos solo con la reunión del grupo de mi comunidad. No, tengo que profundizar. Tengo que estudiar mi fe para saber dar razón de ella. Y ese es el llamado de la fidelidad de Pablo a la iglesia. Pablo, que es un hombre profundamente eucarístico, lea 1 Corintios capítulo 10. Ese capítulo 10 es hermoso, el capítulo 11 también. El pan que partimos, dice Pablo, ¿no es comunión con el cuerpo de Cristo? O sea, Pablo entiende que la Eucaristía es el centro, el culmen de la fe. Por lo tanto, la Eucaristía une a la iglesia, fortalece la comunión y alimenta la misión. Hay que aprender a celebrar nuestra fe, hay que aprender a cultivar nuestra fe. Y por ello, San Pablo nos transmite su ejemplo para que, a través de Pablo, podamos adquirir algunos valores importantes en este sentido de fidelidad eclesial. Pablo es un hombre dócil al Espíritu Santo. Pablo camina con otro, forma comunidad, discierne en comunidad. Pablo respeta la autoridad apostólica. Pablo valora los diversos carismas que hay en iglesia. Promueve la unidad eclesial. Pablo sale al encuentro de los pueblos, de las demás personas. Creo que esto es lindo. La fidelidad a la iglesia no es simplemente decir, yo nací católico, soy católico, voy a morir católico. No, la fidelidad a la iglesia es valorar, conocer la fe, servir en la iglesia, transmitir la fe. Eso es la fidelidad a la iglesia. La fidelidad a la iglesia es siempre tener esa actitud de profesar la fe de manera continua, consciente, discerniendo. La comunión eclesial, querido hermano y hermana, es esencial para la vida de la iglesia. Es fundamental para la vida de la iglesia. Por lo tanto, pensemos un poco en nosotros, a ejemplo de San Pablo. ¿Cómo vivo yo esta comunión eclesial? ¿Cómo vivo yo esta fidelidad con la iglesia? Me alimento de las gracias que Dios ha dado
a la iglesia para que las administre y las comparta? ¿Cuán consciente estoy yo de llevar una vida sacramental, dinámica, una vida sacramental abierta? Pablo entiende muy bien que esta fidelidad a la iglesia parte de un amor profundo a Jesucristo. Parte de ese amor profundo. Vive ese sentido de comunión, ese sentido de fraternidad. Tiene que aprender Pablo también a conocer a los demás, a tratar a los demás. Pablo es un defensor acérrimo de la unidad, de la unidad. Participa activamente en la comunión, en la comunidad. Valora los dones, los carismas de otros. Va formando, formó a un Tito, formó a un Timoteo, formó a un Bernabé, formó a tantos hombres y mujeres que tuvo San Pablo, y a cada uno los fue formando. Pensemos en nosotros. ¿Hemos formado a alguien? ¿A quién le hemos transmitido la fe? ¿Nos interesamos porque nuestros hermanos adquieran o desarrollen una conciencia de buscar asumir una fe más adulta? En este año misionero, ¿cómo estoy promoviendo yo la misión en mi casa, en mi vecindario, con mis amistades, con mis compañeros de trabajo? ¿Soy fiel a la enseñanza de la iglesia? ¿De qué manera puedo imitar hoy en este tiempo a San Pablo? ¿De qué manera? O sea, San Pablo es una figura llamativa, pero Pablo entendió algo, que él no es el centro, que él simplemente es un instrumento. Pablo nos hace ver el sentido de que

iglesia hasta entregar su vida por ella. Esos son como los siete rasgos de esa fidelidad eclesial de San Pablo. Hermosa, hermosa. Un Pablo que se encuentra con Cristo en el seno de la iglesia. Puede leer Hechos capítulo 9, como la comunidad a partir del versículo 17 al 19, el versículo 21 también, todo el capítulo 9, de Hechos de los Apóstoles. No es que Pablo quedó solo en el cuarto, aislado, no. Ananías representa a la iglesia. La comunidad de Damasco representa a la iglesia. Entonces, sentirnos acogidos por la iglesia, valorar la iglesia, es importante. Este camino de fe se hace en comunión, se hace en comunidad. Pensar un poco en esto. La fidelidad a la iglesia no es simplemente una obediencia externa, sino que es una consecuencia. La obediencia a la iglesia es una consecuencia. La consecuencia del encuentro con Cristo. Del encuentro con Cristo. Pablo entiende muy bien que no puede separar a Cristo de su iglesia. No puede separar a Cristo de su iglesia. Pablo nos promueve también a una espiritualidad de la comunión, de la obediencia, del servicio, del amor eclesial. Por eso hay que hacer examen de conciencia. ¿Qué tan fiel soy yo a la iglesia? ¿Cómo vivo yo mi fidelidad a la iglesia? Pablo sirve de ejemplo para que nuestra vida tenga un cambio hacia una mayor conciencia, mayor valoración de que estamos llamados a ser fieles a la iglesia. ¿Y eso qué implica? Reconocer la autoridad, someternos a la autoridad. Oremos en este momento, queridos hermanos. Oremos y digamos, Señor Jesucristo, que llamaste a San Pablo y le revelaste el misterio de tu iglesia como tu cuerpo, concédenos a cada uno de nosotros amar a la iglesia con un corazón fiel y generoso. Haz que permanezcamos unidos a ti, a nuestros pastores y a todos nuestros hermanos en la fe. Que a ejemplo del apóstol San Pablo, trabajemos también por la unidad, sirvamos con humildad, defendamos la verdad del Evangelio y ofrezcamos nuestra vida para la edificación de tu pueblo santo. Por intercesión de María, Madre de la Iglesia, y de San Pablo Apóstol, haznos discípulos misioneros fieles, capaces de construir comunidades vivas, fraternas y evangelizadoras. Amén. Que el Señor les bendiga, les inspire y les anime cada día. Un abrazo fraterno en Cristo y María. Bendiciones.

queridos hermanos, hermanas, reciban ustedes el afectuoso saludo franciscano de paz y bien. Nos encontramos dentro, ya hoy inicia la novena, nuestro seráfico padre San Francisco de Asís, y ese saludo de paz y bien llegue al corazón de cada uno de ustedes, al corazón de la familia, al corazón de los hijos de Dios, al corazón de cada cristiano, al corazón de cada creyente, al corazón de todo aquel que mantiene viva su fe, mantiene viva su esperanza. También calen aquellos que no creen en Dios, que no buscan de Dios, que nosotros elevamos por ellos una oración especial para que Dios los cuide, les proteja, les dé su amor, les dé su sabiduría y sobre todo les dé la paz y el bien en su vida y en su corazón. En minutos de esperanza, queridos hermanos, hermanas, he dado una continuidad de temas. Hoy estoy hace día tratando el tema del credo y estamos todavía en la parte donde decimos creo en Dios Padre Todopoderoso o creo en un solo Dios. Y quisiera recordarle esto.

de que sí nosotros creemos en Dios. Nosotros creemos en Dios de muchas maneras. Y hoy quiero hablarle de el Dios que nosotros creemos es el Dios de la verdad. No hablo de verdadero, sino de la verdad. Dios es el creador del mundo, Dios es el creador del universo, Dios es el creador tuyo. Y en esa creación, Dios ha manifestado y se ha presentado al pueblo de Israel como el Dios suyo, el Dios de ellos y del Dios verdadero. Habían otros dioses, pero dioses falsos, dioses como Zeus, entre otros. En cambio, nosotros creemos en el Dios que se manifestó a Israel, creemos en el Dios que creó los cielos, la tierra, el universo, te creó a ti, me creó a mí. Ese Dios nosotros creemos. Creemos en ese Dios de la sabiduría, el Dios sabio, el Dios que ha conducido a la humanidad. En ese Dios nosotros creemos. Creemos en el Dios del perdón. Creemos en el Dios del perdón que perdona una y otra vez a sus hijos, a su pueblo, al pueblo de Israel, cuántas veces lo perdonó, el Dios de la promesa. Nosotros creemos en ese Dios, es la verdad, esa es la verdad de Dios, es un Dios de promesa, que lo que promete lo cumple. La verdad de Dios está en que Él mismo es la verdad. Dios es la verdad. Otra definición. Es un Dios verdadero, o sea, el Dios de la verdad es Dios. Dios mismo es la verdad. Una verdad que se va a revelar luego en la persona de su Hijo Jesucristo. Entonces, en ese mismo tenor, Dios que se manifiesta como el Dios de la verdad, tuvo una contraparte que fue la mentira, el tentador, que desde la creación tentó a los primeros padres, Adán y Eva. Es por ello que, mis queridos hermanos, hermanas, hemos de buscar a Dios con ese sentido de que en Dios vamos a encontrar nuestro refugio, vamos a encontrar nuestra fuerza, en Dios lo vamos a encontrar todo, en Dios vamos a encontrar su amor, vamos a encontrar la cobija. Es Dios quien se ha revelado Él a sí mismo de muchas maneras y es de gran verdad que nosotros creemos en Él, porque Él es todo eso. Él es un Dios compasivo, un Dios misericordioso, un Dios clemente, un Dios de amor. Y su verdad está revelada en su misma persona. Dios es la verdad. Y Jesús dijo que Él es la verdad, el camino y la vida. Por tanto, Dios mismo es la verdad. No, Dios no es un Dios de mentira, no es un Dios de engaño, no es un Dios de falsedad. Es por ello que te invito, mis queridos hermanos, hermanas, a vivir de la misma manera en la que Dios nos enseña a vivir como Él, a permanecer en la verdad. Jesús dijo que la verdad nos hará libre, es decir, Dios mismo nos hace libre para creer en Él, vivir en Él y para Él. Así que, mis queridos hermanos, vivamos en este tiempo de pandemia, este tiempo de crisis de toda clase, no afecte mi fe en Dios, no afecte mi manifestación de fe en Dios, de que yo siga creyendo en Él, de que siga buscándolo, de que lo tenga Él como la verdad suprema, de que Él sea mi conducción, que sea mi vida, yo encontrar en Él todo lo que yo necesito para ser feliz, pero todo lo que necesito para alcanzar la vida eterna. Que es el Señor que nos bendiga abundantemente a ustedes y a todos los suyos. Y no olvidemos nunca de que Dios es nuestra verdad, de que en Dios vamos a encontrar siempre la oposición de la falsedad, del tentador. Dios está por encima de todo eso. Así que créele, confía, búscalo. Y que la bendición de ustedes sea desde el cielo para aquellos que nos siguen. Canal Parroquial San José de la Montaña. Y unavisión.com y Naranja TV Dominicana. Y que sea en el nombre del Padre, del Hijo, del Espíritu Santo. Amén. Que Dios les bendiga, paz y bien.

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1: Buenos días con alegría. Oye, estoy como despelucaíni. Despelucaíni, mira, faltó el departamento. No pasé por el departamento. El departamento de. ¡Ay! ¿Qué dices? ¿Viste? ¡Ay! Cuando le dicen a uno las verdades, dice que como tú estabas tarde ahí. Estoy como Shakira, que ayer no llegó al show de. Bueno, mira con quién me comparo, ¿no? Dice que al show del Mundial llegó tarde y por eso se puso lente. Entonces, pues estaban diciendo que no era ella. ¿Viste? Aquí voy digna, así mismo. No, buenos días, con alegría. Empezamos nuestro cafecito con la fe. Muy contentos, contentos completamente. Y bueno, tomándonos nuestro cafecito. Oye, pero aquí yo tengo aquí ya en otro contexto mi cafecito, porque ajá, la taza estaba ya y no la tenía por acá. Pero bueno, contenta porque terminamos esta semana arrancando lo que es el fútbol, arrancando la alegría del fútbol, de compartir con diferentes países, de tantas cosas que se van a vivir, pues, estos días. Pero como dijo el Papa León, así como que darse cuenta que no es una cosa de uno solo, ¿no? Sino de equipo. Y así para la vida misma, darnos cuenta de que no podemos vivir ensimismados, viviendo así como que solitos, sino que el Señor nos llama a amar unos a otros y a vivir en comunidad. Y qué desafío más grande aquel, el de jugar en equipo, de verdad que sí, porque tenemos que morir muchas veces como a nuestros propios quereres, esperar la voluntad de Dios y sobre todo amar al hermano tal cual y como es. Entonces esa parte es bien difícil. Aparte de eso, ¿saben lo que? El desafío que es cuando tú quieres que algo sea, yo le contaba ayer a mi hija, le decía, una cosa que uno debe saber cómo manejar, es como cuando las personas no hacen exactamente lo que yo quiero cuando yo quiero. Eso tenemos que saberlo manejar, ¿verdad? Entonces, a veces, en los desafíos de la vida, el Señor nos va dando esa inteligencia emocional a través de la fe y el amor, ¿no? Entonces, todo eso, ¿no? ¡Ah! Un proceso. Y bueno, te invito a ir a misa hoy, cuando terminamos el café con la fe. Empieza la misa acá en el santuario, 8:30 en puntito, y en los horarios relacionados, ¿no? Así que, bueno, vamos a hacer una oración para pedirle al Señor que esté aquí con nosotros ahorita que vamos a leer y podamos llevar pues toda esta palabra en nuestra mente y en nuestro corazón, ¿ok? En el nombre del Padre, del Hijo y del Espíritu Santo, amén. Ven Espíritu Santo, ven por medio de la poderosa intercesión del Inmaculado Corazón de María, tu amadísima esposa. Ven Espíritu Santo, ven por medio de la poderosa intercesión del Inmaculado Corazón de María, tu amadísima esposa. Ven Espíritu Santo, ven por medio de la poderosa intercesión del Inmaculado Corazón de María, tu amadísima esposa. Ven Espíritu Santo, inunda nuestros corazones, nuestras mentes. Espíritu Santo de Dios, te pedimos esta mañana que estés con nosotros, que habites en nosotros, que nos ayudes a leer esta lectura con amor, con esa sabiduría, con ese entendimiento que tú solamente sabes dar. Y que podamos transmitir a los hermanos lo que exactamente necesitan escuchar cada uno de ellos. Y nosotros mismos, Señor, que somos los primeros en recibir al momento que nos disponemos a dar de ti. Te lo pedimos en el nombre de Jesús. Amén. Si es así, que no, apenas nos disponemos a dar del Señor, nosotros somos los primeritos que recibimos del Señor, ¿verdad? Y una llenura infinita, una llenura maravillosa. Vamos a entrar en la primera lectura del día de hoy. Desde el Vatican News, para ver si lo tenemos por ahí, por allá, por allá, por allá. Ya, voy a ponerlo aquí. Si no lo pongo ahí, o tú me lo pones ahí como en versión. Marisa, por favor, lee, porque. Dale, pónmelo ahí mejor, porque lo prefiero leer de allá, visualmente, porque ajá. A nadie le digan que tengo la miopía. Ajá. Ay, estamos en una solemnidad. La solemnidad del Sagrado Corazón de Jesús. Venía escuchando que Santa María de Alacop, ¿verdad? ¿Lo estoy diciendo bien? Lo estoy diciendo bien, creo que sí. Ella se le presenta esta imagen, ¿no? En un momento en el que precisamente la iglesia estaba en esa lucha en la que se creía en ese Dios que tenía una misericordia infinita, infinita, infinita. O sea, tenían como esa discusión, ¿no? Los jesuitas decían que es la misericordia de Dios infinita. Y definitivamente, pues, esa que no se agota. Y el temor de la iglesia como tal era que pues se abusara esa misericordia, de que se perdiera lo que es el temor de Dios. Pero por otro lado, y hay quienes querían resaltar lo que es el temor de Dios, ¿verdad? El temor a equivocarse, al pecado, etcétera, ¿no? Pero el Señor se muestra en esta imagen con esa del Sagrado Corazón de Jesús a Santa María de Alacoque, sencillamente para mostrar que esa misericordia no se acaba nunca y que su amor es infinito. ¡Eh! Llegó Samir. Mira, entonces hay café, Samir, para todos. Mira, dile a Jesús que te comparta, dice. No, pero contentos de recibir de ese amor infinito del Señor. Y hay muchas formas de dar de ese amor infinito del Señor. Y Él nos muestra eso. Mira qué lindo, también contábamos el otro día, la visita del Papa Francisco al momento de estar con los presos, que les decía, no importa el pasado, o sea, no importa lo que realmente hayas hecho o qué tanto te hayas equivocado, nada te puede separar del amor de Dios, ¿verdad? La mirada de Dios no se mueve. Entonces es así. Pero si leemos la que sea. Ah, ya. Ay, ay, ay, ya. Ah, porque no varía, no sé si varía en la Eucaristía. No varía, ¿verdad? Ah, tenemos la primera y segunda lectura porque es solemnidad. Ya viste, Jesús contra la. Me va recordando todo así perfectamente. Entonces vamos a leer esta. Lectura del libro del Deuteronomio. En aquel tiempo habló Moisés al pueblo y le dijo: Eres un pueblo consagrado al Señor, tu Dios. Él te ha elegido a ti para que seas pueblo suyo entre todos los pueblos de la tierra. El Señor se ha comprometido contigo y te ha elegido, no por ser tú el más numeroso de todos los pueblos, ya que al contrario eres el menos numeroso. Más bien te ha elegido por el amor que te tiene y para cumplir el juramento hecho a tus padres. Por eso el Señor, con mano firme, te sacó de la esclavitud y del poder del faraón, rey de Egipto. Reconoce, pues, que el Señor tu Dios es el Dios verdadero y fiel. Él guarda su alianza y su misericordia hasta mil generaciones para los que lo aman y cumplen sus mandamientos, pero castiga a quienes lo odian y lo hacen perecer sin demora. Guarda pues los mandamientos, preceptos y leyes que yo te mando hoy poner en práctica. ¿Qué más sigue por allí? Palabra de Dios. Ah, es una sola lectura entonces. Ah, primera del libro de Juan, ok. Palabra de Dios, te alabamos, Señor. La siguiente es.
0: Queridos hermanos, hermanas, reciban ustedes el acostumbrado saludo de paz y bien. Quiero saludarlo a todos ustedes con particular afecto, donde a cada familia quiero desearle que en este mes, que estamos concluyendo el mes de noviembre, y también celebrando el Día de la No Violencia contra la Mujer, las hermanas Mirabal, que cumplen 60 años de haber sido asesinada. Oramos por el pueblo de Salcedo, a quien pedimos al Señor que le conceda abundantes beneficios y sean testigos siempre de la verdad. Como les he anunciado, estoy tratando el tema del catecismo de la Iglesia Católica y de manera particular estamos con la segunda persona de la Santísima Trinidad, que es Jesucristo, que nació por obra y gracia del Espíritu Santo, de María la Virgen, específicamente dice. Ahora vamos a hablar de esa concepción de Jesús, que fue concebido por obra y gracia del Espíritu Santo. Concebido por obra y gracia del Espíritu Santo. La anunciación a María, ese anuncio que le hizo el ángel a María, esa virgen desposada con un hombre llamado José, inaugura la plenitud de los tiempos. Cuando se cumplió el tiempo, Dios envió el ángel Gabriel para anunciar a María. Ahí es donde se cumple la plenitud. María inaugura esa plenitud del tiempo. Dios se manifiesta plenamente. Dios está presente de manera plena en la humanidad. Pero es María la que inauguración, la que estrena esa plenitud de los tiempos. cuando Dios envía al ángel. María es invitada a concebir a aquel a quien liberará, librará corporalmente la plenitud de la humanidad. María es invitada a concebir. Ella es invitada. La invita. Y dice, responde, ¿cómo será eso? Yo no conozco a varón. Ella es invitada a eso. Sin embargo, María necesita saber cómo será. El ángel le responde, el Espíritu Santo vendrá sobre ti. Lucas 1:35. El Espíritu Santo vendrá sobre ti. De esa manera, ella concebirá y dará luz a un hijo. De esa forma. Entonces, para esa inauguración, María necesita una explicación porque ya no sabe cómo será. No sabe. Sin embargo, el ángel le dice, el Espíritu Santo vendrá sobre ti. Entonces el Espíritu Santo fue enviado para santificar el seno de la Virgen María. Fue enviado para santificar, diríamos, el vientre, el seno, el vientre, para santificarla a ella como mujer. Santificarle. Es decir, que con la presencia de Cristo, el vientre de María queda santo. Sus senos que van a amamantar a Jesús son santificados. María es santificada, viva. Sí. El Espíritu Santo vendrá sobre ti. Y de esa forma entonces, queridos hermanos, María es santificada en vida. Porque ella va a recibir al Santo de los Santos. No puede haber entonces en una mujer o una persona llena de pecado para recibir al Hijo de Dios. Entonces, el Espíritu santifica primero a María con esa presencia y luego ella concibe a Jesús. Muy importante esto. El Espíritu Santo santifica el seno de la Virgen María, el vientre de la Virgen María, su vida para poder recibir a Jesús. Ella es fecundada por obra divina, fecundada por obra divina. El que es el Señor quien da la vida, fecundado la Virgen María. Entonces, esa acción del Espíritu Santo que provoca en María la concepción, toda la vida de Jesucristo manifiesta cómo Dios lo ungió a él, cómo Dios lo unge con el Espíritu Santo y con poder. Fíjense cómo Dios, dando a María el Espíritu Santo, santifica a María, también Dios unge con el Espíritu Santo y le da poder a Jesús. Así que, queridos hermanos, sintámonos también nosotros parte de esta concepción, también parte de esta unción del Espíritu Santo, porque creemos, Dios ha venido a visitarnos, Dios ha venido a nuestra vida, Dios ha concebido por obra y gracia del Espíritu Santo, su Hijo, también nos ha dado su gracia y nos ha hecho parte de esta concepción. Que el Señor les bendiga a ustedes, queridos hermanos, a cada uno de ustedes, que nos sigan a través de las redes sociales, que nos sigan a través de este canal parroquial de YouTube, Parroquia San José de la Montaña, a través de Yunavisión, yunavisión.com, también Renacer en el Espíritu y Naranja TV Dominicana. 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Que el Señor los bendiga en nombre del Padre, del Hijo y del Espíritu Santo. Amén.

0: 11 de la mañana.
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queridos oyentes de Radio La Voz de María. Les saluda la psicóloga Vanessa Elizalde en un programa más, Formemos la Familia. Hoy quiero tratar de darles un trabajito. Quiero hoy poderles transmitir, más bien, de que ustedes, todos los que me están escuchando, todos, tienen un trabajo que hacer y poder revisar si lo estamos haciendo a nivel psicológico. Es decir, cada humano que respira y vive, como sea que viva, la edad que sea que tenga, eso no es importante, cualquier momento en el que se encuentre usted en su vida, tiene una responsabilidad, tiene un trabajito, un trabajo que un gran número de personas no nos hacemos cargo, no consideramos importante, lo delegamos, esperamos, a veces nunca lo empezamos, en otras ocasiones lo empezamos y lo dejamos tirado, y creo que es importante hoy en este programa poder compartir con ustedes el cómo me hago cargo de mí mismo. Es decir, el trabajo del que estoy hablando es: ¿le está haciendo usted cargo? ¿Está usted cuidando? ¿Sí? ¿Está usted cuidando la persona que usted es? ¿El humano que usted existe? Es decir, la persona que a usted se le entregó, que es usted mismo, ¿está siendo cuidado de una manera adecuada? Porque en ocasiones nos pasamos cuidando a muchas personas, hijos, parejas, mamá, papá, parientes, en el trabajo, en las amistades. Nos pasamos cuidando a los demás, nos hacemos cargo de los demás, responsables de los demás, de su cuidado, de su bienestar, de que no les falte nada, que estén bien, y de nosotros. ¿Quién se encarga de nosotros? Eso vamos a hablar el día de hoy, porque en ocasiones nos sucede que nosotros pensamos, y de manera equivocada, que como nosotros cuidamos a tanta gente, o nos encargamos de tanta gente, muchos o pocos, los demás tienen que encargarse de nosotros, pues. Y esto no está bien, porque ahí es donde empieza la decepción, la tristeza, la depresión, nadie me quiere, nadie me cuida, nadie me llama, no le importo a nadie, porque estoy esperando que el otro se encargue de mí, que el otro me venga a salvar, que el otro me diga lo que tengo que hacer, que el otro me aclare para dónde tengo que coger, que el otro me diga qué decisión tengo que tomar, o cómo salgo de este problema, o que me saque literalmente del problema. Y esto no está bien, pues, porque nosotros somos los responsables de nuestra propia existencia, de nuestra propia vida, salud, orden, relaciones, lo que yo hago, lo que dejo de hacer, mi vida espiritual, física y psicológica, es responsabilidad mía. No de mi mamá, no de mi papá, no de mi pareja, ni de mis amistades, ni de mis hermanas. Es mi responsabilidad. De eso vamos a hablar el día de hoy. El gran trabajo de hacerse cargo de uno mismo. Como siempre, pues, a todos agradecerles por, más que nada, los que siempre están apoyando a la radio, de cualquier forma, sea con donaciones, sea ayudando en los eventos que se dan, que han sido algunos este año y seguirán siendo, con oraciones, sin duda. 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Porque no necesariamente es una ayuda a la radio en sí misma, porque la radio no tiene sentido sin ustedes. Nosotros lo único que somos es un medio que conecta a ustedes con nosotros, a Dios con ustedes. Entonces, esta radio es eso, una vía, una forma, un puente de que ustedes puedan, para que ustedes puedan estar mejor, psicológicamente hablando, espiritualmente hablando, sin duda, y hasta físicamente hablando con los colaboradores que tenemos, que son doctores.
Por eso es importante colaborar con la radio, porque la radio canaliza algo para muchos, muchas personas en todo el Ecuador. Y colaborar con que la radio siga adelante, podamos seguir transmitiendo con estos programas todo el día, es una forma también de ser generoso con los demás. Y bueno, agradecerles mucho por eso.

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1: Nuestro tema del día de hoy es: ¿quién me ayuda a mí? ¿Quién se encarga de mí? ¿Quién me viene a salvar? Obvio, es una pregunta irónica, porque lo que vamos a trabajar el día de hoy es justamente esta idea que tenemos de que alguien nos tiene que venir a ayudar, y que alguien nos tiene que salvar, quien sea, como sea, por favor, pero rápido, que alguien nos cambie este sufrimiento, este destino, esta situación que nos atormenta, esta enfermedad, esto que nos pasa, ¿no? Que alguien venga y nos dé alguna respuesta, una guía, para que podamos estar mejor, o sea, para salir del problema o de la situación tormentosa. Voy a hablar un poco de eso el día de hoy. Como siempre, recordar que necesitamos la luz del Espíritu Santo para poder aclarar y discernir más estos conceptos tan importantes para nuestras vidas, que son lo más importante. La manera como vemos la vida nosotros, cómo la enfrentamos, es lo que hace que estemos bien o mal. Realmente, que a veces no son las circunstancias solamente, es cómo yo las estoy enfrentando, cómo yo las veo, si me siento que hay una salida o siento que no hay ninguna. Entonces, voy a pedir al Espíritu Santo, le pido que ustedes me acompañen, para que nos pueda guiar en el programa del día de hoy, y dar un poco más de luces, de paz, como siempre, tranquilidad más que nada, no que no se queden más angustiados, imagínense. Vamos a pedirle: ven Espíritu Santo, ilumínanos y santifícanos. Ven Espíritu Santo, ilumínanos y santifícanos. Ven Espíritu Santo, ilumínanos y santifícanos. Amén. A mí es lo que quiero transmitir, para que sea claro, para que llegue a sus corazones, para que sea lo que tú quieres que diga. Y a ustedes que me escuchan, para que llegue a su mente, a sus corazones, a su espíritu, a su cuerpo, de una manera que les libere, les lleve a un camino de sanación, a una relación realista y mejor con ustedes mismos y con las personas que les rodean. Te pedimos mucho esto en el nombre del Padre, del Hijo y del Espíritu Santo. Amén. Bueno, la pregunta sería un poco, bueno, como se, no sé si alguno de ustedes, pues, ya estamos más viejitos, pero en el programa que existía hace mucho tiempo, de Chapulín Colorado, era: ¿y ahora quién podrá defenderme? Esa pregunta clásica que salía en los programas, que es la que yo estoy hablando el día de hoy. ¿Y a mí quién me puede ayudar? ¿Quién me saca de este lío? ¿Quién me da una respuesta de qué va a pasar? ¿O si esto va a terminar? ¿O si me voy a curar? ¿O si esta persona que yo amo se va a curar? ¿O qué va a pasar en el futuro? ¿Vamos a estar bien? ¿Se va a poner peor? ¿Y voy a seguir así como estoy? ¿Por qué me está pasando esto a mí? ¿Por qué no puedo hacer nada? Tantas preguntas que nos hacemos. Pues el día de hoy quisiera poder empezar literalmente por el principio. ¿Qué sería? Imaginar cuando venimos al mundo, en este cuerpo, que es el que se nos ha entregado, a veces no nos gusta, a veces más o menos, por lo general a las mujeres casi nunca nos gusta algo, quizás los hombres no se hacen tanto problema con este tema, pero Imaginar que venimos a este cuerpo y que se nos entrega un alma, una persona, un humanito, y que usted tiene que encargarse de ese humano, pero toda la vida, no solamente un tiempo, no hasta que usted fue mamá o papá, entonces solo se tienen que encargar de sus hijos, o no hasta que se enfermó tal y cual pariente, entonces ahora usted solo se dedica a eso. No, usted tiene que encargarse de este humano que le entregaron en este cuerpo, con esa mente, para siempre. Usted, ¿por qué digo esto? Porque cuando nosotros nacemos, los primeros cuidados físicos, más que nada, psicológicos, sí, los hace otra persona. En ese momento de la vida, un tercero, que es mamá, papá, abuela, quien se esté a cargo, nos cuida. Porque nosotros no podemos hacerlo al inicio por nosotros mismos. Y en este cuidarnos se van metiendo creencias, ideas, tratos, buenos y malos tratos, buenos cuidados y unos que no son tan buenos, experiencias que vamos viviendo, cosas que vamos entendiendo. A veces son momentos muy alegres, felices, y otros son momentos muy duros y difíciles, traumáticos. Y este tejido de experiencias que va teniendo el niño se va convirtiendo como en una historia que nosotros nos contamos de quiénes somos. Y esta historia que nosotros nos contamos de quiénes somos, basadas en lo que hicieron con nosotros nuestros primeros cuidadores, papá, mamá, abuelos, tíos, quien sea que nos crió, no siempre es realista al molde original con el que nos mandaron. ¿Qué quiero decir con esto? Que lo que yo siento que soy, quizás no es lo que realmente soy, como me mandaron, con mis talentos, mis virtudes, con lo que yo vine a ser, como fui pensada cuando fui creada. Muchas personas en el camino de nuestra vida nos hacen pensar una serie de cosas sobre nosotros. Algunas sí son reales, pero muchas otras no. Que soy tonta, que soy lenta, que soy fea, que no voy a poder, que nunca voy a llegar, que soy pobre, que la vida es injusta, que el mundo es incierto siempre, que todo el mundo es malo, que los hombres son malos. Una serie de información que yo voy sumando en esta cabecita, en este cuerpo, en este espíritu, más las experiencias que vivo, que me llevan a pensar quién soy. O a veces ni siquiera me dejan claro quién soy, porque estoy como perdida, pensando en lo que soy en relación al otro. Soy la mamá de, soy la hermana de, soy la hija de, soy la que cuida a, soy la doctora, soy la enfermera, soy la profesora, soy la abuelita. Pero eso no es pues lo que yo soy, pues. Eso es una función que estoy haciendo. Pero mi esencia, ese humano que se me entregó cuando empezó todo, no es pues eso. ¿Quién soy? ¿Quién realmente soy? ¿Soy una mujer? ¿Soy un hombre? Sí. ¿Pero qué más? ¿Qué se me dio? ¿Soy una persona alegre? ¿Soy una persona rápida? ¿Soy una persona que se fascina con la naturaleza? ¿Soy una persona que prefiere estar como más callado, que le gusta estar con la gente? ¿Soy una persona que tiene facilidad para tal y cual cosa? ¿Soy una persona que me escondo, que me da vergüenza? ¿Quién soy? Tengo que averiguar, tratar de recordar cómo era yo de niña o de niño. ¿Cómo era? Porque esa es la versión original. Claro que había que crecer y madurar, sin duda, pero ese es el molde original. Si usted era alegre y ahorita está amargado, algo no está bien, pues, porque su molde original era la alegría. Su molde original era la confianza en los otros, el creer que el mundo era bueno. Esa era su molde original, así es como usted lo mandaron. Que las experiencias, vivencias, todo lo que usted quiera, estén haciendo de que esto no estemos así en ese lugar pensando lo mismo, y estemos enfermos y deprimidos y muy nerviosos, ansiosos, qué sé yo, rencorosos, con dificultad para perdonar, nos sentimos estancados, que no valemos, que nadie nos quiere, lo que sea. Ese no es, pues, el molde original. ¿Cómo se nos va a ocurrir que nos van a mandar al mundo para hacer toda esa barbaridad de cosas horribles? O sea, básicamente como que nos hubieran creado para sufrir y para llorar y para arrastrarnos en el dolor y la desesperación. No, no, no, así no es. Para eso no hemos venido. Es real que la familia, las experiencias, no digo con mala intención, porque no creo que sea con mala intención, son sus cosas que suceden. Porque arrastramos, pues, de generación en generación patrones y círculos de tratar a la gente, a nuestros hijos, a nuestros parientes, y hacemos daño sin querer a veces a nuestros hijos. Pero así no es como fuimos pensados. Si usted está pensando que usted no sirve para nada, algo no salió bien en su crianza y en la historia de su vida. Porque ese no es el molde original. A usted lo mandaron para algo. Que puede ser desde cuidar a, no sé, animales, de ser como la persona que ayuda, salva, trata animales, personas, o que se encarga de, qué sé yo, acompañar a alguien, a las personas, de curarles, de preparar platillos deliciosos para deleitar a los demás, de preocuparse por la seguridad de las otras personas, de organizar unas empresas, de lo que sea, no sé qué misión le mandaron a usted. A cada uno le mandan una, que a veces nos cuesta reconocer, porque no nos sentimos valiosos. Entonces tenemos miedo de tomar ese talento, hacernos cargo de esa misión, con nuestro molde original, y llevarlo a cabo. Entonces vivimos totalmente desconectados, tristes, desesperados, sin sentido, porque no tenemos idea, pues, para qué nos han mandado. Y algunos, tristemente, ya no quisieran estar en el planeta, porque no saben para qué están aquí. Nadie logró transmitirle que era valioso, que había un sentido para su existencia y que tenía que salir a buscarlo. Nadie le transmitió los dones que sí trajo cuando nació, desde pequeño, cuando se notaba el brillo de sus ojos. ¿Con qué? ¿Con qué le brillaban los ojos a este niño o niña que era usted? ¿Haciendo qué? ¿Qué actividad? ¿Cuando usted hablaba de qué? ¿Cuando usted realizaba qué actividad? Tienes que hacer el trabajo de volver y recordar qué era lo que yo amaba cuando era chico, cómo era yo cuando era más pequeño, antes de que el mundo pase encima mío y yo deje que me atropelle y no haya buscado sanarme. Es muy importante esto, porque usted es el guardián, custodio y encargado de su superación, felicidad y plenitud. Usted es el encargado. Nadie más es el encargado. Es cierto que a ratos se encargan de nosotros cuando nacemos, porque, como digo, no podíamos hacerlo, y nosotros a ratos cuidamos de otras personas de manera temporal, porque nos toca, porque sí, porque somos madres, somos padres y tenemos que ser responsables con los cuidados de las demás personas, porque vivimos en comunidad. Pero ese no es el único trabajo que yo tengo que hacer. El trabajo primordial, incluso para ayudar, cuidar a los demás, es primero, tengo que cuidarme, estar ordenada, atendida. Y no lo hablo desde el lado del egoísmo, que me den todo a mí, yo primero, yo después, yo siempre. No, pero sí tengo que cuidarme, pues. Es decir, tengo que entender que soy responsable de mi propia felicidad, bienestar, que sin duda alguna causará que yo, cuando esté con los demás, transmita cosas buenas, transmita luz, claridad, tranquilidad, confianza, salud, sin duda alguna. Pero tengo que empezar por mí, sin sentirme culpable de eso, sin sentirme egoísta por eso. Si yo no me preocupo de mi vida espiritual, ¿cómo le enseño al otro a preocuparse por su vida espiritual? Si yo no me cuido mi cuerpo, mi salud, no duermo, no como bien, ¿cómo le enseño a otro que haga eso? Si yo no me preocupo de mi salud mental, sanar mis heridas, perdonar o buscar los medios para poder estar mejor, porque me quedo encerrada y no puedo, no quiero, no, ¿cómo le enseño al otro pues, a hacer salud? A estar sano en su mente, psicológicamente hablando. Si yo no me encargo de tener relaciones sanas, ¿cómo le enseño a mis hijos, parientes y conocidos a tener relaciones sanas? ¿Cómo? Si yo no busco oportunidades para estar mejor, ¿cómo le enseño a mis queridos, amados, familiares, a buscar oportunidades para estar mejor, para superarse? ¿Cómo? Si yo ni siquiera sé cómo hacerlo, porque no lo he hecho conmigo mismo. Entonces tengo que partir de mí mismo, que es la persona que me fue confiada en primer lugar. Mi alma, mi ser, mi salud física, espiritual, psicológica, la de mi cuerpo también. Sí, pues porque no me voy a morir y decirle, mira Dios, mi vida es un desastre, ¿no? Enferma, un desastre total. Pero te cuento que yo sí me encargué de cuidar a tal y cual persona, así que hazme el favor de permitirme pasar al cielo, ¿no? ¿Qué es eso? Tengo que cuidarme también a mí mismo. Tengo que entender que aunque hay muchas cosas de mí que no me gustan, o quisiera que sean diferentes, situaciones, incluso el aspecto físico, mi situación psicológica, qué sé yo, hay muchas cosas que quisiera que sean diferentes en mí, pero son mías. Tengo que cuidarlas. Y tengo que encargarme de ellas. Es como cuando uno tiene un hijo, qué sé yo, que tiene algo que no gusta, pues. Pero no por eso ya no lo voy a cuidar, pues. O ya lo rechazo, lo saco de mi vida. No. Yo lo cuido y lo amo. Porque es mi hijo. Así funciona con uno. Yo debo aprender a amarme, aunque haya muchas cosas de mí que quizás no me gusten tanto. Sin rechazarme. Tengo que partir de no rechazarme. Si yo me rechazo, me pasaré toda la vida sufriendo porque no fui lo que yo hubiera querido ser. En vez de hacerme cargo de lo que yo soy y hacer algo con eso. Yo tengo que ver cómo hago para poder desarrollar mis habilidades, sanar las heridas que tengo, mejorar en el aspecto psicológico, intelectual, espiritual, para procurarme la felicidad y la plenitud. Y entonces aquí viene una pregunta. ¿Qué haría usted? Si yo le pregunto, ¿qué tiene que hacer para hacerse cargo de usted? A ver, diga. Digamos que usted está en tal y cual situación de sufrimiento. ¿Qué tiene que hacer usted para estar mejor? ¿Es que tengo que lograr que mi marido cambie? No, esa no es la pregunta. La pregunta no es que tiene que cambiar su marido para que usted esté mejor. La pregunta es qué tiene que hacer usted para estar mejor. Sin necesariamente cambiar al marido. Usted tiene que buscar ayuda, tiene que buscar una forma de comunicarle a su marido, tiene usted que poner límites con ese marido. ¿Tiene usted que tomar un tiempo de pronto de, no sé, separación temporal con esa persona que le está haciendo daño? ¿Qué es lo que usted tiene que hacer? Pero para usted, no digo cambiar el mundo exterior, sino qué cambios, a quién, dónde busco ayuda, dónde me preparo, dónde comprendo lo que tengo que hacer y dar los pasos necesarios para estar mejor yo, aunque el mundo exterior no cambie. Aunque mi hijo tal cosa, mi mamá.

Busque una manera de dormir mejor. Rodéese de personas más saludables. Si usted tiene personas alrededor que le están afectando, busque una forma de tomar distancia, aunque sea temporal. Quizás no tener tanta frecuencia en los encuentros que usted está teniendo con estas personas que le están haciendo daño. Busque la razón por la cual usted está permitiendo que le hagan daño. ¿Cuáles son los pasos que usted tiene que seguir para que usted pueda poner límites? ¿Cómo puede usted cambiar su realidad? De trabajo, de pareja, de familia. ¿Qué es lo que usted tiene que hacer? ¿Leer un libro? ¿Varios libros? Como digo, buscar dirección espiritual, buscar ayuda psicológica, hablar con personas con criterio que quizás han pasado por situaciones similares y ahora están en un mejor lugar. Salga del lugar de víctima de la situación del mundo. Usted no esté paralizado. Si usted fue víctima de algo, que somos víctimas en ocasiones de muchas cosas, tenemos que escoger cuidarnos. Nuevamente, voy a poner el ejemplo del otro para que usted lo entienda mejor. Si yo veo que mi hijo está siendo víctima de bullying, ¿qué hago yo? Voy a hablar al colegio, lo resuelvo, o saco a mi hijo del colegio, le pongo una ayuda terapéutica, le ayudo para que mi hijo sea más fuerte y tenga herramientas para poderse defender, averiguo por qué se está permitiendo que le hagan daño y no se defiende. Yo doy pasos. Claro, pero por lo general se me hace más fácil darlos cuando es un otro, porque quiero cuidar al otro, que amo tanto. Pero cuando se trata de mí, no doy pues esos pasos. No los doy. Ni siquiera me siento a pensar cuáles son los pasos que tengo que seguir para cuidarme. Si yo tengo insomnio, ¿cuáles son los pasos que tengo que seguir para no tener insomnio? ¿Tengo que buscar ayuda? Ok. ¿Tengo que ahorrar para poder ir al doctor? Ahorrar. Trabajo, busco, ¿de dónde saco para ir a un doctor? Que me guíe y me ayude para poder dormir mejor, para poder cuidar de mí. Si yo estoy teniendo problemas con la comida, no puedo dejar de comer, o tengo una situación de, no sé, obesidad, o una dificultad para movilizarme, o lo que sea, ¿qué tengo que hacer? ¿A qué profesional tengo que acudir para que me guíe? ¿Cómo, nuevamente, cómo pongo límites? ¿Por qué estoy permitiendo que me pase esto tantas veces? ¿Por qué tengo por qué sigo con esta amistad que lo que está haciendo es abusando de mí, de mi confianza, de mi tiempo, de las tres hasta de mi dinero? ¿Por qué hago esto? ¿Porque quiero ayudarle? Porque si yo quisiera ayudarle y ya le hubiera ayudado, estuviera mejor por la otra persona. Pero si yo estoy queriéndole ayudar y la otra persona sigue igual o peor, entonces no está funcionando. Tengo que cambiar mi manera de comportarme. Yo, no el otro. Lo que quiero tratar de explicar es que hay muchas cosas de las que nos quejamos todos los días, de las cuales nosotros tenemos un control, no siempre total control de todo, imposible, es el sueño de todos, pero no es real. Pero hay cosas que sí podemos hacer pues, para mejorarlas, o por lo menos para que quede que hicimos todo lo posible por solucionarlas. Todo lo que yo podía hacer, que estaba en mis manos, yo lo hice. El resto ya no está en mi control. Pero lo que sí está en mí, tengo que hacerlo. No puedo sentarme a esperar que el otro cambie, que venga otro y me salve, que los demás se den cuenta de esto que me está pasando y me pregunten, que los demás noten que pues estoy sin trabajo o que estoy viviendo violencia en mi casa y me vengan a salvar. No. No puedo seguir sentada esperando que alguien cuide de mí. Esa posición es la del niño. Nosotros ya no somos niños, somos adultos. Y nuestra única responsabilidad, primera, como he dicho, es procurarnos salud. Entendiendo que habrá momentos difíciles, situaciones que no podemos controlar, pero
todo lo que sí podamos controlar, ayudar, ajustar.

0: ajustar, arreglar, restaurar, tomar decisiones para que sean mejor nuestra vida, tenemos que hacerlo. Y no se pueden hacer si yo no me siento a pensar qué es lo que tengo que hacer. Entonces, le voy a invitar a sentarse y piense usted en este momento, ¿qué problema tengo? ¿Qué me atormenta? Escríbalo en un lugar. ¿Es una enfermedad? ¿Es una persona? ¿Es una situación? ¿Es algo de salud física, mental? ¿Qué es lo que le está pasando? ¿Qué lo atormenta? Piense primero eso. ¿Qué problema tengo yo? O por último, es que no sé para qué vine al mundo. Entonces tiene un problema existencial. Lo que sea que usted le esté preocupado. Entonces, a continuación, usted tiene que escribir los pasos que pudieran llevarle a salir de ese problema. Como si la persona que tiene ese problema fuera otro. Como que si yo le contara a usted, oiga, oiga, ¿sabe qué? Me está pasando esto. ¿Usted qué le diría? Bueno, yo creo que si tú estás teniendo un problema con tu pareja, lo ideal sería que tú busques ayuda, primero tú, porque tu marido capaz o tu mujer no va a querer ir a buscar ayuda, y ya, tiene su derecho, pero tú anda a buscar ayuda. ¿De qué tengo que hacer con esto que me está pasando? ¿Qué tengo que hacer? Es importante que usted sea la persona que se encarga de resolver o de pensar en los pasos a seguir para su bienestar, de acuerdo a su realidad, a la que usted está viviendo. ¿Cuál es su realidad? Económica, psicológica, física, familiar. Entonces, paso uno, por poner un ejemplo, tengo que ir a un doctor. Entonces, para llegar al paso uno, como dije hace un momento, tengo que sacar una cita. Entonces, lo primero que voy a hacer en este momento es sacar una cita. Antes que sacar la cita, vámonos más atrás todavía. ¿A dónde saco la cita? ¿Con quién saco la cita? Entonces me pongo a conversar con personas que me puedan referir o dar un nombre de un doctor efectivo, por así decirlo. Un doctor que haya curado a personas que usted conoce. O sea, que se haya visto que el doctor es eficiente. Pero no va a ir a usted a cualquier doctor, porque si no lo dejan igual o peor. Y encima usted sale desanimado pensando que no tiene cura, que no es real. O por lo menos que no se puede ni tratar su enfermedad. Primero, investigar qué profesional le puede ayudar con personas que usted conoce. Pregúntele a quien sea, en el trabajo, no sé, tantos lugares y tantas personas con las que uno puede hablar. Averiguar qué doctor sí ha ayudado a tal y cual persona. Empiece por investigar. Luego usted averigua cuánto cuesta la cita. Luego usted trata de conseguir el dinero para la cita. Luego llamas a sacar la cita y tienes que ir. Pero ahí no termina todo, porque muchos se quedan ahí. El doctor le dice que usted tiene que tomar tal pastilla, hacer esto de aquí, volver acá, y usted no lo hace. Entonces está igual de enfermo, pero encima gastó plata. No, pues, si usted entiende que se tiene que cuidar hasta para vivir más tiempo para todos los que usted ama, tiene que seguir los pasos que el profesional le está indicando para poder terminar un tratamiento. Solo estoy poniendo el ejemplo de una enfermedad ahorita, pero así es con todo. Si usted acude a un sacerdote para que le dé guía espiritual, y el sacerdote le ha dicho que sería bueno que usted acuda a misa, no sé, 2 veces a la semana, que vaya al Santísimo, que se confiese todas las semanas, que se aleje un poquito de esta persona, que se perdone a usted mismo, qué sé yo lo que le va a recomendar. Siga los pasos. Anótelos para que no se olvide. Siga los pasos que le está recomendando aquel que le está queriendo ayudar. Porque nuevamente, si usted no sigue los pasos, no va a estar mejor. ¿Y de quién es la responsabilidad de estar mejor? De usted, pues. No es que el mundo es malo. Y le mandaron esa enfermedad a ese marido, a ese hijo. A ver, ¿qué puede hacer usted para poder tratar eso que le está pasando, mejorar la condición que usted está viviendo, busque ayuda, siga los pasos, termine los pasos y el tratamiento. Y así con cada problema. Creo que una de las cosas más difíciles que tenemos los seres humanos, que suena chistoso, pero es real, es después de que yo ya sé lo que tengo que hacer, hacerlo. De los problemas más difíciles que tenemos es la acción. Hacer esa llamada, sacar esa cita, asistir a ese lugar, hablarle a ese pariente, poner límites, decir que no, o tomar esa oportunidad que me ha salido, irme a hacer ese trabajo, iniciar ese curso que siempre he querido iniciar. Los problemas que tenemos para poder llevar nuestros deseos, anhelos y cosas que sabemos que tenemos que hacer a la acción son terribles. Tenemos problemas para llevar las cosas a la acción. Es decir, para dar el paso, para empezar. Y hay miles de razones por las cuales no empezamos. No nos queremos lo suficiente y no nos hemos dado cuenta. Tenemos miedo y no nos hemos dado cuenta. Pensamos que no vamos a ser exitosos, que no nos va a salir bien, no creemos en nosotros mismos y no nos hemos dado cuenta. Hay miles de razones por las cuales nos da pereza empezar, miedo empezar. Usted solo dé el primer paso y el resto irá poco a poco alineándose, desarrollándose, moviéndose. Con que usted se mueva un paso, ya no está en el mismo lugar de sufrimiento. Dé ese paso, vaya a hablar con esa persona, salga del lugar en donde se encuentra, porque ahí está estancado. ¿Y qué pasa en los lugares estancados? ¿Qué sucede donde están las cosas estancadas? Se pudre, se enferma. Lo estancado está podrido, porque la vida es movimiento, cambio, dinamismo. La vida no está quieta. Nadie está quieto, ni nosotros mismos, por más que nos estanquemos, vamos a estar igualitos. Siempre está todo en movimiento. Entonces, dé el primer paso, y el segundo, y luego el tercero, y entienda que es un proceso. Eso significa que no va a salir todo tan rápido a la primera, y que quizás usted va a tener unos obstáculos, pero usted tiene que seguir adelante, porque usted ya sabe lo que tiene que hacer, y usted no quiere estar igual de enfermo, o y seguir en esa situación terrible. Tiene que, primero y por sobre todas las cosas, tomar la decisión de cuidarse a usted mismo. Luego de que usted decide, solo camine. Con obstáculos, sin obstáculos, como sea que pase. Solo diríjase a su objetivo número uno. Sanar tal y cual enfermedad. O sanar tal y cual relación tóxica. O no seguirme enfermando por tal cosa. Lo que sea, resuélvalo lo mejor que usted puede. El resto, pues ya no está en nuestro control. Pero lo que sí está en nuestras manos, usted tiene que hacerse cargo. Usted así le enseña al otro, a sus seres queridos, el cómo uno se cuida a sí mismo. Porque si no lo ven cuidarse, no van pues a aprender. No van a estar aprendiendo solo de lo que usted les dice, aprenden del ejemplo. Si usted tiene una rutina de cuidado, usted hace ejercicio, tiene una rutina espiritual, va a misa, reza, tal y cual hora. Tiene una rutina psicológica, se reúne con personas que le dan alegría, que le suman, tiene un grupo de algo, un curso de tal y cual cosa, lo que sea. Pero se procura salud física, psicológica y espiritual. Son los tres puntos importantes del ser humano. Mientras usted se procure eso, las cosas van a mejorar. El tiempo no sabemos. Algunos le mejora más rápido, otros se demora un poquito más, pero de que se va a mover algo, se va a mover. Y de que ese movimiento puede no ser tan fácil para usted, pues sí, puede ser un poco difícil, pero tiene que hacerlo, porque usted no puede elegir seguir estancado. Querido oyente, si usted está escuchando este programa, tómelo como una señal de esas que uno está esperando. Es momento de que usted entienda que usted fue enviado a cuidarse a usted mismo para poder darse a los demás. Pero después, pues, ¿Qué es lo que usted está dando si no tiene nada dentro? Enfermedad, va a dar enfermedad. Este pesimismo va a transmitir pesimismo, pues. Usted tiene que estar lo más en paz, a cargo y responsable y coma responsable de usted mismo, para que pueda transmitir al mundo todo lo que usted tiene: vida, luz, consejos, un abrazo, tiempo, escucha, lo que sea que usted quiera compartir con el mundo. Pero tiene que pensar por usted. Entonces, como le dije al inicio, ¿qué haría usted si tuviera que hacerse cargo de usted? Paso uno, paso dos, paso tres, y dé el paso. Ya no se quede pensando. Si usted se queda pensando, se hace esqueleto usted. Le sale telaraña. Piense un rato. Y de ahí solo actúe. Haga, mande ese mensaje, haga esa llamada, reúnase con esa persona ya, ahora, en este momento. Mañana, ya no, pues ya mañana ya me olvidé, ya me dio pereza, ya puse muchas excusas, ya me entró el miedo, ya no creo que voy a poder, no, yo no soy suficiente, no, yo no merezco esto, yo solo vine al mundo a sufrir. Como esa canción que les he contado de yo no nací para amar, nadie nació para mí, no. Querido oyente, la gente no nació para sufrir, autodestruirse, estar paralizado, estancado y morirse lentamente sin nada que hacer. No, así no lo mandaron a usted. Usted lo mandaron con otras instrucciones, por así decir, con su manual de instrucciones. Era otro. Y por alguna razón usted se le ha perdido. Y usted ha cogido uno de un poco de cosas que le han pasado. Que le dice que usted no puede, que usted ya está muy viejo, que como usted es mujer, que como usted no sé qué, que no sé cuánto, que... No, ese no es su manual. Tírelo. Vaya, busque el suyo, con el que usted nació, el original, con el que usted vino. Sáquelo, desempólvelo, reconozca cómo era usted cuando recién vino, desde que sea que usted se acuerde. ¿Cómo era su estado de ánimo? ¿Cómo era su mirada? ¿En qué disfrutaba? ¿Qué hacía? ¿Qué le gustaba? ¿Con quién le gustaba estar? ¿En qué soñaba? ¿Qué quería ser? ¿Qué le salía bien? Piense. Cuando usted creía en usted mismo. Porque los niños sí creen en ellos mismos. Hasta que viene un tercero o cuarto y le dice que no. Que están mal, que no hay que hacer. Que no va a poder. Que no le sale. Que ya no siga con eso. Sí, pues bueno, tantas cosas. Pero no nos quedemos en el lugar de víctima. Muévase de ahí, salga de ahí, vaya y busque los talentos, virtudes que le fueron dados y de los cuales usted es responsable de no esconderlos, sino de producirlos, y hágalo ya. No mañana, no el lunes, no el martes, no el viernes, no cuando tenga plata, no cuando me salga tal y cual, no cuando venga mi hijo de no, no, no, no. Así usted no avanza nunca. Siempre va a haber una excusa. Siempre. Para los que tenemos miedo, y yo lo reconozco porque también estoy en ese grupo, para los que tenemos miedo, y en ocasiones nos cuesta creer, confiar en la vida, en la bondad, en nosotros, en tantas cosas, y que las cosas buenas nos pueden pasar, los que tenemos miedo nunca empezamos. No empezamos, pues, porque sabemos que es como sabemos que no va a salir. Pero no, pues, dé el paso, ya después veremos. Después de que usted da uno, dos, tres, cuatro, cinco pasos, ya veremos si sale. Pues. A las personas que les salen las cosas, las personas que obtienen cosas, que son exitosas, que llegan a lograr cosas, son personas necias, porque van y repiten, tocan una puerta, no le abren, toca otra. No le abren, toca otra. No le abren, toca otra. Toca, toca hasta que le abran. Son personas persistentes. Y a veces nosotros no lo somos. Porque creemos que si no nos ya contestan esa llamada, o ese mensaje, o no nos vienen a ver, o no nos respondieron, o no conseguí tal, ya significa que esto no es para mí. Porque yo no merezco nada de esto. No, pues ¿qué es eso? ¿Cómo se va a quedar usted ahí? ¿A cuenta de qué? A usted no le van a haber repartido la posibilidad de ser feliz y estar sano. Eso es una falsedad total. Salga de ese lugar de víctima, muévase, muévase. Y por así decir, construya, sea usted el albañil de su felicidad, de su destino, de lo que usted quiere en su vida. Para eso tiene que tener claro qué es lo que usted quiere. ¿Quiere estar sana? ¿Quiere tener una familia más equilibrada? ¿Quiere tener una pareja? ¿Quiere tener hijos? ¿Qué es lo que usted quiere? Y dé los pasos necesarios, que no es usted el primero ni el último que los va a dar. Tiene que haber mucha gente que lo ha hecho antes. Dé los pasos necesarios para cumplir sus sueños. Y ya déjese de estar pensando que esto no es para usted. Eso es una cosa que le metieron en su cabeza. No es el molde original con el que le mandaron. Usted puede hacer muchas cosas y tiene que intentarlas todas hasta que le salga algo y pueda hacerse cargo de su propia plenitud. Espero haberles ayudado en algo, queridos oyentes, con esta reflexión. Espero que el Espíritu Santo también les haya ayudado un poquito a iluminar y quizás, ojalá al Espíritu Santo hasta los remueva un poco y los zamarree un
1: gracias
0: poco.
1: Gracias por este año en el cual hemos estado juntos.

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Queridos hermanos y hermanas, reciban nueva vez un saludo en Cristo resucitado y del seráfico Padre San Francisco de paz y bien. Y a la vez saludar a aquellos que nos siguen a través de YouTube, Parroquia San José de la Montaña, Santiago de los Caballeros, y también a aquellos que nos siguen, nos escuchan, nos ven a través de una visión. Así es que reciban ustedes paz y bendiciones en sus hogares, en sus vidas, en sus familias. Quisiera el día de hoy tratar el tema: Dios hizo el mundo. Dios hizo el mundo. No quiero tratar Génesis, capítulo 1, 2, 3. Encontramos cada día personas que quieren, como dicen popularmente, llevarse el mundo por delante. Dios fue el que diseñó y creó el mundo. Por tanto, Dios debe continuar el curso, la historia del mundo en todas sus dimensiones. ¿Qué nos toca a ti y a mí? Hacer que este mundo sea sumamente bueno. Que el mundo sea bueno. ¿Qué hace el mundo bueno? La convivencia, el amor fraterno, caminar, no hacer lo mal hecho, no pecar, estar en comunión con Dios, en comunión con los hermanos, en comunión con la naturaleza, en relación, en comunión con el mundo. ¿Qué lo hace malo? Darle las espaldas a Dios. Cuando damos la espalda a Dios, el mundo cambia para mí, porque cambia con relación a Dios. Decir las maldades del ser humano hacen el mundo malo. El mundo Dios lo hizo bueno. Dios hizo el mundo bueno. ¿Qué estamos haciendo para dañarlo? Lo estamos dañando con nuestra conducta, con la maldad que existe en el corazón del ser humano. Así que cambiemos al mundo siendo personas buenas, agradables a los ojos de Dios. Y tú eres una persona agradable a los ojos de Dios. Eso está por encima de todas las cosas de este mundo. Tú no estás por encima del mundo, pero tú, haciendo las cosas buenas, le agradas a Dios. No hagas lo mal hecho. No hagas las cosas malas. Recuerda que detrás de ti vienen otros, otras personas, y desean seguir los pasos buenos que tú des. Camina a la luz de Dios. Camina bajo la mirada de Dios. Camina bajo su presencia. Dios debe regir el mundo. Dios lo hizo y cada vez más quiere que este mundo sea como Él lo hizo, que sea bueno. No hay razones humanas para hacer de este mundo malo. Si es posible tener un mundo nuevo, un mundo diferente, un mundo donde habite el corazón de Jesús. Así es que
hermanos, hermanas, permitamos a Dios que sea Él quien nos dirija, que sea Él quien nos lleve, que sea Dios quien proteja también al mismo mundo que la ha hecho. Dios no quiere cosa mala para sus hijos. Dios quiere lo mejor para ti. Tanto así que te bendice cada día. Te llena de amor, te llena de bendición, te llena de paz. Porque Él camina y está dentro del mismo mundo que Él ha hecho. Por eso el mundo es bueno, porque Dios está en medio de él. No lo olvide, Dios está en medio de su mundo, del mundo que Él ha creado. Hagamos entonces junto a Dios un mundo bueno, porque Él lo hizo y nosotros somos suyos y le pertenecemos. Tú eres una persona buena, porque Dios está a tu lado. Haz que esa bondad de Dios se esparza a través de ti en este mundo inmenso y maravilloso que Dios nos ha creado. Paz y bien, que Dios te bendiga hoy, mañana y siempre.

que quieren ser como el programa del reino de Dios. Y a diferencia de los mandamientos, las bienaventuranzas no son mandatos, sino que son enunciados de valor. Son un llamado, una invitación a crecer en el amor y a superarnos constantemente. En el Evangelio, San Mateo quiere resaltar esa carta magna, este programa del reino de Dios que Jesús comunica a sus discípulos para poder lograr esa identidad de los seguidores de Cristo y profundizar sobre todo en estos enunciados de valor que son 8. 8 bienaventuranzas que podríamos titular como los valores del reino. Con las 4 primeras, Jesús nos invita a darle un sentido más profundo a aquello que nos toca vivir, no solo en un sentido o en un valor espiritual, sino en actitudes concretas que Él nos propone. Y estas primeras se complementan con el resto, que son actitudes concretas para poder instaurar el reino de Dios aquí y ahora. Invitan a asumir un compromiso, un empeño por cambiar la realidad. El compromiso por la misión, por la caridad, el compromiso por una vida honrada. Y si queremos preguntarnos qué es ser cristianos, tratemos de descubrir en las bienaventuranzas ese camino programático, porque nuestra misión es el cielo y se gana con los pies en la tierra y la mirada en el cielo. Que el Señor nos dé la gracia de poder tener un corazón sencillo, humilde y pequeño que sepa abrirse a toda la riqueza del reino.

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2: Sábado 25 de julio y nos encontramos en el programa Juventud, Responsabilidad Social, un programa que es de jóvenes, para jóvenes y también para adultos. Adultos que escuchan a los jóvenes, mi nombre es Gianela Vasconcellos y la mañana de hoy me encuentro junto a ustedes, hoy día de feriado, pero un día donde vamos a reflexionar sobre las huellas que nos deja el apóstol Santiago. Estamos celebrando en este momento las fiestas patronales de Santiago de Guayaquil. Y quisiera invitarlos a conocer un poco más sobre el discípulo que dio nombre a nuestra ciudad y nos enseñó a seguir a Cristo. Antes vamos a consagrar, como siempre, este programa a María diciendo: en tu poder y en tu bondad fundo mi vida. En ella espero confiada como un niño. Madre admirable, en ti y en tu Hijo, en todas circunstancias creo y confío ciegamente. Amén. Muy buenos días, queridos hermanos, hermanas en Cristo, sean todos bienvenidos a este nuevo encuentro, un espacio para alimentar nuestra fe, fortalecer nuestro espíritu y descubrir juntos las maravillas que Dios realiza en la historia de la humanidad. Hoy no es un sábado cualquiera. Hoy, 25 de julio, la Iglesia Universal celebra con profunda alegría la fiesta de Santiago Apóstol, uno de los 12 discípulos elegidos personalmente por Jesucristo. Y para nosotros, los ecuatorianos, especialmente quienes vivimos en esta hermosa ciudad, esta fecha tiene un significado aún más profundo, porque hoy también celebramos a Santiago de Guayaquil, nuestra querida ciudad que lleva con orgullo el nombre de este gran santo. Seguramente muchos de nosotros hemos dicho miles de veces Santiago de Guayaquil. Lo vemos escrito en documentos oficiales, lo escuchamos en las noticias, lo pronunciamos cuando hablamos de nuestra ciudad, de las fiestas patronales, pero hoy quiero hacerles una pregunta muy sencilla. ¿Cuántos realmente sabemos quién fue ese Santiago? ¿Quién era este hombre para que una de las ciudades más importantes de América llevara su nombre? ¿Por qué los españoles decidieron poner a nuestra ciudad bajo su protección? ¿Qué hizo Santiago para convertirse en uno de los santos más venerados de toda la Iglesia? ¿Y qué tiene que decirnos hoy, más de 2000 años después? Porque los santos no pertenecen solamente al pasado. Los santos siguen hablándonos, hermanos, siguen inspirándonos, siguen mostrándonos que una vida entregada a Dios puede cambiar el mundo. Y precisamente eso ocurrió con Santiago. Él no nació santo, no nació perfecto, no nació con un halo sobre la cabeza. Era un hombre como cualquiera de nosotros. Tenía virtudes, pero también tenía defectos. Tenía sueños, pero también temores. Tenía un carácter fuerte, se equivocaba, a veces actuaba impulsivamente. Y sin embargo, Jesús vio en él algo que nadie más veía. Vio un corazón dispuesto a dejarse transformar. Y esa es una noticia maravillosa para todos nosotros, porque significa que Dios no llama solamente a los perfectos. Dios llama a personas comunes, a pescadores, a madres de familia, a estudiantes, a profesionales, a jubilados, a jóvenes, adultos mayores, a todos. Y luego, él mismo se encarga de transformarlos. Tal vez, hoy, alguno de nuestros oyentes piensa, yo no soy suficientemente bueno para acercarme a Dios. He cometido demasiados errores. No sé suficiente de la Biblia. Mi vida está llena de problemas. Pues bien, si Santiago pudiera hablarnos hoy, seguramente nos respondería, yo tampoco era perfecto, pero un día decidí seguir a Jesús y eso cambió absolutamente todo. Así que durante este programa, hermanos, quiero invitarlos a realizar un viaje. No un viaje físico, sino un viaje espiritual. Vamos a recorrer las orillas del mar de Galilea. Vamos a subir con Jesús a las montañas donde enseñaba. Entraremos en las casas donde hacía milagros. Estaremos presentes en alguno de los momentos más importantes del Evangelio. Y conoceremos la vida de este hombre extraordinario que pasó de ser un sencillo pescador a convertirse en uno de los pilares de la iglesia. Y al mismo tiempo iremos descubriendo por qué Guayaquil lleva con tanto orgullo el nombre de Santiago. Así que los invito a acomodarse, a dejar por un momento las preocupaciones del día, a abrir el corazón, a permitir en este feriado que la palabra de Dios ilumine nuestra vida. Porque estoy segura de que al finalizar este programa veremos a Santiago Apóstol con nuevos ojos. Para comenzar, vamos a revisar quién era Santiago Apóstol. Y es que, hermanos, cuando pensamos en los apóstoles, seguramente muchas veces tú imaginas hombres muy distintos a nosotros. Es posible que creas, como yo, que los apóstoles eran sabios, eran estudiosos, eran personas extraordinarias desde el principio. Pero la realidad era muy diferente. Jesús eligió personas sencillas, como tú y como yo. Y Santiago era precisamente uno de ellos. Su nombre en hebreo era Jacob, que con el paso del tiempo se transformó en Jacobo y posteriormente en Santiago. Era hijo de Zebedeo y de Salomé. Tenía un hermano muy conocido por nosotros, Juan, el autor del cuarto evangelio. Sí, Santiago y San Juan eran hermanos. Ambos trabajaban junto a su padre en un oficio muy duro. Y ellos eran pescadores. Esta no era una actividad sencilla. Imaginen por un momento aquellas jornadas. Se levantaban antes del amanecer, preparaban las redes, remaban durante horas, luchaban contra el viento, contra las tormentas, contra el cansancio. Y muchas veces regresaban sin haber pescado absolutamente nada. Era un trabajo exigente, pero también era un trabajo honrado. Vivían del esfuerzo de sus manos. Y precisamente allí, en medio de una jornada común, ocurrió algo extraordinario. Jesús pasó junto al lago. Los vio trabajando. No estaban rezando. No estaban en una sinagoga. No estaban haciendo algo aparentemente religioso. Simplemente estaban trabajando. Y eso también nos enseña a nosotros algo muy hermoso. Jesús sale al encuentro de las personas en la vida cotidiana, como la que vives tú y la que vivo yo. Jesús no espera que primero seamos perfectos. No se encuentra en medio del trabajo, en la oficina, en la universidad, en el mercado, en la casa, en el hospital, en la escuela, en cualquier lugar donde estemos viviendo nuestra realidad. Y cuando Jesús paso junto a Santiago y Juan, les dirigió una invitación muy sencilla. Síganme, nada más. No les prometió riquezas, no les prometió comodidad, no les dijo que sería fácil. Simplemente los invitó a caminar con él. Y el Evangelio nos cuenta algo impresionante. Dice, ellos dejaron inmediatamente la barca y a su padre y lo siguieron. ¡Qué decisión tan valiente! Pensemos por un momento en lo que eso significaba. Dejar el negocio familiar, dejar la seguridad económica, lo conocido, dejar los planes que seguramente tenían para el futuro y comenzar una aventura completamente incierta. ¿Por qué alguien haría eso? ¿Por qué cuando uno se encuentra verdaderamente con Cristo, descubre un tesoro tan grande que todo lo demás comienza a ocupar un segundo lugar? Y aquí quisiera hacer una pequeña pausa para preguntarte algo, hermano. ¿Qué nos está pidiendo dejar Jesús hoy? Tal vez no una barca, tal vez no unas redes, pero quizás sí el orgullo, quizás el resentimiento, quizá un pecado que llevamos años justificando, quizá el miedo, la indiferencia. Todos tenemos algunas redes que nos impiden seguir plenamente al Señor. Y Santiago nos enseña que vale la pena soltarlas. Porque cuando dejamos espacio para Dios, Él llena nuestra vida de un sentido mucho más profundo. Ahora bien, no pensemos que Santiago era un hombre tranquilo y paciente desde el inicio. Todo lo contrario. Jesús les puso a él y a su hermano Juan un sobrenombre muy curioso. Los llamó Boanerges, que significa hijos del trueno. ¡Qué nombre tan llamativo! ¿Y por qué creen ustedes, hermanos, que Jesús los llamó así? Era porque ellos tenían un temperamento explosivo. Eran apasionados, impulsivos, reaccionaban rápidamente y hay un episodio muy conocido que lo demuestra. En cierta ocasión Jesús iba camino hacia Jerusalén y quiso pasar por una aldea de samaritanos. Sin embargo, los habitantes de aquella aldea no quisieron recibirlo. Imaginen la indignación de Santiago y de Juan. Ellos amaban profundamente a Jesús y sintieron que aquel rechazo era una ofensa imperdonable. Entonces le preguntaron, Señor, ¿quieres que mandemos bajar fuego del cielo para acabar con ellos? ¡Qué respuesta! Ellos estaban dispuestos a destruir toda una aldea. Pero Jesús los corrigió. No había venido a destruir, había venido a salvar. Y esa escena nos enseña algo muy importante. Dios no elimina nuestro carácter, lo transforma. Santiago siguió siendo apasionado, pero esa pasión dejó de convertirse en ira para convertirse en amor por el Evangelio. Y esa transformación también puede ocurrir en nosotros. Quizá alguno de nuestros oyentes tiene un carácter fuerte, quizás algún hermano se enoja fácilmente o alguna hermana responde con dureza. La buena noticia es que Jesús no rechaza a las personas por su temperamento, hermanos. Más bien las ayuda a crecer, las educa, las forma, porque Dios no hace copias, hace santos. Y cada santo conserva su personalidad, pero transformada por el amor de Cristo. Queridos hermanos, hay un detalle que muchas veces pasa desapercibido cuando leemos los evangelios. Jesús amaba por igual a los 12 apóstoles. No tenía favoritos en el sentido humano de la palabra. Sin embargo, para algunos momentos muy especiales de su misión, escogía únicamente a 3 discípulos para que lo acompañaran. ¿Quiénes eran esos 3? Pedro, Juan y Santiago. ¡Qué privilegio tan grande! Santiago, uno de los 3 amigos más cercanos de Jesús. Eso significa que Santiago no solamente caminó con Jesús durante 3 años, también fue testigo de acontecimientos que los demás apóstoles no pudieron contemplar. Y esto nos invita a hacer una primera reflexión. La cercanía con Jesús no es cuestión de privilegios, sino de disponibilidad. Santiago estaba dispuesto a seguirlo, incluso cuando no entendía todo lo que ocurría. La intimidad con Dios no se construye de un día para otro, hermanos. Nace de la fidelidad cotidiana, de la oración, de la confianza y del deseo sincero de caminar junto al Señor. Quizá alguno de ustedes, hermanos, se pregunte, ¿cómo puedo sentir más cerca a Jesús? La respuesta es sencilla, aunque exige constancia, y esto es dedicándole tiempo. Así como cultivamos una amistad conversando con nuestros amigos, también cultivamos nuestra amistad con Jesús cuando rezamos, cuando leemos el Evangelio, cuando participamos en la Eucaristía y cuando procuramos vivir como Él nos enseñó. Y Santiago entendió esto poco a poco. No fue un discípulo perfecto desde el primer día. Fue aprendiendo, fue creciendo. Y nosotros también estamos llamados a recorrer ese camino. Uno de esos momentos privilegiados ocurrió cuando un hombre llamado Jairo, jefe de la sinagoga, se acercó desesperado a Jesús. Su hija estaba gravemente enferma. Era apenas una niña. Imaginen la angustia de ese padre. Los padres de hoy que nos están escuchando seguramente pueden comprender ese. Cuando un hijo sufre, parece que el corazón se rompe. Y Jairo cayó de rodillas delante de Jesús y le suplicó: mi hija está muriendo, ven por favor. Jesús aceptó ir. Pero mientras caminaban, llegó la noticia que nadie quería escuchar. La niña había muerto. Seguramente el silencio invadió aquel lugar y el llanto comenzó a escucharse. Los familiares pensaban que ya no había nada que hacer. Pero Jesús dijo unas palabras que siguen llenando de esperanza a millones de personas. No temas. Basta que tengas fe. No temas. ¿Cuántas veces nosotros vivimos dominados por el miedo? Miedo al futuro, a perder el trabajo, a una enfermedad. Los que tenemos hijos, pues vivimos con miedo de que les pase algo a ellos. También miedo por la economía del país y la nuestra, por la violencia. Y Jesús sigue repitiéndonos hoy las mismas palabras. No temas. Él no promete que no habrán dificultades, lo sabemos. Lo que promete es que nunca estaremos solos. Cuando llegaron a la casa, Jesús hizo algo curioso. No permitió que todos entraran. Solo ingresaron Pedro, Juan y Santiago. Nuevamente aparece Santiago entre los más cercanos. Dentro de la habitación todo parecía terminado, pero Jesús tomó de la mano a la niña y pronunció una frase en arameo que el Evangelio conserva hasta nuestros días. Talita cum, que significa, niña, yo te lo ordeno, levántate. Y la niña volvió a la vida. Imaginen la impresión de Santiago. Él estaba viendo con sus propios ojos que Jesús tenía poder, incluso sobre la muerte. Y ese recuerdo nunca abandonaría su corazón. Vamos a seguir hablando sobre quién es el patrono de nuestra ciudad de Guayaquil, el apóstol Santiago, uno de los más cercanos de Jesús. Para sentirnos orgullosos de llevar el nombre de un santo que conoció más de cerca la vida de Jesús, que transformó su vida y que con su legado nos invita a transformarla también. Continuaremos luego de esta pausa musical.
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continuamos en el programa Juventud, Responsabilidad Social, un programa que es de jóvenes, para jóvenes y también para adultos. Adultos que escuchan a los jóvenes, mi nombre es Yanela Vasconcelos y el día de hoy nos encontramos tras las huellas de Santiago. Sí, hermanos, el programa de hoy está dedicado al apóstol Santiago, quien fue también el discípulo privilegiado de Jesús. Hoy, 25 de julio, nos encontramos celebrando las fiestas patronales de Santiago de Guayaquil y es muy importante que nosotros también conozcamos un poquito más sobre este santo cercano a Jesús. En el bloque anterior conocimos el llamado de Santiago junto al mar de Galilea, aquel pescador que dejó las redes para seguir al Maestro, que no imaginaba todo lo que Dios tenía preparado para él. Y aquí quisiera que prestemos mucha atención a un detalle que revela la confianza que Jesús depositó en Santiago. Los evangelios nos muestran que aunque Jesús tenía 12 apóstoles, hubo 3 discípulos, mencionamos en el bloque anterior, que lo acompañaron en los momentos más íntimos de su vida pública. Y esos fueron Pedro, Santiago y Juan. ¿Y por qué ellos? No porque fueran mejores que los demás, sino porque el Señor les estaba preparando para una misión muy especial. Revisamos en el bloque anterior el pasaje de la hija de Jairo. Escuchamos al Evangelio según San Marcos que nos decía no permitió que nadie lo acompañara excepto Pedro, Santiago y Juan, el hermano de Santiago. Eso está en Marcos 5:37. Recordemos que la hija de Jairo había muerto, todos lloraron, pero Jesús tomó de la mano a la niña y pronunció las palabras, niña, yo te lo ordeno, levántate. Eso está en Marcos 5:41 y 5:42, cuando menciona, enseguida la niña se levantó y comenzó a caminar. Otro acontecimiento extraordinario ocurre algunos meses después. Jesús sube al monte para orar y nuevamente escoge solamente a Pedro, Juan y Santiago. ¿Qué dice el Evangelio en Marcos 9:2? Jesús tomó consigo a Pedro, Santiago y Juan y los llevó aparte, solos, a un monte elevado. Y continúa diciendo en Marcos 9, del 2 al 3. Allí se transfiguró en presencia de ellos. Sus vestidos se volvieron resplandecientes, de una blancura extraordinaria. Imaginen aquella escena. Santiago está contemplando por unos instantes la gloria divina de Cristo. Ya no ve solamente al Maestro que camina por los caminos polvorientos de Galilea. Ahora contempla al Hijo de Dios manifestando su divinidad. Y es en ese momento, hermanos, donde aparece Moisés y Elías conversando con Jesús. Una nube los cubre, se escucha una voz desde el cielo, que era la voz del Padre, que menciona, este es mi Hijo amado, escúchenlo. Eso está en Marcos. Qué importante que es realmente que nosotros conozcamos un poquito más sobre la cercanía que tenía el apóstol Santiago, nuestro patrono de la ciudad de Guayaquil, con Jesús. Jesús, Dios no dice,

y es allí donde Jesús sigue hablando. La transfiguración también nos enseña algo muy importante. Pedro quería quedarse en aquel monte. Recordemos sus palabras. Están en Marcos 9:5. Maestro, qué bien se está aquí. Hagamos 3 tiendas. Como diciendo, no bajemos nunca. Pero Jesús desciende nuevamente. ¿Por qué? Porque la misión no estaba en la montaña, la misión estaba entre la gente. Y eso ocurre también con nosotros, hermanos. La Eucaristía del domingo no termina cuando el sacerdote dice, podemos ir en paz. Más bien, es allí que comienza la misión. Nosotros salimos de la iglesia para llevar a Cristo al mundo, a nuestra familia, a nuestro trabajo también, a nuestros vecinos con los que convivimos y a quienes también necesitan una palabra de esperanza, aunque no sean nuestros gran allegados. Hay un tercer momento en el que vuelve a aparecer este pequeño grupo de 3 discípulos. Es la noche más difícil de la vida de Jesús. La noche del huerto de Getsemaní, cuando Santiago conoció el sufrimiento de Cristo. San Marcos nos narra en 14:33. Tomó consigo a Pedro, Santiago y Juan y comenzó a sentir temor y angustia. Jesús, verdadero Dios y verdadero hombre, experimenta la angustia. No oculta su dolor. Tampoco finge fortaleza. Él se hace hombre y dice unas palabras profundamente humanas. Mi alma está triste hasta la muerte. Permanezcan aquí y velen. Eso está en Marcos 14:34. Santiago escucha esas palabras. Ve a Jesús arrodillado. Lo contempla orando con intensidad. Y luego escucha la oración más hermosa de la confianza. Abba, Padre, todo te es posible. Aparta de mí este cáliz. Pero no se haga lo que yo quiero, sino lo que quieres tú. Marcos 14:36. Aquí encontramos una enseñanza inmensa para nuestra vida espiritual, hermanos. La fe no consiste en no sufrir. Consiste en confiar, incluso cuando sufrimos. Muchas personas creen que por ser creyentes nunca tendrán problemas. Pero el mismo Jesús sufrió, lloró. Fue inclusive traicionado. Experimentó tristeza. Entonces, cuando nosotros atravesamos momentos difíciles, no significa que Dios nos haya abandonado, al contrario. Significa que Cristo camina con nosotros. Como dice el salmista, aunque camine por cañadas oscuras, nada temo porque tú vas conmigo. Salmo 23:4. Qué hermoso sería que hoy, al terminar este programa, hermanos, cada uno de nosotros pudiera repetir esa frase. Señor, aunque pase por dificultades, sé que tú caminas conmigo. Queridos hermanos, hasta este momento hemos visto a Santiago presenciar 3 acontecimientos extraordinarios. La victoria de Cristo sobre la muerte, la manifestación de su gloria en la transfiguración, su entrega total al Padre en Getsemaní. 3 momentos muy diferentes, la alegría, la gloria, el sufrimiento. Porque así también es nuestra vida. Hay días de fiesta, hay días de éxito, pero también llegan las noches oscuras. Y Santiago aprendió que seguir a Cristo significa permanecer junto a Él en todos los momentos, no solamente cuando todo marcha bien. Lo escribió también San Pablo y está en Romanos 8, 35-37. ¿Quién podrá separarnos del amor de Cristo? ¿La tribulación, la angustia, la persecución, el hambre, la desnudez, el peligro o la espada? En todo esto salimos vencedores gracias a aquel que nos amó. Y precisamente esa fidelidad llevará a Santiago, años más tarde, a entregar su propia vida por Jesús. Esa será la historia con la que comenzaremos la siguiente parte de este programa cuando descubriremos cómo este hijo del trueno se convirtió en el primer apóstol que derramó su sangre por anunciar el Evangelio. Así es, hermanos. Nosotros hoy estamos conociendo un poco.

poco más de alguien que recibió también una gran misión. Porque después de la resurrección, Jesús reunió a sus discípulos. Sabía que pronto regresaría junto al Padre, pero antes les dejó una misión, que sigue siendo el corazón de la iglesia hasta nuestros días. En Mateo 28, 19, 20, nos dice: vayan y hagan discípulos a todas las naciones, bautícenlas en el nombre del Padre, del Hijo y del Espíritu Santo, y enséñenles a cumplir todo lo que yo les he mandado. Sepan que yo estoy con ustedes todos los días hasta el final del mundo. Mateo 28, del 19 al 20. Este pasaje es conocido como el mandato misionero. Jesús no les dijo quédense reunidos. Les dijo construyan templos. Tampoco les dijo esperen tiempos mejores. Les dijo vayan. La fe cristiana es una fe que camina, que sale al encuentro del otro, que anuncia esperanza, y Santiago tomó muy en serio estas palabras. El Espíritu Santo los transforma. Pero había un problema. Aquellos hombres seguían teniendo miedo. Recordemos que después de la muerte de Jesús, permanecían encerrados. Nos dice el Evangelio de San Juan, los discípulos estaban con las puertas cerradas por miedo. Y esto resulta muy humano, hermanos. Ellos habían visto tantos milagros y aún así tenían miedo. Y esto también nos ocurre a nosotros. Confiamos en Dios, pero muchas veces el temor nos paraliza. Tememos hablar de nuestra fe, tememos ser criticados, tememos defender los valores cristianos o ir contracorriente. Sin embargo, todo cambió el día de Pentecostés. Está en Hechos 2:4. Todos quedaron llenos del Espíritu Santo y comenzaron a hablar en distintas lenguas, según el Espíritu les concedía expresarse. Y es que a veces pensamos que el Espíritu Santo actúa solamente en los santos, pero no. También quiere actuar en nosotros, hermanos. Quiere transformar nuestros miedos en valentía. Podemos nosotros también pedir su protección. Ahora, queridos hermanos, hemos llegado a una pregunta muy interesante. ¿Realmente Santiago viajó hasta España? Y es que aquí es importante distinguir entre lo que enseña la Biblia y lo que conserva la tradición de la Iglesia. La Biblia no relata los viajes posteriores de todos los apóstoles. El libro de los Hechos se centra principalmente en Pedro y Pablo. Por eso las misiones de Santiago fuera de Palestina no aparecen narradas en las Sagradas Escrituras. Sin embargo, desde los primeros siglos del cristianismo existe una antigua tradición que afirma que Santiago evangelizó parte de la península ibérica. Según esta tradición, anunció el evangelio en lo que hoy conocemos como España. Los comienzos fueron difíciles, muchos no aceptaban el mensaje cristiano, incluso la tradición cuenta que Santiago experimentó momentos de desánimo. Entonces ocurrió un hecho profundamente querido por la espiritualidad española. Se dice que la Virgen María, todavía viva, antes de su asunción, se apareció a Santiago en Zaragoza, sobre una columna de jaspe, para animarlo a continuar su misión. Ese acontecimiento dio origen a la devoción de Nuestra Señora del Pilar. La Iglesia reconoce esta tradición como una venerable tradición cristiana, aunque no forma parte del relato bíblico. Y lo importante es el mensaje espiritual que transmite. Incluso los grandes evangelizadores pasan por momentos de cansancio. También ellos necesitan ser consolados. Y eso nos recuerda las palabras del profeta Isaías, que en 40:31 dice: los que esperan en el Señor renuevan sus fuerzas, levantan el vuelo como las águilas, corren y no se cansan, caminan y no se fatigan. Después de aquellos años de predicación, Santiago regresó a Jerusalén. Y allí ocurrió algo que cambiaría para siempre la historia de la Iglesia. En Hechos 12, del 1 al 2 dice: por aquel tiempo el rey Herodes hizo arrestar a algunos miembros de la Iglesia para maltratarlos. Hizo morir por la espada a Santiago, hermano de Juan.
Este pequeño texto tiene apenas dos versículos, del 1 al 2, pero encierra una enorme profundidad. Santiago fue el primer apóstol en entregar su vida por Cristo, el primero. Apenas unos años antes había huido durante la pasión. Había sentido miedo, había dormido en Getsemaní, pero ahora ya no huye. Ahora permanece firme, comprende plenamente aquellas palabras de Jesús. Que en Lucas 9:23 nos dice, si alguno quiere venir detrás de mí, que renuncie a sí mismo, tome su cruz cada día y me siga. Y Santiago tomó esa cruz hasta las últimas consecuencias. Y aquí encontramos una enseñanza muy profunda. Ser mártir no significa únicamente derramar la sangre. También existen los mártires silenciosos. La madre que cuida con amor a un hijo enfermo. El padre que trabaja honradamente para sacar adelante a su familia. El joven que defiende su fe aunque sea motivo de burlas. La persona que perdona una ofensa muy grande. El enfermo que ofrece sus dolores con esperanza. Todos ellos participan de alguna manera del testimonio de los mártires, porque la palabra mártir significa precisamente eso, testigo. Quisiera dejarles una pregunta para meditar durante estos minutos. Si hoy alguien observara mi manera de vivir, ¿podría darse cuenta de que soy discípula de Jesús? No por lo que digo, sino por mi manera de tratar a los demás, por mi honestidad, por mi capacidad de perdonar, solidaridad. Porque como nos recuerda el mismo Jesús, y eso está en Juan 13:35, en esto conocerán todos que son mis discípulos, en que se aman unos a otros. Y qué hermoso sería, hermanos, que nuestra ciudad de Santiago de Guayaquil no solo llevara el nombre del apóstol, sino que también reflejara su espíritu, una ciudad donde el evangelio se hiciera visible en la forma de vivir, de servir y de amar al prójimo. Queridos hermanos, ya para ir concluyendo, quisiera hacer una aclaración que considero muy importante porque cuando hablamos de los santos debemos distinguir entre tres fuentes de conocimiento. La primera es la Sagrada Escritura, que es la palabra de Dios y constituye el fundamento de nuestra fe. La segunda es la tradición apostólica, que recoge las enseñanzas y acontecimientos transmitidos por la Iglesia desde los primeros siglos. Y la tercera es la historia, que nos ayuda a comprender el contexto en el que ocurrieron muchos hechos. ¿Por qué hago esta aclaración? Porque la muerte de Santiago sí aparece claramente narrada en la Biblia, como acabamos de escuchar en el libro de los Hechos de los Apóstoles. Sin embargo, lo que ocurrió con su cuerpo después del martirio permanece y pertenece a la tradición de la Iglesia. Y esa tradición ha alimentado durante siglos la fe de millones de cristianos. La tradición cristiana cuenta que después del martirio de Santiago en Jerusalén, algunos de sus discípulos recogieron su cuerpo con profundo respeto. Era una práctica muy común entre los primeros cristianos. Ellos consideraban que el cuerpo de un martir

Su nombre, Jesús de Nazaret. Edad, 33 años. Origen judío, profesión, carpintero. Se le acusa de predicar la verdad, de llamarse hijo de Dios y de enseñar a amar al prójimo como a sí mismo. Recompensa, salvación y vida eterna. Si lo encuentras, sigue sus pasos.

Señor Jesús, aunque pase por valles oscuros, sé que tú estás conmigo. Aunque a veces siento que mi mundo se acaba, sé que tú me das tu mano y me levantas, porque tú me has amado hasta el extremo, Señor, y en ti puedo encontrar la paz que el mundo me ha robado. Gracias, Jesús, amado mío, porque cuando más te necesito, tú siempre allí estás. Te amo, Jesús, con todo mi corazón.

0: Queremos comenzar a orar por ti. Queremos orar primero para que el Señor sane tu corazón. Oramos por esos corazones tristes, por esos corazones lastimados, por aquellos que en este momento se sienten quebrantados, por aquellos que han sido despreciados, por aquellos que han sido humillados. Oramos por el corazón de esa madre que sufre el alejamiento de su hijo o de su hija. Oramos por el corazón de esa madre que sufre la ofensa de su esposo. Señor, pon tu mano llagada en esos corazones. Queremos orar por aquellos que creen que no sirven para nada, por aquellos que se sienten fracasados. Hermano, hermana, te recordamos que Dios todo lo hizo bien. Bendito seas. Únete a nosotros.
1: Hoy,
0: dilo,
1: Señor Jesús,
0: confía en Él.
1: Vengo ante ti,
0: Santo Dios.

Sí, Señor. Queremos orar por aquellos que están enfermos en su cuerpo, porque el tiempo de los milagros no ha terminado. Porque Jesús sigue vivo, porque Jesús sigue obrando, porque el Dios que hoy está aquí es un Dios de poder. Cree en el Señor, confía en Jesús, no tengas miedo, porque esa enfermedad, porque ese problema servirá para que la gloria de Dios se manifieste. Porque los problemas de ahora son los testimonios que el día de mañana vamos a estar dando.

Queremos orar por aquel que está padeciendo un fuerte dolor. Si crees, verás la gloria de Dios. No importa lo que te han dicho. Lázaro llevaba ya 4 días enterrado. Y Jesús le dijo a Marta: si crees, verás la gloria de Dios. El tiempo de los milagros no ha terminado. No importa lo que los médicos te han dicho. El médico de médicos, el Señor de señores, no ha dicho la última palabra. Aquí está Jesús. Oramos por esa migraña. Oramos por ese dolor de cabeza. Oramos, Señor, por ese dolor en ese oído. Pon tu mano, Jesús. Pon tu mano, Señor, en esa cervical. Pon tu mano, Señor, en esa tiroides. Pon tu mano, Señor, en esa columna. Siente el poder de Jesús en este momento. Oh, alabado seas, Jesús, porque estás sanando, cree. Oh, alabado seas, Señor, porque estás haciendo experimentar ese calor y ese fuego. No tengas miedo. El Señor te está tocando. El Señor está obrando en ti. Porque el tiempo de los milagros no ha terminado. Sigue pidiendo. Sigue creyendo. Oramos por ti.

Con tu poder, pon tu mano, Señor, en esas células que están muertas. Señor, todo es posible para el que cree. Y el que hizo caminar al paralítico, y el que hizo ver al ciego y oír al sordo está aquí. Y hoy está obrando en ti. No vaciles. El tiempo de los milagros no ha terminado. Dios está obrando en ti, hermano, hermana. No te acostumbres a vivir con la enfermedad. Dios quiere sanarte en este momento. Y darás testimonio. Y te levantarás de esa cama. Y el Señor permitirá que lo alabes, que lo bendigas. Y muchos creerán por el testimonio que vas a dar. Pon tu mano, Señor, en esa pierna. Pon tu mano, Señor, en ese brazo. Comienza a moverlo, hermano, hermana. No tengas miedo. En fe, Dios está obrando en este momento. Pon tu mano, Señor, en esa gastritis, en esa colitis, en esa enfermedad que lleva años dominándote. Hoy es día de liberación. Hoy el Señor está rompiendo cadenas, pero créelo. Si crees, verás la gloria de Dios. Estamos delante de Jesús sacramentado y el Señor está obrando en ti. Siente ese calor, siente ese fuego que te está envolviendo. Es el fuego del Espíritu Santo, bendito seas. Hoy, dilo.

Su nombre, Jesús de Nazaret. Edad, 33 años. Origen judío, profesión, carpintero. Se le acusa de predicar la verdad, de llamarse hijo de Dios y de enseñar a amar al prójimo como a sí mismo. Recompensa, salvación y vida eterna. Si lo encuentras,

Señor Jesús, aunque pase por valles oscuros, sé que tú estás conmigo. Aunque a veces siento que mi mundo se acaba, sé que tú me das tu mano y me levantas, porque tú me has amado hasta el extremo, Señor, y en ti puedo encontrar la paz que el mundo me ha robado. Gracias, Jesús, amado mío, porque cuando más te necesito, tú siempre allí estás. Te amo, Jesús, con todo mi corazón.

0: Queremos comenzar a orar por ti. Queremos orar primero para que el Señor sane tu corazón. Oramos por esos corazones tristes, por esos corazones lastimados, por aquellos que en este momento se sienten quebrantados, por aquellos que han sido despreciados, por aquellos que han sido humillados. Oramos por el corazón de esa madre que sufre el alejamiento de su hijo o de su hija. Oramos por el corazón de esa madre que sufre la ofensa de su esposo. Señor, pon tu mano llagada en esos corazones. Queremos orar por aquellos que creen que no sirven para nada, por aquellos que se sienten fracasados. Hermano, hermana, te recordamos que Dios todo lo hizo bien. Bendito seas, únete a nosotros.
1: Hoy,
0: dilo,
1: Señor Jesús,
0: confíen en
1: vengo ante ti,
0: Santo Dios.

Sí, Señor. Queremos orar por aquellos que están enfermos en su cuerpo, porque el tiempo de los milagros no ha terminado. Porque Jesús sigue vivo, porque Jesús sigue obrando, porque el Dios que hoy está aquí es un Dios de poder. Cree en el Señor, confía en Jesús, no tengas miedo, porque esa enfermedad, porque ese problema servirá para que la gloria de Dios se manifieste. Porque los problemas de ahora son los testimonios que el día de mañana vamos a estar dando.

Señor, queremos orar por aquel que está padeciendo un fuerte dolor. Si crees, verás la gloria de Dios. No importa lo que te han dicho. Lázaro llevaba ya 4 días enterrado. Y Jesús le dijo a Marta: si crees, verás la gloria de Dios. El tiempo de los milagros no ha terminado. No importa lo que los médicos te han dicho. El médico de médicos, el Señor de señores, no ha dicho la última palabra. Aquí está Jesús. Oramos por esa migraña. Oramos por ese dolor de cabeza. Oramos, Señor, por ese dolor en ese oído. Pon tu mano, Jesús. Pon tu mano, Señor, en esa cervical. Pon tu mano, Señor, en esa tiroides. Pon tu mano, Señor, en esa columna. Siente el poder de Jesús en este momento. Oh, alabado seas, Jesús, porque estás sanando, cree. Oh, alabado seas, Señor, porque estás haciendo experimentar ese calor y ese fuego. No tengas miedo. El Señor te está tocando. El Señor está obrando en ti. Porque el tiempo de los milagros no ha terminado. Sigue pidiendo. Sigue creyendo. Oramos por ti, hermano, hermana, a quien los médicos le han dicho que tienes cáncer. Recuerda que las enfermedades han sido nominadas por los hombres. Yo sé en quién he puesto mi confianza. Y en este momento, si crees, verás la gloria de Dios. Pon tu mano, Señor, llagada en ese cáncer. Pon tu mano, Señor, en ese pecho. Pon tu mano, Señor, en ese vientre. Quema con tu poder. Pon tu mano, Señor, en esas células que están muertas. Señor, todo es posible para el que cree. Y el que hizo caminar al paralítico, y el que hizo ver al ciego y oír al sordo, está aquí. Y hoy está obrando en ti. No vaciles. El tiempo de los milagros no ha terminado. Dios está obrando en ti, hermano, hermana. No te acostumbres a vivir con la enfermedad. Dios quiere sanarte en este momento. Y darás testimonio. Y te levantarás de esa cama. Y el Señor permitirá que lo alabes, que lo bendigas. Y muchos creerán por el testimonio que vas a dar. Pon tu mano, Señor, en esa pierna. Pon tu mano, Señor, en ese brazo. Comienza a moverlo, hermano, hermana. No tengas miedo. En fe, Dios está obrando en este momento. Pon tu mano, Señor, en esa gastritis, en esa colitis, en esa enfermedad que lleva años dominándote. Hoy es día de liberación. Hoy el Señor está rompiendo cadenas. Pero créelo. Si crees, verás la gloria de Dios. Estamos delante de Jesús sacramentado. Y el Señor está obrando en ti. Siente ese calor. Siente ese fuego que te está envolviendo. Es el fuego del Espíritu Santo. Bendito seas. Hoy, dilo.

Su nombre, Jesús de Nazaret. Edad, 33 años. Origen judío, profesión, carpintero. Se le acusa de predicar la verdad, de llamarse hijo de Dios y de enseñar a amar al prójimo como a sí mismo. Recompensa, salvación y vida eterna. Si lo encuentras, sigue sus pasos.

Señor Jesús, aunque pase por valles oscuros, sé que tú estás conmigo. Aunque a veces siento que mi mundo se acaba, sé que tú me das tu mano y me levantas, porque tú me has amado hasta el extremo, Señor. Y en ti puedo encontrar la paz que el mundo me ha robado. Gracias, Jesús, amado mío, porque cuando más te necesito, tú siempre allí estás. Te amo, Jesús, con todo mi corazón.

0: Queremos comenzar a orar por ti. Queremos orar primero para que el Señor sane tu corazón. Oramos por esos corazones tristes, por esos corazones lastimados, por aquellos que en este momento se sienten quebrantados, por aquellos que han sido despreciados, por aquellos que han sido humillados. Oramos por el corazón de esa madre que sufre el alejamiento de su hijo o de su hija. Oramos por el corazón de esa madre que sufre la ofensa de su esposo. Señor, pon tu mano llagada en esos corazones. Queremos orar por aquellos que creen que no sirven para nada, por aquellos que se sienten fracasados. Hermano, hermana, te recordamos que Dios todo lo hizo bien. Bendito seas. Únete a nosotros.
1: Hoy,
0: dilo,
1: Señor Jesús,
0: confíen en
1: vengo ante ti,
0: Santo Dios.

Sí, Señor. Queremos orar por aquellos que están enfermos en su cuerpo, porque el tiempo de los milagros no ha terminado. Porque Jesús sigue vivo, porque Jesús sigue obrando, porque el Dios que hoy está aquí es un Dios de poder. Cree en el Señor, confía en Jesús, no tengas miedo, porque esa enfermedad, porque ese problema servirá para que la gloria de Dios se manifieste. Porque los problemas de ahora son los testimonios que el día de mañana vamos a estar dando.

Queremos orar por aquel que está padeciendo un fuerte dolor. Si crees, verás la gloria de Dios. No importa lo que te han dicho. Lázaro llevaba ya 4 días enterrado. Y Jesús le dijo a Marta: si crees, verás la gloria de Dios. El tiempo de los milagros no ha terminado. No importa lo que los médicos te han dicho. El médico de médicos, el Señor de señores, no ha dicho la última palabra. Aquí está Jesús. Oramos por esa migraña. Oramos por ese dolor de cabeza. Oramos, Señor, por ese dolor en ese oído. Pon tu mano, Jesús. Pon tu mano, Señor, en esa cervical. Pon tu mano, Señor, en esa tiroides. Pon tu mano, Señor, en esa columna. Siente el poder de Jesús en este momento. Oh, alabado seas, Jesús, porque estás sanando, cree. Oh, alabado seas, Señor, porque estás haciendo experimentar ese calor y ese fuego. No tengas miedo. El Señor te está tocando. El Señor está obrando en ti, porque el tiempo de los milagros no ha terminado. Sigue pidiendo, sigue creyendo. Oramos por ti, hermano, hermana, a quien los médicos le han dicho que tienes cáncer. Recuerda que las enfermedades han sido nominadas por los hombres. Yo sé en quién he puesto mi confianza. Y en este momento, si crees, verás la gloria de Dios. Pon tu mano, Señor, llagada en ese cáncer. Pon tu mano, Señor, en ese pecho. Pon tu mano, Señor, en ese vientre. Quema con tu poder. Pon tu mano, Señor, en esas células que están muertas. Señor, todo es posible para el que cree. Y el que hizo caminar al paralítico, y el que hizo ver al ciego y oír al sordo está aquí. Y hoy está obrando en ti. No vaciles. El tiempo de los milagros no ha terminado. Dios está obrando en ti, hermano, hermana. No te acostumbres a vivir con la enfermedad. Dios quiere sanarte en este momento. Y darás testimonio. Y te levantarás de esa cama. Y el Señor permitirá que lo alabes, que lo bendigas. Y muchos creerán por el testimonio que vas a dar. Pon tu mano, Señor, en esa pierna. Pon tu mano, Señor, en ese brazo. Comienza a moverlo, hermano, hermana. No tengas miedo. En fe, Dios está obrando en este momento. Pon tu mano, Señor, en esa gastritis, en esa colitis, en esa enfermedad que lleva años dominándote. Hoy es día de liberación. Hoy el Señor está rompiendo cadenas. Pero créelo. Si crees, verás la gloria de Dios. Estamos delante de Jesús sacramentado. Y el Señor está obrando en ti. Siente ese calor. Siente ese fuego que te está envolviendo. Es el fuego del Espíritu Santo, bendito seas. Hoy, dilo. Señor.